0: Y esta es la música romántica de la banda Sierra Bonita. Sierra Bonita, Sierra Bonita. Ay, yo estoy aquí con un ojo al gato y otro al garabato. Ya vamos a ir con los deportes, pero es que juega México a las 7. Ya sabemos que es un partido, pues no de trámite, pero sí es un partido que no es precisamente de vida o muerte. Un partido donde Javier Aguirre puede experimentar, puede probar jugadores, incluso rotar las posiciones de algunos jugadores. El tridente, pues se dice que es del mismo, pero no. Yo estoy buscando aquí la actualización de información actualizada. Y no, Javier Aguirre es de los que a la mera hora del partido es cuando ya te suelta toda la información. Pero aquí les estoy preparando ahorita un reportaje. Vamos a escuchar desde Argentina cómo se está viviendo el Mundial desde Argentina. Vamos a tener un enlace en breves momentos, señores y señores. Así que les invitamos para que estén pendientes. Hoy cumpleaños Lionel Messi, 39 años. En pleno mundial, fíjate, con 5 goles además en 2 partidos. Es increíble la vida de Lionel Messi. El rosarino, yo creo que jamás, nunca, jamás imaginó en todo su existir que algo tan maravilloso pudiera proporcionarle el fútbol, ¿verdad? Pues de todo esto y más platicamos, pero cuando regresemos, vamos, una pausa, venimos. Eres mi...
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2: México venció a Corea del Sur para asegurar el primer lugar y enfrentará a un equipo tercero del grupo C, E, F, H hoy, en 16avos de final. Corea del Sur sigue siendo favorito para terminar segundo, ya que un empate le basta incluso si Chequia vence a México, debido a sus recorrimientos directos. Pero si pierde ante Sudáfrica y Chequia vence a México, terminaría cuarto y quedaría fuera del Mundial. Sudáfrica y Chequia empataron 1-1 el jueves, evitando la eliminación por ahora, pero ambos tendrían que ganar su último partido de la fase de grupos para tener alguna esperanza de avanzar. Hasta ahora, Cabo Verde, sorpresa del Mundial, se empieza a perfilar para ser el posible rival de la próxima fase.
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Manuel en la voz de Paleto. Se llama La Brasa, La Brasa, La Brasa, que no le aticen. Una pausa rapidísimo. Regresamos con una rolita de Romeo Santos. Ya tengo la alineación, por cierto, del partido México versus Chequia. Bueno, pues de una vez, ¿no? ¿Para qué estamos esperando? A ver, vamos a meter una capsulilla aquí rapidito del Mundial, porque no, esto no puede esperar, esto está que arde. Alineación confirmada, échale deporte.

0: la number one en deportes. Ah, oigan, pero no me acordaba yo que tengo aquí mi inglesito especial. A ver, suéltele.
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0: Ah, pero es lo del minuto mundialista. Bueno, entonces cambiamos. Oiga, pues en la alineación confirmada del partido México-República Checa. Tanto se habló que si iba Guillermo Ochoa, que si el tal Rangel, que si Luis Romo, que si Morita. Señores, señores, tengo para ustedes la última noticia de las alineaciones México-Chequia. En la portería, sí señor, en la portería sale tal Rangel. Defensas, Jorge Sánchez, César Montes, Edson Álvarez e Israel Reyes. Además de Mateo Chávez. Media cancha, Gilberto Mora, Luis Romo. Luis Romo, sí señores, le dieron banca a Eric Lira. En la media cancha sale Gilberto Mora, Luis Romo, Roberto Piojo Alvarado, Memote Martínez y Julián Quiñones. En la delantera le dan descanso también a Raúl Jiménez, el Lobo de Tempeji. Increíble las rotaciones que hace Javier Aguirre, ¿no? Bueno, pues es ya lo decía yo hace rato, es un partido donde incluso se puede dar el lujo de experimentar. Porque no tiene mucha relevancia el partido, pero cuidado, cuidado que Corea del Sur tiene 3 puntos. Si gana se va a ir a 6, si México pierde se queda en 6. Ahí ya sacamos las matemáticas, diferencia de goles, el resultado directo, etc. Y a ver si no termina el rosario en la mano. Acá los deportes.

0: breves, muy breves. 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

0: Estamos en Miguel Ángel Ansaldo, en el Lex del Carro Show, entregándonos Voy a Dejarte. Vamos a una pausa, regreso con un enlace desde Argentina. Vamos a escuchar cómo se vive el Mundial en Argentina, un enlace completamente en vivo después de la pausa.
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0: Bueno, señores, ¿cómo están? Buenas noches, muy buenas noches. Bienvenidos a este Minuto Mundialista. El día de hoy estamos ya en antesala. Está arrancando el partido de la selección mexicana versus República Checa. Ya las alineaciones ya las comentamos, ya las vimos hace algunos minutos. Alineaciones confirmadas. Es un partido que, pues, netamente de experimento, casi casi de Javier Aguirre con los muchachos. Pues sabemos que México tiene la calificación asegurada, pero ojo, ojito que se empieza a perfilar qué selección puede ser rival de México en la próxima fase. Y aparece un nuevo nombre. Todo mundo estaba contento porque aparentemente iba a ser el equipo de Cabo Verde, pero hoy, de acuerdo a las combinaciones que se van dando, los resultados, aparece el nuevo nombre, ni más ni menos que Uruguay. Señoras y señores, Uruguay podría ser el próximo rival de México en la siguiente fase. Pero antes de todo ello, vamos a hacer un enlace en este momento hasta la capital de Argentina, en Buenos Aires. Vamos a contactar con nuestro colega Germán Maldonado Suárez. Él está en Buenos Aires. Vamos a escuchar cómo está viviendo la fiesta del fútbol, toda esta hinchada que de verdad vive en la pasión al extremo con el fútbol. Germán, ¿cómo estás? Te saludo con gusto desde México, desde Oaxaca, México. Rigo Velasco, buenas noches. Viendo el partido de México. Mi hermano, pues mucho que comentar, pues sabemos que en Argentina la hinchada es cosa aparte. Yo quisiera saber cómo están viviendo en este momento en el país con la selección argentina, que está desatada, está gustando, está goleando, pero principalmente teniendo al jugador más nombrado en la historia en los últimos años, Andrés Lionel Messi.
1: Sí, bueno, aquí en Argentina el fútbol se vive con mucha pasión, sobre todo en épocas mundialistas. Mucha gente se interesa por el juego y, bueno, también hay que tener en cuenta que Messi y la selección vienen de ganar todo últimamente, son los defensores del título. Vienen jugando muy bien, con un Messi superlativo. Entonces eso hace que el argentino preste mucha atención y le dé mucho interés al Mundial, ¿no?
0: Y en Argentina tienen el gusto, tienen el privilegio de tener posiblemente de los tres jugadores más grandes de la historia del mundo, que es Edson Arantes, Don Nacimiento, Pelé, Diego Armando Maradona y ahora Andrés Lionel Messi. ¿Qué se siente ser argentino y tener dos ahí en la historia?
1: Pelé, brasilero, sí, los tres sudamericanos. Y bueno, Maradona, Messi. Y muchos te dicen también que ha sido muy importante. Hay un periodista argentino que es el que tiene el récord de cubrir mundiales, que es Macaya Márquez, que tiene 94 años. y está cubriendo el Mundial, su 18º Mundial creo que es, y también habla muy bien de lo que fue Alfredo Di Stéfano, bueno, gente que tiene arriba de los 85 años lo ha visto, otros prácticamente no lo han visto porque ha dejado de jugar al fútbol hace algo así como 55 años a esta parte, ¿no?
0: Es increíble la historia que tienen el fútbol argentina como tal, grandes nombres, grandes desde Mario Alberto Kempes, como el señor Jorge Valdano en el Mundial del 86, porque no fue solamente Diego Armando Maradona, fue todo el equipo completo, Neri Pumpido en la portería, y hoy la historia recuerda el gol de Diego Armando Maradona frente a Inglaterra, que no se va a olvidar jamás en la historia, pero hoy Lionel Messi, ¿tú crees que está en la posibilidad de superar a Diego Armando Maradona o ya es más grande Lionel Messi que Maradona?
1: No, para mí Lionel Messi es el deportista más grande de todos los tiempos y yo lo vengo diciendo hace unos 3 años y recién ahora algunos periodistas argentinos están dando crédito de eso, pero por lo que ha dado, por lo que ha hecho y por lo que termina siendo, todavía falta inclusive, en su carrera, me parece que es el deportista más significativo de la historia.
0: Justo eso iba a preguntar, porque el día de ayer Messi impone nuevo récord como goleador en la historia de los mundiales, supera a Miroslav Klose, el alemán, impone nueva marca que son 18 goles, pero ojito, ojito que Messi tiene todavía un partido pendiente el próximo sábado contra Jordania, pero ya Argentina tiene la calificación. Estamos hablando de dos partidos más, y si Messi metió cinco goles en dos partidos, ¿tú crees que pueda meter otros cinco goles en los próximos dos?
1: Mira, no sé si lo van a cuidar. No sé si va a jugar el próximo partido con Jordania. No te olvides que el último partido lo jugó entero. Tiene 39 años cumplidos hoy. Yo creería que lo va a hablar el técnico con él, pero puede ser que no juegue. Y es más, yo quisiera que no juegue y que se cuide y que se guarde para lo que viene después, que es más importante.
0: ¿Cómo ves Argentina? ¿Está para bicampeón mundial?
1: Mira, lo dijeron tanto Messi como Lionel Messi, que es otro fenómeno, porque la verdad que no se apostaba por él y es un técnico genial que le ha dado muchísimo al fútbol argentino, sorprendiendo, porque él no había sido técnico de un plantel como técnico principal, y la verdad que lo que ha logrado sorprendió, creo que hasta a él mismo y a muchísima gente del fútbol. Nadie creía que esto podía darse. Lo dijo él, lo dijo Messi, estamos muy bien, pero hay otras selecciones que también están muy bien. Así que yo creo que va a ser más difícil inclusive que en el Mundial pasado, pero sí, es para mí uno de los primeros tres candidatos. Después también dijeron que hay un lote de seis o siete más, y bueno, sí. Cuando uno dice hay ocho equipos, nueve equipos que pueden llegar a salir campeones, es también pensando que cualquiera te puede llegar a eliminar. Y después por ahí no puedes ser campeón, pero que te puedes llegar a ganar y te puedes llegar a quedar afuera. Yo creo que es muy difícil, pero sí, bueno, Argentina está muy bien.
0: Ya se empieza a vislumbrar el próximo rival de Argentina una vez que termine la última jornada, ¿o todavía no se menciona nada en allá?
1: No, se habla de que puede ser Uruguay, se habla de que puede ser Cabo Verde, hasta inclusive menos chances de que pueda ser Arabia Saudita, que fue el último equipo que le ganó por una Copa del Mundo. Son esos tres principalmente. No creo que España termine segundo en el grupo, pero bueno, son esos tres equipos, y bueno, habrá que tener mucho cuidado. Yo creo que el partido de 16avos de final para Argentina va a ser el más difícil de lo que tenga hasta ese momento.
0: Obviamente, vos como argentino, tú quisieras que Argentina esté en la final. ¿Quién te gusta otra selección para llegar a la final?
1: Mira, por afecto y por tener familiares paraguayos, me gustaría Paraguay. Tengo muchos amigos en México también. Alguna selección latina me gustaría.
0: ¿Cómo ven a México en Argentina?
1: Yo lo veo un equipo fuerte, pero bueno, tiene ese karma que no puede llegar a cuartos de final, o que le cuesta mucho. Quizás siendo local este año pueda avanzar más allá. Lo veo un buen equipo, con un técnico con muchos años en esto y que sabe un montón. Lo veo con buenos jugadores, algunos jóvenes, bastante equilibrado. A mí es un equipo que me gusta. Sí, seguramente le va a costar llegar muchísimo a instancias finales.
0: México en el 2010 fue dirigido por Ricardo Antonio Lavolpe. En el Mundial pasado estuvo Tata Martínez, ahora dirigidos por Javier Aguirre, mexicano. De estas tres selecciones, ¿qué selección ves más fuerte?
1: Esta última. Sí, me parece que esta. Aparte, la localía no es menor. Ser local es importante.
0: ¿Conocen algunos jugadores mexicanos allá en Argentina?
1: Sí, sí, se conoce. Aparte, River enfrentó a Monterrey en el Mundial de Clubes. Hay jugadores que son históricos, como Memo Ochoa, el chico de la Mora también sorprendió. Sí, hay algún argentino nacionalizado. Tienen buenos jugadores, algunos ya varios que juegan afuera de México. Eso habla de la importancia, porque el fútbol mexicano es muy fuerte desde lo económico. Entonces, si un jugador mexicano de pronto va a España o a Francia, eso quiere decir que se destacan y trascienden fronteras.
0: Pasa mucho por el lado psicológico entonces la selección mexicana.
1: Sí, también por la cuestión futbolística. A mí me parece que México tiene más que varios y que es menos que pocos, pero bueno, al jugar uno va a ir viendo cómo se da todo, ¿no?
0: ¿Te gustaría encontrar a México en la siguiente fase del Mundial?
1: Sí, bueno, ahora seguramente después de 16 avos pueda seguir escalando. A mí es una selección que me resulta amigable. He estado de vacaciones en México de luna de miel con mi esposa, en Guadalajara. Tengo amigos ahí, hinchas de Atlas de Guadalajara, que son del mismo color la camiseta que mi club Defensores de Belgrano. Entonces hemos hecho una amistad. Y bueno, a mí me cae bien y bueno, ojalá le vaya bien. Por supuesto que el campeón me gustaría que sea Argentina, pero México, como te decía, Paraguay, son selecciones, Ecuador, que hay algunos argentinos y me causan simpatía.
0: Germán, pues yo agradezco muchísimo el tiempo que vos nos has dado en este enlace, en esta pequeña charla que tenemos aquí en nuestra cápsula llamada Minuto Mundialista. Yo espero que no sea la última vez, que sigamos conversando, que sigamos teniendo enlaces. De antemano, nosotros los mexicanos sabemos que México no está para campeón mundial, pero quien sí está para campeón mundial es la selección de Argentina y la selección de Brasil.
1: Sí, sí, bueno, Brasil está bien, he visto algunas cosas de Francia, me parece que sigue siendo un poderoso, selecciones que no suelen llegar a las finales, pero que han sido alguna vez campeona del mundo, como Inglaterra, o que han llegado varias veces a finales, como Países Bajos. Hay varios candidatos. España es muy fuerte también, es un equipo que seguramente va a ir avanzando. Alemania siempre es Alemania y se lo ha visto de buena forma en lo que va de todos los partidos que jugó. Así que bueno, habrá que esperar y mientras tanto viéndolo, viviendo este mundial y bueno, gozando mucho con todo lo que vemos de los artistas en escena, que son de los mejores, ¿no?
0: Germán, ya para terminar, ¿cómo ves al rival directo de Lionel Messi en este mundial? ¿Cristiano Ronaldo?
1: Sí, ¿es Cristiano o es Mbappé? Porque Mbappé está muy bien, ¿eh? Se lo ve con todo Mbappé.
0: Sí, va con todo.
1: Sí, está muy bien, es un jugador fenomenal y Cristiano también. Acá mucha gente no lo quiere a Cristiano porque, bueno, su personalidad más que nada, pero no hay que dejar de reconocer que es un jugador fantástico. 41 años tiene, La verdad que sigue en forma, jugando muy bien, haciendo goles. Por ahí no será el ganador al premio del mejor compañero, ¿no? Pero sí, por supuesto, es todavía un jugador que le puede dar mucho a sus equipos.
0: Perfecto, Germán, agradezco mucho este enlace que hemos tenido en esta noche desde México. Son las 10:30 casi allá en Buenos Aires. Yo agradezco mucho el tiempo que nos has dado.
1: No, no hay por qué, a su servicio, y ha sido un gusto, un gran abrazo. Saludo para la gente de México, especialmente para mis amigos de Atlas de México.
0: Muchas gracias, Germán.
1: Gran abrazo.
0: Gracias. Muchas gracias, igualmente. Bueno, pues hemos escuchado las palabras de nuestro colega, amigo Germán Maldonado Suárez, desde la capital de Argentina, allá en Buenos Aires. Escuchamos cómo ven a México, cómo lo sienten, conocen algunos jugadores, obvio, conocen dos o tres. Por cierto, ya está jugando el partido entre la República Checa y México, 0-0. Wyszynski ya perdonó a México en una ocasión, así que a ver si no se arrepiente Javier Aguirre de la alineación que mandó esta noche. Sorprendió definitivamente. En el otro partido de la misma llave, Sudáfrica 0-0 contra Corea del Sur. Ese es un resultado que tiene mucho que ver, ¿eh? El día de hoy, Brasil le gana 3-0 a la selección de Escocia. Increíble, el árbitro mexicano le anuló un gol al señor Vinicius Junior. Y era un gol legítimo. Más resultados de este día. La selección de Marruecos se repone de una sorpresa con la selección de Haití. Y finalmente gana 4-2. Las cosas empiezan a acomodar. Lo que escuchábamos ahorita de Argentina es lo mismo que yo puedo decirles de México. Hay dos candidatos ya muy serios para ser el próximo rival de nuestra selección en esta fase venidera. Puede ser Cabo Verde, que es una sensación. De hecho, ya es un caballo negro, como puede decirse en el Mundial. El otro sería, ni más ni menos, ¿que quién? Que la selección de Uruguay, señoras y señores, dirigido por Marcelo El Loco Bielsa. Anoten estos dos nombrecitos, Uruguay o Cabo Verde, como el próximo rival de nuestra selección mexicana. En caso más extremo, el siguiente rival pudiera ser la selección de Inglaterra. Y aunque no me crean, México muy pronto se puede topar con la selección de España. Pues hasta acá llegamos con los deportes. Gracias por haberme escuchado. Buenas noches, señores y señores. A las 8 llega el Tenampa. Hasta acá llego yo también, me despido. Que tengan todos un excelente descanso. Hasta la próxima.

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Oye, pues arrancando las noches del Trampa, ¿cómo estamos? Si no son las 8 de la noche, 15 minutos, aquí estamos comenzando la emisión de esta agradable noche de Meltenapa, noche de la poderosa noche de hoy, miércoles 24 de junio del 2026. El partido, oye, pues juega la selección mexicana, está enfrentándose en estos instantes el partido de la selección mexicana, pues ya está ganando México, con la novedad de que acaba de anotar hace aproximadamente pues unos 30 segundos el primer gol en México, al minuto 54, es que lo anota al minuto 55. La verdad es que anota este gol precisamente a favor de la selección mexicana. Chávez García es quien se impone, pues para darle el triunfo de 1-0 a la selección mexicana hasta el minuto 55. ¿Qué tal, Bien por la selección mexicana. Hoy sí que viva México. Vamos a ponernos bien, bien felices con el tequila, el mezcal. No puede faltar para festejar, para celebrarle el Mundial 2026, Ya sabes que para tomar mezcal, para todo bien también.

cocinar medio, un litro y medio, y aparte que va ganando la selección mexicana, que sí, ¿no? Va a enfocarse el mezcalito, el tequila, porque ahora sí podemos decir que viva México. Vaya recién, vaya partido que se está desarrollando en esta noche de miércoles 24 de junio de 2026. Bueno, si quisiera, acabo la noche de trampa, saludar a quienes están todavía trabajando, laborando, no les tocó descanso, no hay tiempo de ver el partido, hay que trabajar, hay que laborar. Pues les deseamos una excelente noche a los amigos, amigas, en el servicio de acompañarnos, ya sea en la actividad laboral, te encuentras trabajando, disfrutando de esta noche en el trabajo, negocio, oficina. Gracias por reportarte a través de La Poderosa. Hoy en estos instantes viajes en carretera, pues hoy saludamos a todos los coleguitas, a los que están en el portal y en el superlujo, a los que viajan en carretera, pues ya sabes, con mucha precaución para llegar con bien a tu destino, y aquí estaremos disfrutando de las noches de Alquilapa hasta las 10 de la noche. También saludamos a quien nos permite saludarles en casa, ya disfrutan una rica cena, buen provecho, ya se preparan para descansar también, excelente noche, y bueno, pues gracias por disfrutar con nosotros de esta agradable edición de La Poderosa. Vamos a la música, y ya estamos de regreso, en pos de la selección mexicana, es el partido que se desarrolla también en estos instantes frente a República Checa, ya va ganando 1-0 la selección mexicana, así que decimos viva México. Vamos a la música, regresamos con las 8 de la noche, 18 minutos, ya sabes, acompañándote, disfrutando del espacio de Alterampa, noches del 100.5, que llega el potrillo Alejandro Fernández, mi México lindo.

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se vino el 2-0, ya cayó el segundo gol a favor de México. Bien por la selección mexicana. Quiñones hace lo suyo, hace lo propio al minuto 61. Y bueno, pues ya se impone México 2-0 precisamente frente a República. ¿Qué tal, lo que

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3: ¿Recuerdas la última vez que te reíste tanto que te dolió la panza?
4: ¿O esa tarde en que comiste con toda tu familia y sin saber por qué, sentiste que todo estaba bien en el mundo?
3: Eso que sentiste tiene nombre, tiene ciencia. Y aunque parezca increíble, se puede medir. Hoy hablamos de la felicidad. La Organización Mundial de la Salud dice que la felicidad no es solo una emoción bonita. Es un estado que causa bienestar, que alarga la vida y que nos protege frente al estrés, la depresión y los golpes duros que trae la existencia. La felicidad involucra emociones positivas que nos ayudan a mantener relaciones sociales y laborales más sanas. No es que los felices no tengan problemas, es que cuentan con herramientas emocionales para enfrentarlos sin quebrarse. Según el Informe Mundial de la Felicidad 2025, impulsado por la ONU y la Universidad de Oxford, México entró por primera vez al top 10 de los países más felices del planeta, en el lugar número 10 entre 147 naciones. ¡Sí! ¡Lo escuchaste bien! El país que inventara el taco, la fiesta de 15 años y el no te preocupes, todo se arregla, resultó ser de los más felices del mundo.
4: Y no es casualidad.
3: Ese informe mide cosas como el ingreso, la salud, el apoyo social, la libertad, la generosidad y qué tan libre de corrupción se siente la gente. Pero los investigadores descubrieron algo que a los mexicanos no suena familiar.
5: Y por acá están saliendo las tostadas, están los chiles, no pueden faltar los chiles porque si no... ¿Qué tenemos ahí, jóvenes?
3: Compartir la mesa con otros es uno de los factores que más felicidad genera. Comer acompañado, tener a alguien de confianza para los momentos difíciles, saber que no estás solo, eso que en México hacemos casi sin pensarlo, resulta ser oro puro para el bienestar. Ahora, la ciencia también se ha transformado. Durante décadas, la psicología se enfocó casi exclusivamente en estudiar lo que nos hace sufrir: las enfermedades mentales, la ansiedad, la tristeza profunda. Pero a finales del siglo XX surgió un nuevo enfoque llamado psicología positiva, que le dio la vuelta a la moneda y se atrevió a preguntar: ¿qué nos hace fuertes? ¿Qué nos hace convivir mejor?
4: ¿Y qué experiencias nos llenan de sentido?
3: Estos estudios también buscan identificar los obstáculos que nos impiden sentirnos bien y cómo superarlos para vivir en armonía. Y en México ya tenemos quien estudie esto de cerca. Desde 2018, la UNAM cuenta con un laboratorio de la felicidad, ubicado en el Centro Regional de Investigaciones Multidisciplinarias en Cuernavaca. Ahí se investiga cómo construir bienestar en escuelas, familias y comunidades. Trabajan con terapia del reencuentro, talleres de manejo de emociones y algo tan sencillo como revolucionario: promover el buen trato entre las personas. Cada persona construye su felicidad de manera distinta. Sí, pero la ciencia ya nos confirmó un secreto que las abuelas de este país siempre supieron. La felicidad no está en tenerlo todo, sino en compartir lo que se tiene. Así que hoy, antes de dormir, manda ese mensaje, haz esa llamada, comparte esa cena. Porque ser feliz, más que un golpe de suerte, es un acto que se cultiva todos los días con los demás. Con información de Una Mirada a la Ciencia, publicación de la Dirección General de Divulgación de la Ciencia de la UNAM. Les saluda Mónica Genis.
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Estamos retornando con más música para acompañarte aquí en la noche del Trampa. 8 de la noche con 38 minutos en la emisión de este agradable miércoles. Y disfrutamos de nuestra noche de la poderosa. Noche de hoy, 24 de junio del 2026. Oye, disfrutamos de esa rolita a cargo de Fuerza Rígida, la versión de Fuerza Rígida, No Me Dejes Nunca. Vamos con más música, más rolas para acompañarte aquí en el cierre de jornada, serie de actividades. Y sí, únicamente 21 minutos nos separan ya de las 9 de la noche. Al momento, el marcador al minuto 77. Va ganando México 2-0. Y bueno, pues ya se viene el cambio. Va a entrar al arco ahí en la portería. Memo Ochoa se viene a la cancha para disfrutar de ese tercer partido de México. Precisamente ya pues ganando la selección mexicana. Y bueno, pues se va al arco, a defender el arco mexicano, Memo Ochoa. Vamos a la música y ya regresamos. 8 de la noche con 39 minutos. En la noche del 100.5, aquí se llama un chicano y esa rolita titulada Antirromántico.

Oye, si viene Loli como tal, aquí están los llamados jefes de jefes, a los Tigres del Norte y esta rolita titulada como aceite y como el agua, la noche del Tlalpan. Únicamente 13 minutos nos separan ya de las 9 de la noche sirviendo doble.

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0: pues esta rolita titulada Manos de Tijera, aquí en las noches de Tlampa, mucha música. Y cayó el tercer gol para México, pues ya al minuto 90, en el tiempo de compensación. 13 minutos llevan ya del tiempo de compensación. Y bueno, pues con ese 3-0 prácticamente se está coronando, pues, campeón de ese partido México, ¿eh? ¿Qué tal? El señor Fidalgo, pues, se pone listo para el tercer gol a favor de México. Y bueno, pues así la selección mexicana frente a República Checa en este Mundial 2026. Son las 8 de la noche, 56 minutos, en 4 minutitos, y ya las 9 de la noche, aquí en la emisión del 100.5 de tu radio. Ya sabes, con más y más música a través de La Poderosa, acompañándonos en las noches del Tlampa, noches del 100.5.
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15: Estamos de regreso, vamos a escuchar música, 9 de la noche con un minuto. Aquí en la noche de Altenampo, pues ha concluido ya el partido y México se coronó esta noche con la victoria 3-0 a favor de República Checa. El primer gol al minuto 55, Mateo Chávez García se impuso con el 1-0. Posteriormente ya el segundo gol de Julián Quiñones al minuto 61 y el tercer gol de la victoria, pues ya al final del partido, prácticamente al minuto de compensación 94, ya al minuto 94 era cuando pues prácticamente estaba terminando el partido y se impone el tercer gol de México en la buena puntería de Álvaro Fidalgo.

más. Dos minutos aquí en la noche de la poderosa. Ya sabes, como echar la música, te encuentras trabajando, laborando, excelente noche. Necesitas que nos permites acompañarte ahí en la unidad móvil. Viajes en carretera, también quiero que vayas a tu destino. Gracias por acompañarte con nosotros. Y hoy te nos permite saludarte en esta noche.

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Dale, compadre Tom. Bomba de tiempo, señor Cerrolita. Banda Renovación. 9 de la noche, 13 minutos. Se viene que estamos a través del 953-117-6162. Bien, mensajes de texto, mensajes de voz, mensajes de WhatsApp. Gracias a quienes se reporten con nosotros. Aquí

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3: Ahí pues sí, de los éxitos de oro. Aquí está la voz de Pedro Infante. ¿Te acuerdas? ¿La recuerdas? ¿Recuerdas esa rolita, ese temita titulado Serenata sin Luna? 9 de la noche, 18 minutos a través de La Poderosa, en las noches del Tenampa y por supuesto en los éxitos de oro.
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Con el ritmo y el sabor de la única del rancho para ustedes. Lo siguiente. La Micaela. 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
2: Oye, son las 9:30 a.m. Aquí a través de La Poderosa vamos a escuchar y compadrito más rolitos para acompañarnos en la emisión del 100.5, cierre de jornada, cierre de actividades. Y disfrutando de nuestra noche de este agradable miércoles. Hoy es 24 de junio

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2: Oye, las rolas cortavenas. Aquí recordamos al charro de Huentitán, Don Chente, Don Vicente Fernández. Y esta rolita titulada A pesar de todo. Son las noches del Tenampa. Son las rolas cortavenas. 9 de la noche, 37 minutos.

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Oye, los Cardenales de Nuevo León, la voz de Don Chayo. Y esta rolita super rola, un super clásico aquí en las noches del Tenampa. Más música, 15 minutos y las 10 de la noche ya en la recta final. Únicamente 15 minutos nos separan ya de las 22 horas 10 de la noche a través de La Poderosa. En la emisión del 100.5 de tu radio. Buenas noches.

Echale Bichu y los huracanes del norte, la Sabache del Diablo, 9 de la noche, 52 minutos. Aquí llega Josi Cuen con Gemelina. Esta super rola titulada Ideas que se curan en las noches del Trampa. De este proyecto denominado Juntos. Siguen creando propuestas, siguen regresando aquellas rolas que fueron éxito. Ahora pues con nuevos toques, nuevos sonidos y esta nueva versión aquí a través de La Poderosa.

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1: Oye, nos estamos viendo. Muchas gracias. Y en preferencia de la poderosa, ya llega Melomanía, tu adicción musical. Nos encontramos el día de mañana aquí en la noche del Trampa, de 8 a 10 de la noche. Hasta entonces, la programación continúa durante la noche madrugada. Sigue acompañándote de la poderosa. Gracias, muchas gracias. Hasta la próxima.

0: viernes ahí quedamos. 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
0: Las 10:22.

0: Las 10 y 29 minutos.
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4: Las 10:41.

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1: Las 11 y 12 minutos.

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4: Las 11:24.

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1: Las 11:34.

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3: Las 11:42.

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2: Las 12 y 11 minutos.

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1: Las 12 y 28 minutos.

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Las 12:43.

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2: La 1:01.

0: 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La 1:17.
1: Acá andamos con mi compa Lenny Ramírez, viejo. Saludcita, viejo.
2: Saludos, compa Luis R. Conrique, viejo. Aquí andamos con el beliquín colgado. ¡Ajay!
1: ¡Vámonos, recio!
2: ¡Que suena, recio, viejo! ¡Solita!

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1: La 1:32.

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1: 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La 1:51.

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1: Los ejemplares.
2: Sí.

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2: Las 2:07.

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1: Las 2:25.

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1: Las 2:31.

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2: Las 2:41.

las 2:55.

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2: Las 2:59.

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Las 3:15.

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1: Las 3:31.

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2: Las 3:35.

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2: Las 3 y 51 minutos.

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Las 4 y 8 minutos.

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1: Las 4:24.

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1: Las 4 y 31 minutos.

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Las 4:42.

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1: Las 4 y 57 minutos.

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3: Las 5 y 14 minutos.

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2: Las 5 y 32 minutos.

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Las 5:47.

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3: Las 6:03.

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Las 6:07.

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1: 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Las 6:26.

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3: ¿Te ha pasado que caminas por tu ciudad bajo un sol que derrite el asfalto, rodeado de puro concreto, y de pronto llegas a un parque, te sientas bajo un árbol y sientes que el mundo entero bajó 3 grados? Esa frescura no es imaginación, es ciencia y tiene nombre: infraestructura verde. La infraestructura verde es una forma inteligente de diseñar nuestras ciudades para que convivan el cemento y la naturaleza. No se trata solo de sembrar arbolitos bonitos en una jardinera. Se trata de crear redes de espacios conectados entre sí que cumplan varias funciones al mismo tiempo.
4: Que capturen agua de lluvia,
3: que limpien el aire,
4: que reduzcan esas famosas islas de calor, que convierten las colonias en hornos,
3: que conecten ecosistemas y que de paso nos den un lugar digno para caminar, jugar o andar en bicicleta. Imagina esto. En la alcaldía Coyoacán, en la Ciudad de México, existe un skate park llamado Los Coyotes. Ahí puedes patinar, hacer trucos en patineta, pero además el lugar está rodeado de áreas verdes y tiene un sistema de captación de lluvia. Un solo espacio que sirve para el deporte, para el medio ambiente y para la comunidad. Eso es infraestructura verde en acción. Que un mismo sitio cumpla muchas funciones como una navaja suiza, pero hecha de árboles, agua y diseño inteligente. Este enfoque surgió como respuesta al impacto ambiental de las ciudades. Piensa en una ciudad: calles hechas solo para coches, banquetas rotas, ni un árbol donde guarecerte del sol. La infraestructura verde propone cambiar eso desde cuatro frentes. Primero, el agua, aprovechando la lluvia en vez de dejarla inundar las calles. Segundo, la movilidad, abriendo paso a peatones y ciclistas. Tercero, el espacio público, diseñando lugares de encuentro seguros para todos. Y cuarto, la biodiversidad, reconectando las ciudades con la naturaleza que las rodea. Aquí hay ciencia de primera. Investigadores en México crearon la primera metodología en el país para evaluar qué tanta infraestructura verde puede implementar una ciudad y cuáles serían sus beneficios. También desarrollan estrategias para que los gobiernos locales, desde Cancún hasta Tijuana, puedan transformar sus calles grises en corredores llenos de vida. Porque no basta con querer ciudades más verdes. Hay que medir, planear
4: y diseñar con inteligencia.
3: La próxima vez que pases por un parque con bancas, ciclovía y jardines que atrapan la lluvia, detente un momento. Ese lugar no llegó ahí por accidente. Alguien lo soñó, lo diseñó y lo defendió. Porque adaptar nuestras ciudades al cambio climático no es un lujo de países lejanos. Es una necesidad que empieza en la esquina de tu casa, en la banqueta de tu colonia, en el árbol que todavía resiste entre el asfalto. La ciudad del futuro no tiene que elegir entre progreso y naturaleza. Puede ser las dos cosas al mismo tiempo.

0: Con información del maestro Antonio Suárez Bonilla, del Laboratorio de Movilidad e Infraestructura Verde de la Facultad de Arquitectura de la UNAM. Un guión de Leonardo Santiago con información del portal Ciencia UNAM. Les saluda Mónica Genis.
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0: Convéncete de que posees reservas preciosas de energía espiritual. Actúa como si fueras una persona amable y te verás cada vez más bondadoso. Sé feliz amando a los demás. Bendice a los que te rodean. Lo mismo si son justos y bondadosos para contigo, que si no lo son, por igual. Deséales a todos ellos el mayor bienestar y todos los bienes posibles, para que superes toda la amargura que te proporcionan tus opositores. Deséales a ellos de corazón lo mejor de la vida. Quien bendice se bendice a sí mismo. Hermanos, hermanas del alma, reciban el saludo cordial y fraternal de quien les habla, su amigo, servidor de hoy, mañana y siempre, el maestro Johnny de la Fe. Agradeciéndole a cada uno de ustedes por permitirme ingresar en sus hogares, este programa está dirigido y narrado por su amigo, que nunca los defraudará, que nunca les dará la espalda, que siempre estará con ustedes en todos los momentos de su vida, sean momentos felices o sean momentos difíciles. Hermanos, hermanas del alma, estoy aquí para escuchar a cada uno de ustedes. Estoy aquí también para hacerme escuchar a través de estos potentes micrófonos y decirle a la gente, al mundo, que cambie, que pare de sufrir, que diga adiós a la fatalidad, adiós a la tristeza, a la mala suerte, adiós a esas lágrimas que día a día muchas personas dejan caer debido a diferentes problemas. Pueden ser en su hogar con su pareja, pueden ser con sus hijos, pueden ser problemas legales, pueden ser problemas también en los que usted se vea involucrado sin tener nada que ver en ese asunto. Hermanos, hermanas del alma, fortaleza para salir de esos problemas, enfrentarlos, no huirles, porque la verdad siempre saldrá a flote. ¿Quién en este momento no tiene un conflicto, una dificultad? ¿Quién en este momento también, hermanos, no está agobiado por la enfermedad, tirado en una cama? ¿Quién en este momento está buscando un empleo para llevarles el pan a sus hijos, para llevarles de comer? Hermanos, hermanas del alma, su amigo servidor, quien les habla, Johnny de la Fe, está siempre con el firme propósito de hacer de ustedes personas mejores, personas que superen todas estas barreras, que lleguen a alcanzar los éxitos deseados en los diferentes ámbitos. Para aquellos que enamoran y fracasan, que hay momentos en que cierran las puertas al amor, que dicen ya no creo en nadie, ya he fracasado demasiado. Para todos ustedes, queridos hermanos, estoy dando el consejo oportuno, porque siempre hay una nueva oportunidad. Bienvenidos sean a este su programa, Éxito, Suerte y Prosperidad. Johnny de la Fe.
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0: Aquí en este templo garantizo todo tratamiento. Estamos haciendo funciones, purificaciones, lecturas de las cartas del tarot, de la palma de su mano. Estamos haciendo de que usted conozca qué le depara el destino. Hermanos, hermanas del alma, a visitarme hoy mismo y a resolver sus problemas. Ya deje a un lado ese sufrimiento y esa preocupación que en las noches no le permite ni conciliar el sueño.

0: vamos a pasar a la correspondencia, cartas que han llegado para participar en este bonito programa. Una de ellas dice: Maestro Johnny de la Fe, lo saludo de una manera muy respetuosa y quiero felicitarlo por su bonito programa, por el ánimo que le da a todas las personas que se encuentran como yo en un momento bastante difícil. Soy viuda, hace 8 años mi esposo fue un hombre maravilloso, preocupado por sus obligaciones de esposo y de padre. Tuvimos 3 hijos. Le comento que mis hijos ya están grandes. 2 han terminado sus estudios. El mayor se fue de la casa hace 2 años, después de que mi esposo murió. Yo traté por todos los medios de buscarlo, pero como usted se da cuenta en mi carta, he fallado y no lo he podido encontrar. Estoy enferma, triste y desilusionada porque mis otros hijos también se han portado mal conmigo. Yo quisiera ver unido a mis hijos, ya que estoy enferma y pienso que algún rato Dios me puede llamar también a pedir cuentas. Le escribo esta carta y espero que comprenda lo que sufre esta madre. Le agradecería que no diga mi nombre. Le escribo con el seudónimo de Mujer Sufrida. Atención a nuestra hermana, la Mujer Sufrida. Haciendo el estudio a esta carta, me doy cuenta que sí ha sufrido usted bastante, hermana. Primero, la muerte de su esposo, en la cual sufrió bastante con esta enfermedad de la diabetes. Hermana, también me doy cuenta que usted no lo escribe aquí en su carta, pero ha pasado serios problemas económicos para sacar adelante a sus hijos. Ha tenido que vender un terreno que dejó su esposo. También ha tenido usted, amable hermana, que pagar un investigador para buscar a su hijo, y todo esto día a día la ha llevado más a tener un problema económico serio. Quiero decirle que también los estudios que usted ha hecho por sus hijos y que ahora la han dejado sola, que ahora usted está luchando por sobrevivir, estimada hermana, la tienen bastante acabada. No escribe aquí en su carta, sé que sí está enferma, pero no escribe que usted está hecha un palo, que usted ha adelgazado, ha bajado mucho de peso debido a que no puede ni siquiera dormir. Hermana del alma, aquí lo que tenemos que hacer es un trabajo, una cadena de velaciones para hacer que sus hijos se reúnan, para hacer que sus hijos regresen al hogar, a la casa. Y su hijo, el que se marchó de la casa, se marchó debido a que él tuvo sospechas de que usted andaba con otro hombre. Eso él no lo ha podido perdonar. Usted sabe que no es cierto, que nunca ha sucedido nada, que usted nunca le ha faltado el respeto a su esposo, ni vivo ni muerto. Hermana del alma, tiene que venir aquí a mi templo espiritual. Le vamos a dar un tratamiento especial a través de nuestros conocimientos en la magia blanca y le vamos a retirar este daño, este mal que está ahí en su cuerpo. Traer fotografías de su hijo son muy necesarias para así hacer de que ellos regresen y ya no le den la espalda, amable hermana. Le agradezco por escribirme su carta. Su hijo está bien, no tiene de qué preocuparse. Él ahora está trabajando, él está luchando por salir adelante. Vamos a hacer que las cosas salgan bien. Visíteme con fe, visíteme con voluntad y le garantizo que las cosas van a marchar de una mejor manera. Le deseo éxito, suerte y prosperidad. Johnny de la Fe. Pues bien, estoy llegando a la parte final del programa del día de hoy. Deseo de todo corazón que el amor y la paz de Dios reine en cada uno de nuestros hogares. Prosperidad para todos. Hasta el día de mañana.
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3: Cristiano Ronaldo ha batido todos los récords, tanto en Europa como en el mundo, para coronar una carrera plagada de goles a sus 41 años. Está a 25 de su gran objetivo. Es el primer jugador en la historia en marcar en 6 mundiales distintos. Lo logró en el 2006, 2010, 2014, 2018, 2022 y ahora también en 2026. En todos ellos marcó al menos un tanto. Con 41 años, 4 meses y 18 días, Cristiano logró anotar el doblete más veterano de todos en el mundial. Es el segundo goleador más mayor de la historia de los mundiales, solo por detrás de Roger Milla de Camerún, que anotó con 42 años y 39 días. En el próximo partido, la selección de Cristiano jugará contra Colombia en un partido decisivo para la siguiente fase en este mundial. Tiene la gran oportunidad para seguir escribiendo su gran historia. ¿Logrará llegar a los 1000 goles? Todo queda en sus pies.
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1: Las 7 y 3 minutos.

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1: Hola, hola, muy buenos días, poderositos. ¿Cómo estamos? En esta hermosa mañana, 25 de junio. Hoy es miércoles, ¿verdad? No, hoy es jueves. Jueves, ya casi estamos cerca de a fin de semana, 7 de la mañana con 11 minutos. Nos vamos a un corte y regresamos con las mañanitas. ¿Qué les parece? ¿Cómo amanecieron hoy? ¿Ya almorzaron? ¿Ya están listos para ir a la escuelita? En lo que nos responden y nos mandan qué canción quieren escuchar en esta mañana, nos vamos a corte, ¿vale? Y regresamos con las mañanitas para nuestros queridos cumpleañeros.
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1: Así es. 7 de la mañana con 13 minutos, 7 de la mañana con 13 minutos. Y queremos felicitar a nuestro poderosito Dani, que hoy está cumpliendo 4 añitos de vida. Muchas felicitaciones para ti, pequeñín. Y la poderosa te desea muy feliz cumpleaños. Esperemos que te la estés pasando muy bien y queremos enviar un abrazo muy grande, lleno de cariño, para todos nuestros niños y niñas que celebran hoy un año más de vida.

Muy bien. Y por esto solo les voy a dar 3 pistas, ¿vale? Pongan mucha atención. Tengo una larga cola, pero no soy animal. Cuando hay viento, me gusta volar. ¿Escucharon bien? Tengo una larga cola, pero no soy animal. Y cuando hay viento, me gusta volar. ¿Saben qué es? Muy bien, 7 de la mañana con 17 minutos. Seguimos escuchando sus canciones. Nos vamos a corte y regresamos con la respuesta correcta. Si te sabes la respuesta, envíanos un WhatsApp a 953-117-6162. Con tu nombre y de dónde nos estás escuchando.

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0: Muy bien, poderosito. 7:25 a.m. Regresamos con la respuesta correcta de la adivinanza. ¿Y se acuerdan cuál era la adivinanza? La adivinanza era la siguiente: tengo una larga cola, pero no soy un animal. Cuando hay viento, me gusta volar. Muy bien, nuestros poderositos nos van a ayudar a responder la adivinanza.
1: Buenos días, soy Leonardo Isaí, la respuesta es el papalote.
0: Bueno, esa es la primera respuesta. Vamos a escuchar la segunda respuesta.
2: ¿Me puedo poner la música del perro Chihuahua?
0: Claro que sí, poderoso.
2: Hola, soy Amelie, la respuesta es la cometa o el papalote.
0: Muy bien, pequeñina. Y vamos con la última respuesta. ¿Qué nos dice?
3: Soy Cuthberto Daniel, de San Sebastián. La respuesta correcta es el papalote.
0: Muy bien, poderositos, muy bien. Muchas felicidades para todos ustedes. La respuesta correcta es el papalote. Claro que sí. Muy bien. Y claramente, sin antes también mandarle sus bravos.

Así es, poderositos, están muy atentos el día de hoy, en esta mañana, 7 de la mañana con 24 minutos. Seguimos escuchando sus complacencias y nos pidieron la canción del perrito, o sea, del perrito Chihuahua. Pero ¿qué creen? Que aquí, investigando un poco, la única canción que me salió es la del perro Salchicha. ¿Quieren escucharla? Pues les dejo su complacencia. Regresamos. Rosa.

0: Muy bien, 7 de la mañana con 27 minutos y ahora vamos a escuchar El Piojo y la Pulga.
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1: Lionel Messi celebró ayer miércoles 24 de junio su cumpleaños número 39 en medio de la Copa del Mundo 2026, donde sigue siendo el gran protagonista de la selección argentina. El capitán argentino que debutó en un mundial hace exactamente 20 años, 16 de junio de 2006. Acumula actuaciones destacadas en la actual edición que lo ha colocado nuevamente en los libros de marcas históricas del fútbol internacional. Con 39 años, Messi se consolida como uno de los pocos jugadores que ha disputado 6 Copas del Mundo. La historia de Messi en el Mundial aún puede dar mucho de qué hablar, pues Argentina, su próximo partido será frente a la selección de Jordania el próximo sábado, donde seguramente veremos más goles del llamado mejor jugador del mundo.
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3: Hola amigos, les traje un obsequio. ¿Lo abrimos?
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4: ¡Wow!
3: 1, 2, 3. ¿Quieren abrirlos?
4: Sí.
5: Muy bien, en lo que escuchamos los huevos sorpresas de Zenón. 7:33 a.m, poderositos, ¿cómo vamos? ¿Ya se alistaron? ¿Ya comieron?
3: ¿Abrimos el huevo?
5: ¿Y si no? Cómanse una manzanita que sea antes de irse a la escuela. Y bien, vamos con la siguiente adivinanza. Esta está muy difícil. A ver si la pueden adivinar, pequeñines. Soy amarillo, redondo y brillante. Salgo cada mañana para saludarte. Soy amarillo y redondo y brillante. Salgo cada mañana para saludarte. ¿Saben qué es? Adivinen, adivinadores. 7:33 a.m. Si te sabes la respuesta, ya sabes, pequeñín. Envíala al WhatsApp, al 953-117-6162. Y también pídanos una complacencia para escucharla con ustedes en esta mañana. Muy bien, vamos a escuchar la siguiente canción, La Gatita Carlota.

0: Muy bien, poderosito, 7:38 a.m. Y antes de irnos a corte, vamos a dar la respuesta correcta de la adivinanza. ¿Y ustedes se acuerdan de la adivinanza? Si no, pues miren, se las voy a volver a repetir. Soy amarillo y redondo y también brillante. Salgo cada mañana para saludarte. ¿Y qué creen? Nuestros poderositos nos van a ayudar a responder esa adivinanza. Y vamos a escuchar a la pequeña poderosita.
1: Hola, bien, buen día. La respuesta es el sol.
0: Así es, poderosita.
2: Buenos días, soy Leonardo y ahí la respuesta es el sol.
0: Muy bien, pero estás muy atento.
3: Hola, soy Samara y la respuesta es el sol.
0: Samarita, qué linda.
4: Bueno, buenos días, soy la superpoderosita Jessica y la respuesta es sol.
0: Muy bien. Por aquí también nos mandan otros mensajitos. Nos dicen buenos días, la respuesta es el sol. Mi nombre es Daira Yamilet y mando saludos a mi maestra Irasama del Kinder Francisco Gabilondo Soler de la colonia Benito Juárez. ¡Ah! Saluditos a los profesores del Gabilondo Soler. Muchísimas gracias por sintonizarnos. Muy bien. Seguimos con los saluditos por aquí. También nos dicen, la respuesta es el sol de parte de Sara y Caleb. Saludos desde Illinois. Saluditos poderositos, ¿cómo amanecieron el día de hoy? ¿Ya van para la escuelita? ¿Ya están en la escuelita? Y nos dicen por aquí, buenos días, el superpoderosito Moisés, aquí nuevamente reportándose. La respuesta es el sol. ¿Me puedes poner la canción de Spirit, por favor? Claro que sí, poderosito Moisés, en un momentito más te ponemos tu complacencia. Y la respuesta correcta es el sol. Y claro, también les dejamos sus bravos pequeñitos.

Así es, muchos aplausos para todos ustedes. Lo hicieron muy bien, pequeñines. Y vamos a escuchar a Spirit para nuestro poderosito Moisés. Vamos a complacerlo el día de hoy. 7 de la mañana con 40 minutos. Después del corte, regresamos con sus

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Muy bien, poderositos, ya regresamos, 7 de la mañana con 45 minutos. Y en lo que escuchamos, lávate las manos con agua y jabón con Lili Pampín. Vamos con la siguiente adivinanza. Muy bien. Y va así. Tengo caparazón. Camino muy despacio. Y cuando tengo miedo, me escondo. ¿Quién más será? Tengo caparazón. Camino muy despacio. Y cuando tengo miedo, me escondo. ¿Ustedes saben qué animal es? 7 de la mañana con 46 minutos. Si te sabes la respuesta, envíanos un WhatsApp. ¿Y qué canción quieres escuchar con nosotros esta mañana? Por aquí nos dicen nuestros amiguitos de Illinois que ellos ya salieron de vacaciones. ¡Ay, qué bonito! Pues espero que estén disfrutando sus vacaciones pequeñines y que nos acompañen un ratito aquí escuchando cuentos y adivinanzas. 7 de la mañana con 46 minutos y les voy a dejar completa esta canción. Y recuerden lavarse las manos, ¿eh?

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8: Muy bien, estamos de regreso por aquí, 7:52 a.m. Que no se te haga tarde. Ya vas para la escuelita. Y si no, vamos con la respuesta correcta. Y la adivinanza era así: tengo caparazón, camino muy despacio, y cuando tengo miedo, me escondo. Muy bien, pues nuestros poderositos nos van a ayudar a responder la adivinanza.
9: Mi nombre es Seu y la respuesta es tortuga.
8: Muy bien, qué bueno.
10: Buenos días, soy Zaira y la respuesta es la tortuga.
8: Zaira, qué linda. Y también nos enviaron aquí por escrito nuestra poderosita Evelyn. La respuesta correcta es la tortuga. Muy bien, poderositos, muy bien, qué listos. Qué activos están en esta mañana, muy bien. 7:53 a.m. y sin antes irnos con sus bravos.

0: forma de ser.
1: Ahora sí, pequeñines, llegó la hora de despedirnos. 7:57 a.m, pero sin antes contarles el cuento de despedida. Muy bien. Y este cuento va titulado La ardilla que aprendió a compartir. Había una vez una ardilla llamada Nala, que vivía en un gran árbol de un bosque. A Nala le encantaban las nueces. Cada día recogía muchas y las guardaba en un hueco de su árbol. Un día llegó un fuerte viento que hizo caer muchas hojas y ramas. Algunos animales del bosque no podían encontrar comida. Un conejito se acercó a Nala y le preguntó: ¿podrías compartir algunas de tus nueces? Tengo mucha hambre. Nala miró su montón de nueces y dudó un momento. Pero luego recordó que todos los animales del bosque eran sus amigos. Entonces, compartió sus nueces con los conejitos y con otros animales que lo necesitaban. Los animales se pusieron muy, pero muy contentos y le agradecieron su ayuda. Días después, cuando Nala necesitó ayuda para arreglar su nido, todos sus amiguitos acudieron a ayudarla. La ardilla comprendió que cuando compartimos con los demás, la amistad crece y los buenos actos siempre regresan. Moraleja, compartir y ayudar a los demás nos convierte en mejores amigos y mejores personas. Colorín colorado, este cuento se ha terminado. Y así llegamos al final, poderositos. Muchas gracias, pequeños amigos, por acompañarnos en esta aventura llena de adivinanzas y cuentos y mucha diversión. Espero que hayan pasado un buen momento con nosotros y que sigan llenando sus días con mucha imaginación, alegría y con muchas ganas de seguir aprendiendo. Recuerden ser amables, ayudar a los demás y nunca dejen de soñar en grande. Les enviamos un fuerte abrazo y nuestros mejores deseos para que tengan un excelente día. Hasta la próxima, poderositos, nos estamos viendo. Y seguimos escuchando a Hakuna Matata. 7:59 a.m.

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0: Muy buenos días, ya estamos con ustedes aquí en las noticias de las 8. Les saluda Javier Guerrero Díaz en este jueves 25 de junio de 2026 en la heroica ciudad de Tlaxiaco, donde hoy comenzamos una mañana con frío, 11 grados centígrados fue lo que registró el termómetro antes de que el sol asomara su carita. Ahorita pues ya el termómetro se muestra un poco más amable, ubicándose en los 16 grados centígrados, pero pues mañana fría, mañana parcialmente nublada, mañana en que pues estamos por un lado felices y por otro lado también pues con la zozobra de lo sucedido allá en Venezuela. Bueno, en México pues usted sabe, la selección mexicana gana 3-0 su compromiso contra Chequia o Checoslovaquia, como le conocíamos anteriormente, y pues esto por un lado pone felices. Lo sucedido en Venezuela, doble terremoto, uno tras otro, 7.1 y 39 segundos después, otro de 7.5. La verdad es bastante complicado lo que está viviendo allá en Venezuela. En información que le estaremos compartiendo aquí en México, quedan 6 días, bueno, quitándole el de hoy, quedan 5 días para que cierre el trámite del registro de líneas celulares en México. ¿Qué pasa si no cumple con el trámite? Bueno, pues vamos a escuchar más adelante. Por cierto, el día de hoy se da información en la mañanera sobre pues si hay una prórroga o todo es para el día 30. También piden los servicios de salud de Oaxaca mantener vigilancia ante miasis por gusano barrenador en personas, para que tenga usted cuidado ahí, sobre todo ahora con esta situación de las lluvias, pues también la humedad es un buen factor para que la mosca se siga reproduciendo. En más información, 30 de junio, último día de verificación vehicular, también del primer semestre del 2026. ¿Tiene usted automóvil? ¿Pagó su tenencia? Bueno, pues todavía está también a 5 días de realizar su verificación. En más información también, pues recuerde que viene la Feria del Durazno el próximo 2 de julio. Bueno, pues ahí habrá una conferencia magistral de la fruticultura biointensiva, alternativa para los ambientes templados de la Mixteca, además de información que se vive en otros puntos de nuestra región y de nuestro estado de Oaxaca. Vamos pues con los acontecimientos que compartimos con usted esta mañana aquí en las noticias de las 8, para que de esa manera usted tenga pues información más concreta, más clara sobre lo que se vive en nuestra región y en nuestro estado de Oaxaca. Pues vamos pues con los acontecimientos que estamos compartiendo con usted en esta mañana aquí a través de las noticias de las 8. Y es que, como le decíamos, pues se agota el tiempo para el registro de las líneas celulares. ¿Qué pasa si no cumple con el trámite? Bueno, pues Patricia Briseño nos tiene información.
1: Faltan 6 días para que concluya el plazo para vincular las líneas telefónicas a la clave única del registro de la población, y la entidad encargada, como es la Comisión Reguladora de Telecomunicaciones, descarta la prórroga para hacer este registro de celulares en México. La fecha límite para cumplir con esta obligación es el próximo 30 de junio. La LIR de julio, si no se realiza el proceso con IMATO y que todas las líneas estén asociadas a una persona, para evitar delitos como la extorsión y el fraude. Sin embargo, esta obligación ha despertado distintas dudas entre los usuarios por el uso de datos biométricos para completar este trámite. La vinculación de celular se hace ante la compañía contratante, por lo que se quedan en posesión de la empresa privada, no del gobierno de México, quien varias veces ha aclarado que no creará una base única de datos de los usuarios. En caso de no cumplir con los tiempos, la línea podría dejar de estar disponible. Una vez que se asocie el número a la CURP, podrán recuperar el servicio con el mismo número, en la misma compañía, así como todas aquellas funcionalidades que dependan de este para operar. La Asociación Mexicana de Empresas Telefónicas Móviles solicitó formalmente a la Comisión Reguladora de Telecomunicaciones una prórroga de aproximadamente 6 meses para continuar con el proceso de vinculación de líneas móviles. Sin embargo, la comisión no ha respondido. En Oro Noticias, Patricia Briseño.
0: Vamos a ver el día que hoy, seguramente, pues en comentario le tendremos mayor información sobre la mañana, tal vez en unos momentos más allá, o ya se está diciendo en la mañanera, y con esto conocer pues qué sucede con el registro de las líneas telefónicas que no se hayan hecho hasta el día 30 de... Vamos con más información cuando son ya las 8 de la mañana con 8 minutos, 8 de la mañana con 8 minutos. Y bueno, pues piden los servicios de salud de Oaxaca mantener vigilancia por el gusano barrenador, pero sobre todo que ya no se siga presentando en humanos. Servicios de salud de Oaxaca informa que al corte de la semana epidemiológica número 23 se tienen 42 casos confirmados de miasis causada por el gusano barrenador en humanos. Estos fueron confirmados por parte del Laboratorio Estatal de Salud Pública. ¿Cuál es precisamente el gusano barrenador o también esto que se conoce como Cochimlia omnivorax? Bueno, es una larva, un gusano que puede infestar tejidos vivos, tanto en animales como en seres humanos, causando lesiones en la piel bastante severas y también en zonas sensibles como ojos, nariz y oídos. Por eso se pide por parte de la jurisdicción sanitaria, pues esté pendiente de esto en valles centrales, en la Mixteca y en la sierra. Se pide pues que no se baje la guardia ante cualquier sospecha de la presencia de esta larva en personas. Es importante la unidad de salud más cercana para pues pedir auxilio, pedir ayuda y evitar la automedicación. Las recomendaciones especialmente que se hacen es cuando se tienen heridas abiertas. Para eso hay que lavarse las manos antes y después de manipular la lesión o la herida, mantener las heridas limpias, cubiertas y vigiladas, y usar ropa protectora como camisas de manga larga, pantalones gruesos o calcetines. Y con esto evitar que pues, la mosca que coloca el huevecillo del gusano barrenador se pueda pues, colocar directamente sobre las heridas y poner ahí sus huevecillos, causando con esto la contaminación y obviamente el que los gusanillos puedan crecer en las heridas que tenga cualquier persona, que pueden ser en el pie, en la pierna, en un brazo, en bueno, donde esté, ¿no? Incluso la cabeza. Son ya las 8 de la mañana con 11 minutos, hacemos una pausa, regresamos con más aquí en las noticias de las 8.
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5: 8 de la mañana con 13 minutos, 8 de la mañana con 13 minutos. Continuamos con ustedes aquí en las noticias de las 8. Vamos con información de los acontecimientos que pues están generando, que están por llegar aquí a pues muchas de las actividades que hacemos, límites sobre todo que están por cumplirse. Uno de ellos es el de la verificación vehicular. Si usted recuerda, el día de ayer más o menos a estas horas platicábamos precisamente con la Secretaria de Medio Ambiente, Biodiversidad, Energías y Sostenibilidad del Estado de Oaxaca, Karime Undahurp, quien pues nos habla de la verificación vehicular, y en esa entrevista que realizamos el día de ayer, pues recuerda a propietarios de vehículos que está por terminar este primer semestre de 2026 y con él el plazo para hacer la primera verificación vehicular de este año. Recuerde que las verificaciones vehiculares en nuestro estado de Oaxaca son obligatorias y se tienen que hacer una en el primer semestre y otra en el segundo semestre de cada año. En cuanto a este 2026, pues ya está por vencer el primer semestre y esto es lo que nos dice.
6: Aprovechar la población a realizar la verificación antes de 30 de junio, ya que el pago de la misma ya fue efectuado cuando ustedes pagaron la tenencia. Entonces es importante que puedan aprovechar estos momentos, este primer semestre del 30 de junio, para poder realizar la verificación en cualquiera de los 24 verificentros que están establecidos en el estado.
5: Dijo que la verificación vehicular está dividida en dos semestres. El primero va del 5 de enero al 30 de junio y el segundo del 1 de julio al 30 de diciembre, por lo que le recuerda a automovilistas a que realicen la primera verificación de este 2026, que además ya está pagada cuando hicieron ustedes pues el pago de la tenencia vehicular o derechos vehiculares de este año. Aclaró que a partir del 1 de julio ya se está en vigencia en el segundo semestre y de nueva cuenta hay que pagar la verificación de ese periodo, por lo que exhortó a quienes hayan pagado tenencia y derechos vehiculares a que hagan su verificación antes del 30 de junio, además de que esta acción tiene como finalidad reducir la emisión de contaminantes al aire. Karime Undahurp, secretaria de Medio Ambiente, llama pues a que se cumpla con esta obligación antes de que llegue el segundo semestre. Dijo que se puede agendar cita a través de la página en internet a los verificentros y ubicarlos en las 8 regiones del estado. Mencionó que en nuestra región de la Mixteca pues hay 3 verificentros.
6: En la Mixteca tenemos hay tres verificentros, uno en Juxtlahuaca, otro en Tlaxiaco y otro en Huajuapan. Para que puedan saber específicamente la ubicación, les pedimos por favor que puedan visitar la página de la Secretaría de Medio Ambiente, donde están todas las ubicaciones de los 24 verificentros específicamente, pero bueno, Les comento, en Juxtlahuaca se encuentra en Lázaro Cárdenas 10B, en la colonia Santa Cruz. En la Mixteca, en Tlaxiaco, está en la carretera Yucundá, en el barrio de San Diego. Y en Huajuapan está en calle Avenida Paraísos, en la colonia Santa Teresa.
5: También como parte de todo esto dijo que el horario de atención es de 9 de la mañana a 6 de la tarde de lunes a viernes y los sábados de 9 de la mañana a 3 de la tarde, recalcando que este 30 de junio termina el primer semestre para la verificación y también pues cuáles son los beneficios que se obtienen de esta actividad.
6: comentarle los beneficios de la verificación vehicular, además de lo importante que es el control de la emisión de los gases contaminantes al aire, que como les comento, este control nos va a ayudar a poder mantener la calidad del aire. Y bueno, también es importante porque se puede contar con un parque vehicular circulando en óptimas condiciones, ya que de acuerdo a las normas oficiales mexicanas, cuando se realiza el servicio dos veces al año, dentro de estos estándares, pues de alguna manera permite que y de la Asociación Mexicana de Automotriz, permite también que los usuarios puedan tener en óptimas condiciones sus carros, y así con esto también justo el beneficio para la calidad del aire.
5: Es parte de lo que mencionó, así que recuerde, si usted tiene automóvil, ya pagó su tenencia y sus derechos vehiculares de este 2026, pues ahí viene incluido el pago de esta primera verificación del 2026. Si no lo ha hecho, bueno, todavía tiene de aquí hasta el próximo martes para hacer esta verificación, ¿sí? Y con esto cumplir, es obligatorio, así que recuerde que pues al no cumplir con esta obligación se puede ser acreedor a una sanción de tipo económico, o sea, una multa. Entonces, bueno, tiene 5 días, si es que no lo ha hecho. Si ya lo hizo, pues entonces, como dicen en algunos recordatorios, haga caso omiso. Y recuerde que a partir del 1 de julio, pues ya estamos en el segundo semestre. Si usted realizó su verificación, por ejemplo, en enero, en febrero, pues sí le recomiendo que en julio o agosto haga la segunda verificación para que ya pueda pues estar tranquilo el resto del año. Si apenas va a ser la primera, bueno, pues entonces por ahí de noviembre, principios de diciembre, la segunda verificación para que cumpla con estas dos que se tienen que hacer durante este 2026 y cada año, así lo marca la ley aquí en Oaxaca. Soy a las 8 con 18 minutos, y bueno, más información de pues, los acontecimientos que se viven en relación a Tlaxiaco, pues hubo una reunión de trabajo de las autoridades municipales con la licenciada Karina Barón Ortiz, titular de la Secretaría Ejecutiva del Sistema Estatal de Seguridad Pública del Gobierno del Estado. Esto con el objetivo de fortalecer la coordinación institucional y dar seguimiento a acciones orientadas al fortalecimiento de las capacidades institucionales en materia de seguridad para el municipio. Durante este encuentro se reiteró la importancia de continuar sumando esfuerzos y de mantener una coordinación estrecha con el Gobierno del Estado para consolidar instituciones más sólidas, cercanas y con mejores resultados en beneficio de la ciudadanía. Así que con esto se siguen las gestiones y fortaleciendo la colaboración entre instituciones con la finalidad de contribuir para el bienestar y la tranquilidad de las familias de Tlaxiaco. Son ya las 8 de la mañana con 20 minutos, hacemos una pausa, regresamos con más, estamos con ustedes aquí en las noticias de las 8.
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5: Son ya las 8 de la mañana con 21 minutos. 8 de la mañana con 21 minutos. Vamos con más información aquí en las noticias de las 8 en este día jueves 25 de junio de este 2026. Y recuerde que el próximo 2 de julio allá en Santa Cruz Mundaco es la Feria del Durazno. Y bueno, precisamente en el marco de esta Feria del Durazno, pues se realizará una conferencia magistral otorgada por el doctor Raúl Nieto Ángel. Él brindará esta conferencia llamada La Fruticultura Biointensiva, una alternativa para los ambientes templados fríos en la Mixteca Oaxaqueña. Usted recordará, pues en algunas ocasiones que hemos platicado con el doctor Raúl Nieto Ángel, pues él generalmente ha manejado la idea de que aquí en la región de la Mixteca una de las opciones que se tienen para hacer productivas pues estas tierras es precisamente la fruticultura, y él hablaba de que hay pues varias frutas como el durazno, el membrillo, la manzana, la pera, el tejocote y algunas otras más que se dan muy bien aquí en nuestra región de la Mixteca. Lo único que se tiene que hacer es sembrar los árboles de manera adecuada y que los que existen todavía hacerles podas, quitarles el follaje, las ramas que tienen de más, hacerles algunas labores de mantenimiento tanto en la tierra como en su misma vegetación, y con esto estos árboles vuelven a producir como en sus mejores tiempos, ¿no? Esa es parte de lo que él le ha propuesto en diferentes momentos a la región de la Mixteca, y con esto pues sacar adelante la situación de lo que es precisamente la fruticultura biointensiva, le llama él, precisamente porque con esas formas de estimular a la planta, de podarla, de pues abonarle obviamente la tierra, pueda volver a ser bastante productiva, ¿no? Tenemos muchas frutas que pudieran a lo mejor venderse frescas, a lo mejor no tanto, pero también sirven para hacer algunos otros preparados como mermeladas, ates, conservas, ¿no? Y estamos hablando de capulín, membrillo, durazno, tejocotes, peras, manzanas, melocotón, bueno, muchas frutas que se dan en nuestra región de la Mixteca y que pueden ser una verdadera alternativa en la economía de quienes se dedican al campo. Pero vamos con más información cuando son ya las 8 de la mañana con 23 minutos, 8 con 23, y también Alain Albarrán nos tiene información en este día, nos habla precisamente sobre pues esta situación de los pues en este caso de los proyectos que se vienen adelante tejiendo el futuro.
14: Importante los procesos y el trabajo con mujeres fortaleciendo y tejiendo futuros en distintos puntos de la región de la Mixteca. Así lo reconoció Rogelia González Luis, quien es titular de la Secretaría de las Mujeres en el estado de Oaxaca, y es que el día de ayer se llevó a cabo la ceremonia de clausura de estas actividades de fortalecimiento con las mujeres tejiendo futuro. Es una de las primeras generaciones de este 2026 aquí en la ciudad de Tlaxiaco, donde se llevó a cabo la quinta sesión donde se aprende, se crece, se fortalece las capacidades para construir mejores futuros para las mujeres en todas las edades. Al respecto, Rogelia González, titular de la Secretaría de la Mujer, envió un mensaje muy importante a las mujeres que el día de ayer se dieron cita en un conocido campestre al norte de la ciudad de Tlaxiaco como parte de este crecimiento y fortalecimiento, sobre todo empoderando a las mujeres aquí en la región de la Mixteca, tejiendo futuros, una propuesta importante que busca dotar de herramientas a todas las mujeres en esta parte de la región. El mensaje de la titular de la Secretaría, Rogelia González, esto fue lo que compartió.
15: Diversos proyectos, diversos sueños. Entonces, agradezco mucho, agradezco mucho a mi amiga Yesenia Velasco, el que haya pensado en que como hermanas, como hermanas de lucha, como hermanas del camino, de mujeres que conocemos causas de lo que viven las mujeres en los territorios, hermanemos la fuerza para lograr nuestras metas, nuestros propósitos. Desde la Secretaría de las Mujeres, pues cuentan con mi reconocimiento, el reconocimiento de que ustedes estén dando espacio por vía Zoom para lograr pues cerrar un momento de aprendizaje, un proyecto de aprendizaje. mensaje que les va a dar herramientas para lograr todo lo que ustedes se propongan. Cuentan desde mi espacio como secretaria de las mujeres, cuentan con mi gran reconocimiento. Amiga Yesenia Velasco.
14: Y es que este capítulo de Tejiendo Futuros, sede en Tlaxiaco, llevó a cabo 5 sesiones importantes con distintas mujeres de diversas áreas y con distintos perfiles, académicos, comerciantes, emprendedoras y más, que busca incluir a todas las mujeres en esta parte de la región. Esta actividad fue encabezada por Yesenia Velasco Herrera, quien sigue promoviendo la unidad y el trabajo con mujeres aquí en el municipio de Tlaxiaco. Para las noticias de las 8, Alain Albarrán.
5: 8 de la mañana con 26 minutos, 8 con 26 minutos, y bueno, vamos con más información en este día, información pues aunque no es muy común que lo hagamos en este espacio informativo, pues en esta ocasión por la situación que se vive en Venezuela, pues vamos a irnos hasta ese lugar, ese país pues que se enmarca entre Centro y Sudamérica, donde pues escenas de pánico fueron registradas en Venezuela tras las 2 fuertes movidas de tierra o terremotos, uno de 7.5 y uno de 7.2, que sacudieron la capital venezolana, de acuerdo con reportes del Servicio Geológico de Estados Unidos y reporteros de la zona. Videos que circulan en redes sociales muestran las afectaciones de los fuertes temblores de viviendas hasta el Aeropuerto Internacional de Venezuela. Y bueno, pues como parte de todo eso, los terremotos fueron revisados por el Servicio Geológico de Estados Unidos, mientras que las autoridades locales evaluaban los daños y posibles víctimas tras el fuerte sismo que se sintió en varias regiones de Venezuela. Sumaban hasta esta mañana 164 personas muertas y casi 1 millón pues de personas heridas por los potentes terremotos. El gobierno interino decretó el estado de emergencia nacional y declaró La Guaira como una zona de desastre. Estos terremotos, el primero se sintió al oeste de la localidad de Morón, en la costa caribeña del país, a 168 kilómetros al oeste de Caracas. Este terremoto tuvo una profundidad de 13 kilómetros. 39 segundos más tarde, el Servicio Geológico de Estados Unidos informó de un terremoto todavía más fuerte, que tuvo una profundidad de 10 kilómetros y su epicentro se situó a 16 kilómetros del sureste del Morón. Si usted se da cuenta, pues lugares muy cercanos. El ministro del Interior, Diosdado Cabello, informó que el sismo se sintió en varios estados y agregó que el barrio de Altamira, ya en Caracas, en Venezuela, se registraron situaciones alarmantes con viviendas y edificios derrumbados. Cabello instó a la población a permanecer al aire libre, ya que las réplicas podrían causar daños adicionales a las estructuras. El temblor, que tuvo su epicentro a 21 kilómetros al oeste del Morón y al que siguieron varias réplicas, ocurrió a las 10 de la noche, tiempo de Venezuela, según información preliminar de el Servicio Sismológico de los Estados Unidos. Y bueno, como parte de todo esto, pues los residentes de la capital salieron de los edificios que se zarandeaban y permanecieron en el exterior, muchos visiblemente conmocionados al ver muros enteros derrumbados, dejando los muebles a la vista desde la calle. También se observaron columnas de polvo en los barrios normalmente concurridos de la ciudad de Caracas. En los videos de las redes sociales se pueden ver afectaciones estructurales de edificios, así como gente desalojando sus viviendas. Fue increíble, dice, no se supo ni cuánto tiempo duró. Estaba en el último piso del centro comercial de unos negocios que cayeron bastantes cosas. Salimos por las escaleras, dijo Eddie Romero, un comerciante de 42 años. Se desprendieron las escaleras, se rajó toda la pared, cayeron cosas del techo. Fue horrible, señaló Dalis Escalona, de 54 años y que trabaja en un banco. Algunos lugares quedaron sin energía eléctrica, decenas de personas que abandonaron edificios en Caracas esperaban en la calle antes de regresar a sus oficinas o a sus hogares. Venezuela pues es sacudida por temblores con frecuencia. Los terremotos más fuertes en los tiempos recientes fueron los de los Cariaco en 1997 y los de Caracas en 1967. El sismo de este miércoles se sintió incluso en la capital de Colombia, allá en Bogotá, donde las lámparas se balanceaban, sonaban las alarmas y algunos vecinos evacuaron los edificios por precaución, según periodistas de la Asociación Internacional de Prensa. También pues hubo centros comerciales y hasta el Aeropuerto Internacional resultó afectado
16: por este severo movimiento. Así se dio precisamente este doble terremoto que ocurrió precisamente allá en Venezuela. Y también, pues horas más tarde, se registró un fuerte temblor en Japón, que sorprendió precisamente también a los japoneses, aunque los japoneses ya están más para enfrentar este tipo de situaciones, pues no dejó de sorprenderles este temblor también que se registrara en Japón pues horas más tarde, con lo cual pues se encienden las alertas a nivel internacional, ¿no?, por estos movimientos que se están registrando en toda esa zona. Y bueno, pues también, aunque usted no lo crea, en México pues tenemos que estar al pendiente, ya que estos movimientos registrados en Venezuela y en Japón pudieran dar un reacomodo de las tectónicas que atraviesan nuestro país, obviamente causar un movimiento de fuerte magnitud. Así que pues habría que estar alertas en las próximas horas o semanas. No es por causar alarma, pero recuerde que estamos en zona sísmica y en cualquier momento también se nos puede presentar un temblor de fuerte magnitud. 8:32, hacemos una pausa, regresamos para escuchar a Héctor Bautista Mairén y los deportes aquí en las noticias de las 8.
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18: Cristiano Ronaldo ha batido todos los récords, tanto en Europa como en el mundo, para coronar una carrera plagada de goles a sus 41 años. Está a 25 de su gran objetivo. Es el primer jugador en la historia en marcar en 6 mundiales distintos. Lo logró en el 2006, 2010, 2014, 2018, 2022 y ahora también en 2026. En todos ellos marcó al menos un tanto. Con 41 años, 4 meses y 18 días, Cristiano logró anotar el doblete más veterano de todos en el mundial. Es el segundo goleador más mayor de la historia de los mundiales, solo por detrás de Roger Milla de Camerún, que anotó con 42 años y 39 días. En el próximo partido, la selección de Cristiano jugará contra Colombia en un partido decisivo para la siguiente fase en este mundial. Tiene la gran oportunidad para seguir escribiendo su gran historia. ¿Logrará llegar a los 1000 goles? Todo queda en sus pies.
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16: Son ya las 8:35, 8:35, y bueno, nos vamos a los deportes, el ancho mundo del deporte en las noticias de las 8. Héctor, muy buenos días.
20: Buenos días, Javier. Muy buenos días, amigas y amigos del auditorio. Tremendo partido el de ayer, México contra Chequia, en el que México logró ganarle a la selección de Chequia 3-1, y con esto además se mantiene invicto en la fase de grupos. 3 partidos ganados por parte de la selección mexicana durante esta fase de grupos, pasa a 16avos de final invicto, pasa fortalecido con un total de 6 goles con 9 puntos en esta fase. Pues un trabajo de verdad bastante bueno por parte de la selección mexicana. Ayer, pues el primer tiempo iba empatado, la selección de Chequia se defendió bien, no lograban anotar gol, parecía que así continuaría, pero en el segundo tiempo, tremenda sorpresa con los goles de Mateo Chávez, Julián Quiñones y Álvaro Fidalgo, pero además con un trabajo de equipo, porque no son, ellos fueron los goleadores, ellos fueron los que metieron gol, pero hubo estrategia, hubo un trabajo de equipo en el que

0: El pase de Mora, el pase también desde la portería mexicana, logró hacer esta estrategia que se consolidó en estos 3 goles contra Chequia. Avanza a 16avos de final, avanzan los 2 primeros lugares de cada uno de los 12 grupos, también los 8 mejores terceros lugares, y quedan fuera Haití, Turquía, Túnez, Jordania, Panamá, Qatar y Chequia. Está todavía. Se enfrentará a México en el próximo partido con Escocia. Está todavía por definirse, pero ya está del otro lado México con estos 6 goles. Si recapitulamos, fueron 2 de Julián Quiñones, 1 de Raúl Jiménez, 1 de Luis Romo, 1 de Mateo Chávez y 1 de Álvaro Fidalgo en esta fase de grupos, en estos 3 partidos contra Sudáfrica, contra Corea y contra Chequia. La selección mexicana dice que hace historia con estas 3 victorias en la fase de grupos del Mundial 2026. Clasifica invicto a los 16avos en la Copa del Mundo 2026 y emula la hazaña de no recibir gol en fase de grupos desde 1970. 30, 56 años después, logra nuevamente esta hazaña. La Selección Nacional de México firmó la mejor actuación de su historia en una fase de grupos en la Copa del Mundo de la FIFA, al avanzar a la siguiente ronda con 3 victorias consecutivas en el grupo A. El director técnico Javier Aguirre y sus 26 convocados aseguraron su boleto a los 16avos de final tras vencer esta noche 3-0 a la selección de Chequia en el tercer y último compromiso del sector disputado en la cancha del Estadio Ciudad de México. En su participación en la actual Copa del Mundo, la Selección Nacional de México derrotó 2-0 a Sudáfrica en el partido inaugural. En su segundo compromiso venció por mínima diferencia a Corea del Sur y ahora lo hizo frente a Chequia. De las 23 ediciones mundialistas celebradas hasta la fecha, México ha participado en 18. Sin embargo, la actual participación ya es histórica al registrar 3 triunfos en la primera fase, superando las actuaciones de México 1970, México 1986, Corea-Japón 2002 y Brasil 2012, donde se obtuvieron 2 victorias y un empate. Asimismo, esta es apenas, dice la selección, la segunda ocasión en la historia en que el conjunto nacional mantiene su portería invicta en la fase de grupos, emulando la hazaña lograda en la edición de 1970, celebrada también en suelo mexicano. 0 goles ha recibido México en esta edición, en esta 23ª Copa del Mundo. Pues así las cosas, mi estimado Javier, amigas y amigos del auditorio. México llega fortalecido a 16avos de final. Veremos con quién se enfrenta, que comentaba probablemente sea Escocia, pero está todavía por definirse porque están disputándose algunos partidos. Pero vemos una selección pues bastante estratégica, con buen trabajo de equipo, con mentalidad ganadora, con fortaleza para lograr pues vencer a los rivales que se le han presentado hasta el momento. Y veremos ahora que ya avanza y se va a enfrentar con rivales más fuertes. Esperemos que siga manteniendo esta racha ganadora y que nos dé la sorpresa la selección mexicana. Javier, amigos y amigos del auditorio, esta es la información. Que tengan un excelente jueves.
1: Gracias, Héctor, por la información. Pues ahí está la satisfacción de ver algo que pues no se tenía registro en la historia de la selección mexicana, ¿no? Que ganara 3 partidos al hilo y más en una serie, fue una competencia mundial. Vamos a la pausa, regresamos. Esperemos que pues la selección siga haciendo historia en la próxima etapa de este certamen futbolero a través de este concurso, este pues torneo mundial México, Estados Unidos y Canadá 2026. Nos vamos a la pausa, estamos de regreso.
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10: Son ya las 8 de la mañana con 43 minutos, 8:43. Nos vamos a Enlace Mixteco para conocer lo que se vive en nuestra región en este intercambio noticioso que hacemos con Te Prende en Putla, Villa Guerrero, precisamente desde ese lugar. Rocío Martínez nos tiene su resumen informativo.
11: Así es, ¿qué tal? Muy buenos días. Desde Te Prende, este es el resumen de noticias. De hasta en un 10% ha sido el alza en el costo de los insumos para la elaboración de pan en Putla. Tan solo en el último mes, productos como harina, manteca, azúcar, huevo y leña se han incrementado, apuntó un panadero de la localidad. En más información, el mes de julio es de fiesta en el municipio de Santiago Juxtlahuaca, porque desde el primer día del mes iniciarán las misas en honor a Santiago Apóstol, y también porque será la presentación de los rubios en la Glaguetza, una de las danzas que identifica a la población, dio a conocer Alejandro Pera Guzmán, artesano y músico tradicional de Juxtlahuaca. En más información, este día en Putla, en el marco del Día Naranja, se llevará a cabo una caminata colectiva con intención de cuidar el ambiente, crear un espacio de convivencia, acompañamiento y reflexión y promover la salud física, mental y emocional. Saldrá a las 5 de la tarde del Boulevard Lázaro Cárdenas a la altura de la Escuela Normal y es organizada por el Centro Libre para las Mujeres, Putla.
10: Vamos ahora con información también que nos llega precisamente desde La Mejor en Huajuapan de León, que también nos ponen al tanto de lo que ahí se vive, de lo que ahí se registra a través de este resumen informativo. Escuchemos.
12: Hola, ¿qué tal? Muy buenos días. Rocío Javier le saluda Gerardo Cruz la mañana de este jueves 25 de junio de 2026 desde La Mejor 105.3 FM en Huajuapan de León. Este es el panorama informativo. Por la disputa de la base de taxis en la calle Colón, integrantes del Consejo del Transporte de Huajuapan retomaron la ruta que cubre el centro con la colonia Santa Rosa, así como el sitio Señor Jandí, quien se dividió por conflictos al interior del mismo, cubre la ruta Altavista de Juárez. Al respecto, los disidentes de este último sitio se adhirieron al movimiento de unificación y lucha Triqui Mul para exigir al Consejo del Transporte de Huajuapan respecto a su trabajo. En más noticias, integrantes del movimiento de unificación y lucha Triqui Independiente, quienes se movilizaron a la Ciudad de México en el marco de su jornada nacional, instalaron un plantón indefinido en las instalaciones de la Secretaría de Gobernación para exigir la liberación de su líder, Macario García Merino. Y el presidente municipal de Mariscala de Juárez, Hugo Jairo Hernández Sánchez, señaló que para reforzar la seguridad en la carretera local Huajuapan-Mariscala-Tamazola, se construye un arco de bienvenida donde se instalarán cámaras de seguridad conectadas al centro de control y comando para reforzar la seguridad en esa parte de la Mixteca. Hasta aquí con la información. Continuamos en este Enlace Mixteco.
10: Vamos ahora con información, pues, al detalle de los acontecimientos que se viven precisamente en nuestra región de la Mixteca, y es en este caso Humberto González Marroquín quien nos tiene la información de que pues hasta en un 10% el alza de precios en los insumos para la elaboración del pan allá en Putla.
13: de hasta un 10% ha sido el alza del costo de los insumos para la elaboración del pan en Puklam en el último mes, como harina, manteca, azúcar, huevo y leña, apuntó un panadero de la localidad. A pesar de la constante alza en el precio de los insumos, los precios son iguales del producto final, ya que si se incrementan las y los consumidores ya no lo adquieren, manifestó el panadero. El comerciante señaló que de un mes para acá los insumos para la elaboración del pan subieron un 10%.
14: Pues en primera pues ha subido como quien dice un 10%, suponer, ¿no? Cualquier de, por decir, la harina, la manteca, el azúcar, ¿no? El huevo y la leña, más que nada es la más cara ahorita que está en la actualidad, ¿no? Cuando estaba 180, ahora está 250, ¿no? Entonces ya es un poco más caro. Vamos a suponer que la caja de huevo pues estaba en 500, ¿no? Y ahorita pues ya subió más, que es la harina de Guerrero, ¿no? Estaba en 400, 440, 430, ahorita ya subió más, ¿no? Entonces es un...
13: El lugareño refirió que a pesar de que los precios de los insumos continúan al alza, el precio del producto final no se le puede aumentar porque la gente ya no lo compra.
14: La gente pues quiere calidad de la panadería artesanal, ¿no? Esto aquí no ocupamos nada de gas, sino es pura leña. Cada panadero pues tiene su material que ocupa, ¿no? Hay muchos que ocupan azúcar royal o azúcar normal, pero sí, pues ahora sí un poco cara, ¿no? La gente quiere pan de calidad, se les hace, pero pues ahora sí reniegan el precio. Pues ahorita en la actualidad hay muchos panaderos que regalan su trabajo y ahorita pues yo la mera verdad trato de darle la calidad a la persona, ¿no? Que a personas que vienen a comprar. Y esa de pan de yema se lo estamos dando a 20 pesos, ahora sí el pan tostado a 3 por 20 y el pan normal que es de 5 a 5 pesos normal. Pues.
13: Por último, el panadero agregó que las ventas han estado bajas por las actividades que realizaron los profesores y las clausuras en las escuelas.
14: De hecho, de ahorita que los maestros se fueron al paro bajó demasiado, ¿no? Ahorita ya regresaron a clase, pues ya eso ahora sí otro gasto más que pues mucha gente no llega, viene a comprar, ¿no? Están juntando para ahora sí la salida de sus escuelas, ¿no? Y entonces bajó demasiado.
13: De Te Prende en Pucla informó Humberto González Marroquín.
10: Vamos ahora también con Brenda González, bueno, Brenda Villarreal, no sé por qué le han poniendo los de González, Brenda Villarreal, que pues nos tiene información donde nos dice que integrantes de la Unión de Aseadores de Calzado de Huajuapan denuncian públicamente hostigamiento y cobro excesivo por personal del ayuntamiento y exigen reunión con el presidente municipal.
15: Integrantes de la Unión de Aseadores del Calzado del Parque Independencia denunciaron públicamente actos de hostigamiento y cobro excesivo por parte del ayuntamiento. Ante esta situación, solicitaron una mesa de diálogo directamente con el presidente municipal para alcanzar un acuerdo justo. Uno de los miembros de la agrupación de boleros, Andrés Sosa Fuentes, detalló que el problema inició cuando una persona del ayuntamiento, quien se identificó como Andrés Méndez López, les exigió un pago inmediato de 1,800 pesos, correspondiente a una cuota mensual de 300 pesos de enero a la fecha. Además, les advirtió que a partir de julio se les aplicaría una tarifa de 16 pesos diarios, que representaría un gasto de 480 pesos mensuales. Señaló que al solicitar un documento formal que respaldara legalmente este incremento, el personal municipal reaccionó de manera prepotente e intimidatoria. Indicó que especialmente tras las afectaciones por las recientes lluvias de las últimas tres semanas y el paro magisterial, disminuyó la afluencia en el centro.
16: El día lunes ya viene esta persona con un papel, un oficio por parte de su área de la vía pública. Lo firma un tal Giovanni, que aquí tengo el oficio, pero viene como con un formato y me dice, oye, ¿cómo te llamas? Porque ya te traigo tu oficio. Le digo, pues es que ustedes deben de tener un padrón. Le digo, o sea, yo no voy a hacer tu chamba. No, que ya se pone igual de forma altanera y no sé qué, y que dice, bueno, pues es que ya venimos en otras formas, porque si ustedes no quisieron el arreglo que ya les habíamos dicho, ahora va a ser bajo otros términos, nos los vamos a chingar.
15: Mencionó que a comparación con los otros sectores comerciales de la ciudad, los comerciantes del mercado Porfirio Díaz pagan una tarifa de 3 pesos diarios. En el mercado Zaragoza se les cobra una cuota de 28 pesos semanales, lo que equivale a 4 pesos por día, y en el mercado Benito Juárez la tarifa máxima establecida es de 10 pesos diarios. Los aseadores del calzado recalcan que a diferencia de los locales en los mercados, ellos no cuentan con infraestructura cerrada ni generan los mismos márgenes de ganancia. Indicó que entre sus propuestas es establecer un pago fijo de 200 pesos mensuales por lo que resta de la actual administración, o bien realizar un pago único anual de 1,000 pesos.
16: ¿Por qué? Porque a nosotros nos mandaron este requerimiento. El problema está que nosotros somos una sociedad.
15: Realizar un pago único anual de 1,000 pesos.
16: ¿Por qué? porque a nosotros nos mandaron este requerimiento. El problema está que nosotros somos una

0: al día, informó para Enlace Mixteco Brenda Villarreal.
1: Pues es parte de lo que se vive en nuestra región y que le presentamos aquí en las noticias de las 8 en este segmento.
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1: Vamos ahora con información de lo que se vive en nuestro estado de Oaxaca, en la capital oaxaqueña y en algunas regiones de nuestra entidad, en este resumen que Oro Noticias nos hace llegar en esta ocasión con la voz de Mayra Ricardes.
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10: Muy buenos días, Oaxaca. En esta esplendorosa mañana les saludamos desde la capital oaxaqueña, desde la verde Antequera. En este jueves 25 de junio del 2026, dispóngase a conocer lo más relevante ocurrido en Oaxaca al momento, en resumen. Crece la polémica en torno a la construcción de la Plaza Parque Oaxaca en la colonia Reforma de esta capital oaxaqueña. La privada Las Rosas no se ha vendido, pero ya hay una solicitud de adquisición o cesión de esta calle, reconoció el presidente municipal Raimundo Chagoya. El municipio informó incluso que la empresa tendrá una sanción de 4 millones de pesos por haber bardeado esta zona, pues no contaba con la autorización. Precisó que estos permisos y determinaciones no corresponden solo al Ayuntamiento de Oaxaca, sino también al Congreso local. En caso de venta, la calle debe de pasar por un proceso de desincorporación por el Cabildo y luego pasar por el Congreso. Es un proceso complejo, reconoció. Crece el número de accidentes en todo el estado de Oaxaca. En esta mañana del día miércoles también sucedió en la supercarretera Oaxaca-Guagnopalan. Esta mañana se registró un aparatoso accidente en esta carretera cuando volcó un tráiler cargado de maíz. La circulación se reportó muy lenta durante un largo lapso para llegar a la caseta de Miahuatlán. Conduzca con mucha precaución, respete la señalización. Prendió fuego a su pareja y la arrojó aún con vida a un pozo de agua en Ejutla de Crespo. Ha quedado vinculado a proceso. Este es otro caso de feminicidio agravado. La fiscalía dio cuenta del avance de este proceso hacia la justicia y destacó el valor de la denuncia y el rigor metodológico aplicado para conocer con claridad cómo se dieron los hechos y pedir ahora una sanción ejemplar por este feminicidio cometido en un paraje de Jutla de Crespo, en los valles centrales de Oaxaca. Asociaciones feministas exigieron al gobernador del estado de Oaxaca intervenir de manera inmediata para combatir la violencia de género que enfrentan mujeres policías.

0: de diversas instancias de seguridad pública en la entidad oaxaqueña. La secretaria de Bienestar, Tequio y Desarrollo, Vilma Martínez Cortés, hizo un balance de avances, programas y acciones que desde esta secretaría se desarrollan para los diversos sectores que conforman la población. Destacó el caso del programa Mi Primera Chamba, que ha tenido una muy buena aceptación entre las juventudes beneficiadas. A las y los interesados, todos quienes hayan concluido ya sus estudios profesionales, les convocó a estar pendientes de la próxima convocatoria para poder empadronarse. Y ya para cerrar, el triunfo de México 3-0 en el duelo futbolístico con República Checa llevó a decenas de oaxaqueños a la fuente de las 8 regiones. Los festejos por el triunfo de la selección mexicana en el Mundial 2026 tomaron nuevamente la emblemática fuente, convirtiéndose en el punto de reunión principal en la capital oaxaqueña, para que aficionados, aficionadas, celebraran en todo lo alto con banderas, cánticos, música de banda y caravanas de claxons de automóviles. Hasta aquí el resumen informativo. Tuve mucho gusto en saludarles. Soy María Ricardes y a nombre de todo el equipo que hace posible este resumen noticioso, le deseamos el mejor de los jueves. Hasta pronto.
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6: Escuchemos ahora el comentario del licenciado Álvaro Conrado Pérez Aquino.
7: ¿Qué tal, amables amigos? ¿Cómo están? El día 30 de agosto próximo, es decir, este mismo año, lanzarán desde la NASA una nueva misión espacial, con un atractivo mundial extraordinario. Abrirán una plataforma digital que ahora mismo no está en función, pero pronto lo estará. Solo hay que estar atentos. Y uno tiene que entrar a dicha plataforma, escribir su nombre y este iría al espacio completamente gratuito. Algo único que debemos aprovechar. Tengo entendido que la página se llamará Nancy Grace, nombre también de la plataforma. Así que los amantes de este tipo de eventos o sucesos, ya lo saben, hay que acceder a dicha página, seguir las instrucciones, inscribir su nombre correctamente y bueno, ahí mismo encontraremos cómo concluir el proceso y nuestro nombre entonces viajará en forma gratuita al espacio y permanecerá en él por el tiempo que dure en órbita la parte de la misión espacial que se quedará viajando por tiempo indefinido en el espacio. Yo lo encuentro atractivo, de lo más atractivo, científicamente, tecnológicamente, como algo que nunca ha sucedido. Así que hay que aprovechar la oferta y la oportunidad. ¿O usted qué opina? ¿Es cuánto? Como siempre, yo le agradezco el favor de su atención. Nos escuchamos en otro comentario.
6: Muchas gracias por su atención. Nos encontramos de nueva cuenta en comentario a las 11 de la mañana en este jueves 25 de junio. Viene ya la ruleta del rulo, así que a disfrutar del regional mexicano en esta mañana para que tenga el éxito y el calor que precisamente generan el escuchar este tipo de música. Así que disfrútela. A continuación, la ruleta del rulo. Gracias. Se despide su amigo y servidor Javier Guerrero Díaz. Buen provecho y que la pase bien en este 25 de junio.
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Oye, pues aquí arrancamos. Buenos días, buenas mañanas, con 9 minutos, comenzando a disfrutar de nuestro espacio. Aquí la tiramos, la escuchamos, la giramos y la disfrutamos a través del 100.5 de tu radio. Es la poderosa, la estación más completa que te acompaña y se disfruta 24 horas del día, 365 días del año. Vamos arrancando bastante bien nuestra emisión de hoy jueves. Ya tan rápido nos vamos acercando al fin de semanita. Hoy es jueves, mañana de jueves, 25 de junio del 2026. Aquí comenzamos con mucha música para invitarte a disfrutar de la jornada de actividad mañana. Estás comenzando, arrancando labores. Ya estás en el trabajo, negocio, oficina. Buenos días. Te encuentras viajando en carretera. Bueno, pues también saludamos a todos los coleguitas que van en carretera, a los amigos automovilistas, transportistas, a los amigos que nos permiten acompañarles a través de un medio de transporte, urban, suburban, o autoridad particular, con mucha precaución para llegar con bien a tu destino. Oye, pues también saludamos a los amigos y amigas que nos permiten acompañarles en esta jornada o actividad, ya sea en la hora del almuerzo. Ya estás almorzando rico y delicioso, ¿sabes qué? Llegó el momento de recargar pilas. Es el momento de recargar pilas con un buen rico desayuno. Vamos a dejar el chocolatito, el cafecito, lo más rico y delicioso de la mañana. Oye, pues buen provecho, si estás en los alimentos y donde tú te permítas acompañarte al 100.5. Gracias, gracias por estar con nosotros en esta agradable mañana de jueves. Hoy es 25 de junio del 2026. Vamos a la música y estamos de regreso. 9 de la mañana con 10 minutos a través del 100.5 de tu radio.

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4: 16 minutos, hoy pues todos disfrutamos del partido de México frente a la selección. Chicos, todo de super lujo el día de ayer, ¿eh? Todavía no terminamos de festejar, de celebrar. Todavía seguimos apapachando a México. Fue algo histórico. Esa realidad que pues ha dado la selección mexicana frente a la República Checa, pues ya hizo sus 3-0. Aparte de que fue algo pues histórico, ni en México 70, ni en el 86. Nunca antes el tricolor había ganado sus 3 partidos de fase de grupos. Y bueno, pues vaya que se coronó México en su fase de grupos. 9 puntos que le valieron pues el festejo en grande. Y también por allá prácticamente lo que pues generó conmoción fue Memo Ochoa, que durante el segundo tiempo del partido pues ya también entró al campo recibiendo una fuerte ovación del público. Y por fin Memo Ochoa ya recibió su parche de Legacy, que entró a la cancha a través de sus redes sociales. El icónico portero de la selección mexicana de fútbol, Guillermo Ochoa, pues anunció que ayer miércoles recibió su parche Legacy por parte de la FIFA. Este parche se otorga a futbolistas que hayan disputado 5 o más mundiales. Y bueno, pues ya Memo Ochoa pudo presumir a través de sus redes sociales este parche que fue, le fue otorgado precisamente por la FIFA. ¿Qué tal, eh? Bien por la selección mexicana. Así andamos con Tokio, andamos con Toño y seguimos celebrando, seguimos festejando, ¿sí o no, compadrito? ¡Vamos a la música! ¡El Mundial 2026!
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10: Oye, pues de las rolas que han ingresado esta semana, chécate lo nuevo, aquí a través de la Poderosa.

pues sí, estrenas como 50 de Muñoz. Está reviviendo el Huapango con esa rolita titulada La Magia de Conectar. Muñoz está marcando un nuevo éxito en su carrera con el estreno de esta rolita titulada La Magia de Conectar, un sencillo que no solo reafirma la versatilidad como productor, cantautor, sino también ese significado de su esperado retorno al género del huapango. Esa rolita ha ingresado esta semana, fiel a su capacidad para conectar con las emociones de su audiencia. Edén Muñoz presenta esta propuesta musical muy bailable, muy alegre, muy dinámica, titulada La Magia de Conectar. Es una canción que abraza la vitalidad y sobre todo la energía positiva. La letra hace referencia al milagro de coincidir con la persona indicada justo cuando uno alcanza su plenitud personal, consolidándose como un tema con el que muchos podrán identificarse al dedicárselo, pues obviamente a sus parejas, ¿eh? Semanita de estreno de lanzamiento con La Magia de Conectar, la voz de Edén Muñoz, 9 de la mañana, 26 minutos.

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42 minutos. Muchas gracias que se reporten con nosotros. Gracias que nos escriban aquí a través del 953-117-6162. Me dice también este mensaje. Hola, buenos días, Rulo. Aquí estamos ya en la ruleta millonaria, me dice. Saludos a todos, en especial a la familia González, aquí en el condado de San Miguel Tixán. Ya te la sandwich. Oye, muchas gracias a los amigos, amigas ahí en San Miguel Tixán, la familia González. Honorable saludo, les deseamos un excelente día, jornada, actividad. Gracias por reportarse con nosotros, acompañándose de la poderosa. Me dice, ahí en coordinación con todo el equipo técnico. Saludos a los que se dedican al transporte en sus diferentes modalidades. Un fuerte abrazo, perfecto. Y si puedes ponerme una rolita del Paleto, ya sabes, la de No Quiero Envejecer, de parte del de mí para mí, me dice. Alias el Campeche Show, perfecto, me voy en Campeche Show, ya estás. Le mandamos saluditos, ¿eh? La de No Quiero Envejecer, ya, también es que cuando llega la edad adulta hay que aceptarse, compadre, ¿eh? Ahorita dedicamos con mucho gusto a la del Paleto. Oye, por acá otro mensaje me dice, hola, Arlo, buenos días, soy Cristiano aquí en el barrio de San Pedro, complaceme con una rolita de Los Giles, titulada Te Vas y No Volverás, ahorita la dedicamos. Hola, ¿me puedes poner la canción titulada Cita con un Invento, con Muy Bobadilla? Saludos y buen día, ahorita dedicamos al Muy Bobadilla, que viene ingresando bastante bien con esta famosa propuesta del Muy Bobadilla. Vino por ahí varias interpretaciones y esta rolita de Cita con un Invento está bastante padre, ahorita la dedicamos, ¿eh? Nueva versión del Muy Bobadilla. Oye, por acá ese mensaje me dice, una rolita, va que va, la de Los Dos de Tamaulipas, el chavalo, me estaba solicitando alguna otra, pero fíjate que pues de repente aquí no podemos tocar algunas canciones que tienen, pues ya sabes, palabras indecentes, no se pueden tocar aquí en radio. Entonces, bueno, pues algunas no podrán entrar en nuestra programación, pero vamos a tratar de dedicarles a algún otro tema, alguna otra rolita, va que va. Gracias por reportarse con nosotros. Saludos también a los amigos y a Benito Juárez, me dice, compañeros de La Poderosa, perfecto. Vamos a la música y regresamos. Buenos días, 9 de la mañana, 34 minutos. Estoy muy al pendiente del reloj, de la hora, que no se te haga tarde. Anticípate a tu salida. Aquí te damos la hora exacta para que estés, pues, muy al pendiente de la programación de la emisión y sobre todo para que llegues puntual a la jornada, actividad, a lo que hay que disfrutar o desarrollar en este jueves 25 de junio, 9 de la mañana, 34 minutos, aquí a través de La Poderosa.

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5: Oye, pues aquí deseo muchas, pero muchas felicidades a quienes cumplen, celebran, festejan un año más de vida, aniversario, 9 de mañana, 42 minutos. Celebrando, festejando, por supuesto, en este 25 de junio.

Sí, nos dice, hola, buenos días, quiero mandar saludos, felicitaciones, especialmente para Joshua Vázquez, que cumple años, y le puedes dedicar las mañanitas, aquí están las mañanitas, de parte de su mamá, y de toda la familia que lo quiere mucho, le hicieron feliz día, ándale, celebrando, festejando en este 25 de junio, especialmente para Joshua Vázquez, que cumple años, nos dicen, pues muchas, para muchas felicidades, aquí a través de La Poderosa decimos feliz cumpleaños. Oye, más felicitaciones, buenos días, quiero mandar saludos, felicitaciones, especialmente para Jessy Santiago, que cumple años, le puedes dedicar las mañanitas a mí. Aquí están las mañanitas, las felicitaciones de parte de todas sus familias, seres queridos, deseándole un muy, muy feliz día para Jessy Santiago, que cumple años, un muy, muy feliz 25 de junio. Y a todos sus cumpleaños, a quienes cumplen, celebran, festejan un año más de vida, un aniversario. Aquí decimos felicidades.

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3: 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Ya me voy con mi...

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5: Oye, pues de los estrenos lanzamientos de la música nueva esta semana a través de La Poderosa. 9 de la mañana, 55 minutos. Buenos días.

Oye, pues sí se trata de la adictiva. Sorprendió al presentar esta propuesta titulada Mi Problema. Es la nueva rolita con la que ha ingresado esta semana la adictiva. Sorprende a los seguidores. Y ahora pues continúa con este legado dentro de la música regional mexicana, haciendo el lanzamiento de Mi Problema, un tema que reúne el sentimiento de la banda sinaloense, pero con la interpretación de Marisela, la dama de hierro. Esta canción retoma ese éxito representativo de la cantante, que originalmente había sido lanzado en la década de los 80 y convertido con el paso del tiempo en un clásico de la música romántica. Y bueno, pues ahora esta colaboración representa un encuentro cargado de mucha nostalgia, emoción y también de esa fuerza interpretativa. La adictiva le imprime su característico estilo de banda, mientras que Marisela pues aporta esa sensibilidad, ese sentimiento que ha marcado una trayectoria artística durante más de 4 décadas. Esta rolita ha ingresado esta semana dentro de la escena del regional mexicano, la banda y la voz de Marisela, que la verdad le da pues un toque muy especial a esta propuesta de las rolas inolvidables, pero pues en una nueva versión, ahora dentro del regional mexicano. 9:59 minutos, aquí en los estrenos lanzamientos de la semana.

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10:08 a través del 105 de tu radio, la poderosa, la estación más completa que te acompaña 24 horas del día, 365 días del año. Y aquí vamos avanzando bastante bien. Hoy es jueves 25 de junio de este 2026. Saludos del trabajo, negocio, oficina. Buenos días, estás trabajando, laborando con la sonrisa enorme de oreja a oreja, porque dicen que la sonrisa es el alimento del alma. Oye, pues disfrutando del agradable jueves en compañía del 100.5. Si te encuentras en esos ciudades en la jornada de actividad laboral, buenos días. Viajas en carretera, pues como siempre, la recomendación a los amigos automovilistas de utilizar tu cinturón de seguridad. Ya sabes, respeta los señalamientos, los límites de velocidad. Y por favor, cuídate bastante, cuida a los transeúntes también, para llegar con bien a casa a tu destino, porque recuerda también que alguien espera tu retorno, tu regreso a casa. Vas en carretera, cuídate mucho. Oye, pues también saludamos a quien nos escucha todavía en hora del almuerzo. Estás almorzando rico y delicioso. Buen provecho si estás en la hora de los alimentos. Buen provecho y gracias por disfrutar con nosotros de esta agradable emisión de jueves 25 de junio. Las diferentes actividades donde tú nos permites acompañarte en el trabajo, en casa, en el automóvil. Gracias por estar en preferencia de La Poderosa. Vamos a escuchar música y estamos de regreso. Te recuerdo que estamos a través del 953-117-6162. Vía mensajes de texto, mensajes de voz, mensajes de WhatsApp, para que te pongas en contacto con nosotros, te acompañes y disfrutes de este agradable jueves en este espacio. Arrancamos nuestra segunda hora de aquí hasta las 11 de la mañana. En punto de las 11 también llega toda la información a través de En Comentarios. Y es que quédate, acompáñate, disfruta a través de La Poderosa. Esa ruita titulada Heridas que se curan. Aquí está José Cuen, Jorge Medina. Y ya lanzan su propia versión de esta rolita, pues de esta propuesta titulada Juntos. Hace algunos ayeres escuchábamos esta rola, ahora con nuevos arreglos musicales. Heridas que se curan.

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4: Oye, pues esta semana ha estado ingresando a la escena musical Los Rojos. Ha presentado música nueva. Chécate de lo nuevo, nuevo. 10 de la mañana, 20 minutos. Buenos días.
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Oye, pues el Atlas de los Rojos lanzan este mensaje a través de esta rolita, con el que seguramente muchos se van a sentir identificados. Un mensaje de amor propio, de dignidad, de fortaleza emocional. Una letra que invita a dejar atrás las relaciones donde no existe reciprocidad. Este tema que se convierte en un himno para quienes han decidido poner límites y, por supuesto, seguir adelante sin mirar atrás. Una rola titulada Etapa Migajera. De esta manera han comenzado prácticamente la segunda mitad del 2026. Los Rojos, que ya están listos también para presentar su nueva y próxima producción, nuevo álbum. Será precisamente ya en el siguiente mes cuando arranquen con esta propuesta, este nuevo álbum. Y bueno, pues para dar a conocer este álbum han lanzado esta rolita, donde pues dan esa propuesta, una canción cargada de mucha honestidad, de mucho carácter. La rola titulada Etapa Migajera llega con mucho sentimiento a cargo de los hermanos Ruiz, en la voz del buen Antonio, en la voz principal. Bueno, pues continúa dando de qué hablar esta rolita de Etapa Migajera. Es una forma de sanar, de avanzar y sobre todo de volver a elegirse a sí mismos. ¿Qué tal Etapa Migajera? Los Rojos.

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10: Estamos de regreso, mucha música. Buenos días, 10 de la mañana, 30 minutos en este 25 de junio. Oye, ¿qué acontece en un 25 de junio? ¿Sabías que hoy es conocido como el Día del Comercio de la Gente del Mar? Así es, esta fecha que fue promulgada por la Conferencia de la Situación Marítima Internacional en el año 2010. Cada 25 de junio se tiene como Día de la Gente del Mar. Contribuye en un eslabón esencial en el desarrollo del comercio internacional en medio de riesgos, restricciones que atentan contra el cumplimiento de su labor. El lema para este 2026, sus mejores consejos para la seguridad en el mar. ¿Qué tal, eh? Oye, ¿sabías que el 25 de junio también es el Día Mundial del Vitiligo? Cada 25 de junio se lleva a cabo esta celebración, pues con la finalidad de dar a conocer la información sobre esta patología, cómo afecta a las personas que la padecen. Se requiere sensibilizar y crear conciencia a las personas sobre esta condición dermatológica autoinmune que afecta aproximadamente a un 2% de la población a nivel mundial, no solo en la piel, sino en su autoestima. ¿Sabías que el 25 de junio, Día Mundial del Vitiligo? Y también este 25 de junio es conocido como el Día Mundial Antitaurino, una efeméride dedicada a promover la erradicación de esta práctica. Diversas organizaciones se reúnen en esta jornada para exigir la abolición de las corridas de toros mediante el establecimiento de leyes que prohíban esta actividad, pues incitando a las personas a que no acudan a estos espectáculos taurinos. 25 de junio, Día Mundial Antitaurino. ¿Qué tal, los datos curiosos? Y aquí les compartimos contigo. ¡Vamos a la música! Y estamos de regreso. Ya son las 10 de la mañana, 32 minutos. Buenos días, 10:32 en nuestra emisión de hoy jueves 25 de junio.

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6: Buenos días, 10:41 minutos. Llega Toño Lizárraga, que ha estrenado nueva rolita. Chécate lo que ingresa esta semana a través de la Poderosa en el 100.5 de tu radio. 10 de la mañana, 41 minutos. Más música.
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Oye, pues sí, Toño Lizárraga continúa consolidando su carrera como solista ahora con esa propuesta titulada Lo Pasado Pisado, que ha ingresado a la escena musical bajo el sello de Affinity Music. Oye, pues este lanzamiento ya acompañado de excelentes noticias para el cantante, ya que ha ingresado a la lista de regional mexicano de Billboard. Así reafirma la conexión que mantiene con el público y sobre todo la fuerza de su propuesta musical. Está preparando un importante lanzamiento en su carrera. Se prevé que ya en el mes entrante, el mes de julio, presente su nuevo álbum también de canciones totalmente inéditas. Con este material buscará seguir conquistando a sus seguidores y, por supuesto, ampliando su repertorio de éxitos. Música nueva con la voz de Toño Lizárraga, demostrando por qué es una de las voces también más representativas en la escena del regional mexicano. Lo Pasado Pisado.

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7: Buenos días, 10 de la mañana, 51 minutos. Únicamente 9 minutos nos separan de las 11 para dar paso a toda la información a través de un comentario aquí en la emisión del 100.5 de tu radio. Buenos días.

Hoy esta rolita a cargo de los Lara, titulada Vieja Escuela, 10 de la mañana, 54 minutos en la emisión del 100.5. Nos estamos despidiendo, invitados a que quedes con nosotros. Viene toda la información, por supuesto, a través de un comentario. Una de la tarde, mucha música a través de la discoteca Las Viejitas Pero Bonitas. Una de la tarde viene más música en el espacio retro, la hora retrogrupera, a partir de la una de la tarde. Así es que nos despedimos, invitados a que sigas en programación, sigue acompañándote en este agradable 25 de junio, emisión de jueves, y llega toda la información, por supuesto, a través de comentarios. Soy Alvaro, te deseo un excelente día, jornada, actividad. Gracias, muchas gracias.

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0: Buenos días, ya estamos aquí en comentario en este jueves, ya 25 de junio del 2026, esta mañana de nueva cuenta nublada, bueno, para muchos una mañana feliz después del triunfo de México ayer por la noche, 3-0 contra Chequia o Checoslovaquia, y bueno, pues marcando historia también, ¿no? Porque pues México, haciendo una revisión de los mundiales en los que ha participado, pues no había ganado sus tres primeros partidos al hilo, como sucedió en este 2026. Bueno, esperemos que mantenga esa racha triunfadora y se llegue al famoso, soñado y nunca alcanzado quinto partido. Bueno, pues en el aspecto meteorológico, ¿cómo van las cosas para hoy jueves 25 de junio? Pues la onda tropical número 11 transitando sobre el sur de México, combinándose con una vaguada en niveles medios de la troposfera, o sea que hay muchas nubes en el cielo, pues dicho de otra manera, y un canal de baja presión mantendrán la probabilidad alta de lluvias con intensidad variable, algunas localmente fuertes en algunos municipios de la costa, gran parte de la Sierra Sur y de la Mixteca, asociadas con actividad eléctrica y fuertes rachas de viento en el momento de la lluvia. Temperaturas en pues la escala de calor con periodos de bochorno en la costa y en el istmo, y se mantiene el mar de fondo desde Pinotepa Nacional hasta San Mateo del Mar. Así como oleaje elevado y fuertes corrientes de resaca. Y bueno, pues Protección Civil llama a tomar precaución si se realizan actividades al aire libre, donde se puedan acarrear riesgos en caso de tiempo severo. Llama también Protección Civil a evitar cruzar ríos o arroyos crecidos o zonas inundadas. Y se sugiere a las poblaciones ribereñas estar muy atentos a los niveles de ríos, de arroyos y también por caída de elementos susceptibles a una combinación de viento y humedad del suelo. Entonces hay para estar pendientes en esta temporada de lluvias, ya ve que muchas veces el viento y la humedad hacen que se caigan árboles, que se caigan ramas, que se caigan postes, anuncios espectaculares, o también pues en casa si algo no está bien, así que no se le ha dado mantenimiento, pues también en casa puede haber problemas, así que hay que vigilar ahí qué es lo que está haciendo la humedad y cómo pudiera verse esto complicado también por el viento. Pues es lo que de manera general nos espera en nuestro estado de Oaxaca y ya de manera más particular para nuestra ciudad de Tlaxiaco y sus alrededores, pues en este caso el pronóstico que nos hace llegar Protección Civil nos dice que el día será nublado en su mayor parte. Comenzamos esta mañana, fue bastante fresca la mañana, comenzamos con 11 grados centígrados, un grado más que hubiera bajado y pues ya hubiéramos estado en temperatura prácticamente parecida a la del invierno. Bueno, 11 grados con los que comenzamos, y ahorita el termómetro se ubica en los 20 grados centígrados, y a lo largo de este día, pues el termómetro nada más subirá un poquito más, ¿no? Alcanzará hasta los 23 grados centígrados al medio ambiente. Esto porque en su mayor parte el día permanecerá nublado, breves episodios de sol, entonces pues en su mayor parte será un día nublado, además con amplias posibilidades de lluvia durante prácticamente toda la tarde. Así que prevenga usted si tiene alguna actividad al aire libre o si pues la lluvia pudiera alterar algunos de sus planes, porque pues hoy por la tarde tenemos amplias posibilidades de lluvia. Lluvia que puede presentarse como chubascos, o sea, aguaceros así pues de mediana intensidad, o también lluvias más adelante con la pues ahora sí con el grado de tormenta, que pueden venir acompañadas de rayos y también de viento, para que también tome en cuenta pues estas variantes que se pueden presentar a lo largo de este día. Es lo que meteorológicamente hablando nos espera en relación al estado del clima del tiempo. Las temperaturas, pues ya le decía yo, 23 grados centígrados al medio ambiente, salvo que usted haga actividad física intensa o a lo mejor pues permanezca algunos minutos a la intemperie, De todos modos, a pesar de que esté nublado, los rayos ultravioletas alcanzan a pasar las nubes provenientes del sol y pues sí le pueden dar una sensación mayor de calor, ¿no? Hasta de 27 grados centígrados. Pues es lo que nos espera para este día jueves 25 de junio de este 2026 en el aspecto meteorológico. Así que tome sus precauciones. Y ya sabe, lo demás que se recomienda pues todos los días, tenga cuidado al cruzar arroyos, ríos o barrancas que lleven más nivel del que llevan normalmente, porque pues aunque usted no lo crea, esa pues corriente, aunque se vea pequeña, puede arrastrar un vehículo, un carro, una camioneta. Entonces no se confíe, por favor, no abuse, ¿no?, de esta situación. Y bueno, también con los rayos tenga cuidado, ya sabe, si le sorprende la lluvia en el campo o en la calle, pues de preferencia siga caminando, no se detenga, menos resguárdese bajo los árboles. Esto no es nada recomendable, ni pararse a las puertas de algún negocio, más si todo esto es, si las puertas son metálicas, también pueden ser susceptibles de ser alcanzadas por un rayo. Mejor siga caminando, más vale una mojadita, ¿no? Y también, pues, como parte de las recomendaciones, pues simple y sencillamente, si se llega a mojar por cuestiones de la lluvia, llegando a casa inmediatamente cámbiese la ropa para evitar complicaciones en su salud. Recuerde lavarse las manos con agua y con jabón para evitar el contagio de enfermedades. También pues le recomendamos, como parte de las medidas preventivas, tomar agua a lo largo de todo el día, no importa si está nublado, si hace frío, si hace calor. Si es de preferencia, siempre hidrátese de manera adecuada, tomando pues la cantidad de agua suficiente, en promedio 2 litros de agua al día. También, como parte dentro de todo esto que le recomendamos, pues si tiene algún malestar, vaya al médico, evite automedicarse para evitar complicaciones en su salud, y pues trate de dormir sus 8 horas continuas, de preferencia antes de la medianoche, por lo menos disfrutar de 4 horas de sueño o 3, ¿no? Esto le ayuda bastante a recuperarse, pues sobre todo de la fatiga mental. Y como parte de todo eso, pues también tenga una rutina de actividad física o ejercicio, por lo menos 30 minutos al día, en 3 o 4 días, si es posible toda la semana, para que su salud se mantenga en buen estado. Piernas fuertes, brazos fuertes. Y no estoy hablando necesariamente de que tenga que cargar algo pesado, sino con que tenga usted la fuerza para mover su cuerpo con agilidad es más que suficiente. Y también, pues, como parte de las recomendaciones, conduzca con precaución. Ya ve que los caminos, las calles se vuelven un poquito más riesgosas por la situación de la lluvia, la baja visibilidad, pues encharcamientos de agua, materiales que son arrastrados por el agua. Todo esto pues obviamente puede causarle algún inconveniente a su vehículo o incluso hasta un accidente. Entonces maneje con precaución. Y pues recuerden, motociclistas, automovilistas, evitar el uso del celular mientras conducen. Motociclistas, utilizar el casco. Automovilistas, el cinturón de seguridad. Y pues manejar con precaución. Además, bueno, les recuerdo, con base a la información que le pasábamos ayer y el día de hoy, está por terminar este semestre, el primero de 2026, y bueno, para los automovilistas es importante que hagan la verificación de sus automóviles. En caso de que no lo hayan hecho, quedan 5 días nada más para cumplir con la obligación de este primer semestre. Pues nos vamos a la pausa, regresamos, son ya las 11 de la mañana con 10 minutos.
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0: Ya las 11 de la mañana con 12 minutos.
1: Y nos vamos con esta información que se genera, como era de esperarse, la alegría se vio en el rostro de la presidenta y obviamente de más de medio millón de mexicanos por el triunfo de la selección el día de ayer, 3-0, favor México, y en la mañanera felicita a la selección y presentan un video breve con respecto a cómo se vivió el Mundial o cómo lo festejaron en diversos países, perdón, estados de la República. Escuchemos.
2: Carlos ganó la quiniela, ándale, y la pelota, la bola, el balón. ¿Qué tal el partido? Padrísimo, ¿no? Muy emocionante. Muchas, muchas felicidades a la selección. Tenemos un videíto. A ver, pero no es el oficial. A ver el video de ayer, del festejo del día de ayer.

0: Muchas felicidades a la selección.
1: Carlos.
2: El único que le atendió mi corazón.
3: Bueno, en la la manifestación o en la expresión de los videos se vio que festejó el pueblo de México. En Baja California únicamente un conductor, aún no se sabe si en estado de ebriedad, pero arrolló a muchas personas que estaban festejando el triunfo de la selección mexicana. Fue detenido por la policía de manera inmediata, aunque los aficionados al fútbol y simpatizantes de la selección casi otro poco y lo golpean o lo agreden, pero la policía intervino y lo detuvo.
4: Pues así las cosas con las celebraciones, donde, bueno, al menos en la Ciudad de México se había dictado que era ley seca, pero pues no se vio, simple y sencillamente, pues una vez que terminaron los festejos, pues había gran cantidad de envases vacíos, obviamente de bebidas alcohólicas, ¿no? Y pues ahí es donde también viene a veces el cuestionamiento, ¿no? De hasta dónde los ciudadanos estamos dispuestos a respetar algunas indicaciones o pues normas que se nos marcan, y pues tal parece que no. Más bien no tal parece, sino simple y sencillamente no. Así es la situación. Bueno, pues ya está la celebración de este partido ganado por México. El día de ayer pues fuimos un ratito ahí al auditorio municipal a ver cómo también pues las personas que acudieron a ver el partido pues festejaron amplia y emocionadamente las tres pues anotaciones realizadas por el equipo mexicano en el partido de anoche.
3: Y bueno, en otra información, dieron también a conocer el día de hoy el general Ricardo Vallejo, comandante del agrupamiento de ingenieros Felipe Ángeles, informó con respecto al avance de la construcción del tren de la Ciudad de México a Pachuca y señaló que tiene un avance del 37.36% en la obra, y en el caso de la ruta Ciudad de México a Querétaro, el avance de la obra es de 20%, obviamente. Secretaría de Comunicaciones y Transportes y todas las instancias que tienen que ver en la construcción de esta infraestructura dieron una amplia información y detalles, y sobre todo cuestiones técnicas, pero de alguna manera también la presidenta dio un resultado, una información resaltando precisamente el avance en la construcción de esta obra de infraestructura. Escuchemos.
0: Bueno, como ven, vamos muy adelantados. Se está trabajando muy bien en el México-Querétaro, Ciudad de México-Querétaro, Ciudad de México-Pachuca, Saltillo-Nuevo Laredo, Querétaro-Irapuato. Y se licitan este mismo año, o lo realiza la Secretaría de la Defensa, los demás tramos, de Ciudad de México hasta Guadalajara y desde Ciudad de México los tramos que faltan hasta Nuevo Laredo. En el caso de Querétaro y Pachuca, el objetivo es inaugurar esos trenes el próximo año, en 2027. Y el Tren Maya de carga también va muy bien, ya tiene más del 50% avanzado, y también la mayor parte se va a terminar este año y algunas instalaciones adicionales en el 2027. Bueno, esa es la información de los trenes.
3: Más información, el día de ayer ustedes debieron de saber, de distintos medios de comunicación informaron con respecto a este sismo o dos sismos de gran magnitud que azotaron Venezuela, la República Venezolana. No podía dejar de manifestarse la solidaridad del pueblo de México a través de la presidenta de la República, y también el día de hoy dio a conocer este apoyo que se va a brindar al pueblo venezolano. Escuchemos esta primera parte.
0: Antes de continuar, nuestra solidaridad con el pueblo de Venezuela. El día de hoy sale un equipo de la Secretaría de la Defensa Nacional de rescatistas y personal de sanidad para llegar a Venezuela. Y una vez instalados ahí y habiendo hablado con las autoridades, determinaremos mañana mismo personal adicional que se requiera para poder ayudar siempre a los pueblos que lo necesitan.
3: Bueno, el día de anoche también emitió a través de su cuenta de X precisamente este apoyo que se brindará a Venezuela, y hoy también a petición o a pregunta de un medio de comunicación, la presidenta de la República dio más detalles con respecto a esta ayuda. Escuchemos.
5: También anoche en su publicación en X dijo que se va a enviar ayuda humanitaria. ¿En qué va a consistir? Si ya tienen un estimado de cuántas toneladas serán. Saber si usted...
0: ¿A Venezuela?
5: Sí, para Venezuela.
0: En este momento nada más es apoyo de... Así no lo pidieron. Habló ayer Roberto con la presidenta de Venezuela por mensaje, más que por teléfono. Tuvieron una comunicación por mensaje y con otras autoridades del gobierno de Venezuela. Y lo que nos pidieron en este momento es rescatistas y apoyo de personal de salud. Entonces, una primera brigada de la Secretaría de la Defensa Nacional sale el día de hoy. Una vez que lleguen allá y hagan una valoración con las autoridades de Venezuela, ya veremos qué ayuda adicional requieran y, por supuesto, lo vamos a estar informando.
5: ¿Se estarán enviando binomios caninos?
0: También.
5: ¿En algún momento se tiene contemplado que desde México se abra un canal público para que la gente pueda hacer donaciones?
0: Vamos a esperar. Hasta ahora nos dijeron que lo que necesitan es eso. No nos pidieron apoyo en alimentación o algunos otros insumos. Entonces, por lo pronto, lo más importante que nos piden es esto. Y, repito, va una brigada el día de hoy.
5: ¿Se tiene conocimiento de si hay mexicanos afectados?
0: Por el momento no tenemos ningún... En comunicación con la Embajada de México en Venezuela, no se ha reportado ningún mexicano herido o lamentablemente fallecido, pero estamos en revisión permanente.
5: ¿Usted contempla en algún momento ponerse en contacto directo con la presidenta del
0: CIE? Sí, por supuesto que sí.
3: Bueno, pues esa fue la postura de la presidenta, dando a conocer en qué consiste parte del apoyo o la solidaridad de México hacia Venezuela, y obviamente también en espera de que mantengan una comunicación con la presidenta de esa nación.
4: Bueno, pues así las cosas con esta situación que se dio el día de ayer, y bueno, una serie de sismos que se han desatado en diferentes partes del mundo, ¿no? Porque pues nada más fue en Venezuela, también en Japón, y bueno, pues de alguna otra manera eso también enciende las alertas en México, porque pues recordemos que hay placas tectónicas o fallas que recorren buena parte del mundo y de alguna otra manera nos interconectan, ¿no? Y aunque Venezuela pues está bastante lejos y Japón todavía más, desafortunadamente estas placas nos unen y también puede haber algún reacomodo, ¿no?
6: Fíjate que los sismos fueron 6 que se registraron en esta zona que se le conoce como el cinturón de fuego en el Pacífico, y registró sismos en Japón, California, Nueva Guinea, Filipinas, Venezuela, con el récord de 7.5, 7.2 en algunas de estos, pero fueron 6 países que están liberando esta energía sísmica. Y ayer precisamente vi un reportaje en que publicaron en el Universal, donde hablan expertos que hay un latente riesgo por la acumulación de energía que está ocurriendo en la falla de San Andrés. Y recordar que un pedacito de ello cruza aquí por Oaxaca.
4: Pues de hecho recorre toda la costa del Pacífico mexicano y llega precisamente hasta Oaxaca, ¿no? Se supone que la parte pues más fuerte o más complicada de la falla de San Andrés se encuentra precisamente en Baja California. Incluso hay teorías que suponen que pues sismos muy fuertes que pudieran presentarse en la falla de San Andrés terminarían separando la península de Baja California del continente, ¿no? Por lo cual se volverían una isla. Y bueno, pues,
6: y fíjate que
4: estamos a la espera de que eso pudiera darse en cualquier momento.
6: Estaba leyendo hace algunos años un artículo con relación a eso que mencionas del desprendimiento de la península de Baja California, y que cada año hay una separación de 2 a 3 centímetros y de lo que está ocurriendo, pero también depende mucho de la actividad sísmica que haya en toda la zona.
4: Así es. Pues bueno, pues ahora sí, como dice el refrán, cuando veas la barba de tu vecino cortar, pon la tuya a remojar, porque pues estas fallas pudieran ocasionar el movimiento de otras placas y generar temblores en diferentes partes del mundo, incluyendo México.
3: Y no estamos muy desligados, porque esta parte de la Mixteca o la Mixteca, que está contigua a las a los lugares donde generalmente son los epicentros de la falla de San Andrés, como se conoce este eje o esta franja sísmica en nuestro país.
4: Así es, y tomando como referencia los sismos que se dieron en Venezuela ayer por la tarde, fíjate, fueron dos.
3: Sí, uno de 7.1 y uno de 7.3.
4: Bueno, en otros dan que de 7.5. Ahí lo extraordinario de esos temblores, aparte de su fuerza, fue que ahora sí que prácticamente terminó uno, pasaron 40 segundos y comenzó el otro. Por eso es que se causó tanta destrucción. Y por otro lado también, la distancia de tiempo que se había dado entre un sismo fuerte y los que se dieron el día de ayer en Venezuela, que fue desde 1957, o 67, ahorita checo bien el dato.
3: De los más grandes tenido Venezuela.
4: Había tenido Venezuela, pero pues desde entonces a la fecha no habían tenido, salvo uno que se presentó en el 77, no habían tenido terremotos de esta magnitud en Venezuela, ¿no? Entonces, si tomamos en cuenta ese dato, pues recordemos que, bueno, aquí en México sí hemos tenido terremotos más seguido, pero ahorita ya tiene, ¿cuántos? ¿Dos años? ¿Tres años de que se presentó el último que fue fuerte? Entonces no se descarta que en cualquier momento podamos estar bajo la influencia de otro fuerte movimiento sísmico. Por eso siempre recuerde participar en los simulacros cuando se convoque a ellos. No eche usted en saco roto a veces las invitaciones que se hacen para haga su simulacro, participe en el simulacro. Para que mucha gente permanece indiferente y pues no actúan cuando se realizan los simulacros, y posteriormente cuando se vienen los temblores, pues simple y sencillamente no sabemos qué hacer, cómo coordinarnos, nos gana el pánico y muchas veces en lugar de ayudar complicamos las cosas. Pero bueno, esperemos que esto nos dé también a nosotros una sacudidita en nuestra conciencia y pues hagamos conciencia de que en cualquier momento se puede presentar también un fenómeno en nuestras tierras. Y sobre todo, bueno, habría que esperar, porque me imagino que más adelante, a lo mejor por parte del gobierno de México o alguna otra instancia, hay alguna convocatoria para enviar ayuda al pueblo de Venezuela, porque la verdad está, bueno, al ver las imágenes ayer por la tarde, por la noche, me recordó mucho Agustín Alain, el sismo del 85. Escenas muy parecidas las que se están dando en este momento en Venezuela. Edificios aplastados, casas cuarteadas,
3: y reporte,
4: gente gritando entre los escombros.
3: Un aproximado 35 muertos, la cantidad exacta de los heridos.
4: No, ya llevaban, hasta esta mañana llevan 164 fallecidos. Ay, 164, y más de 1 millón de personas heridas.
3: Sí, y esta información que estoy reportando era casi de la madrugada.
4: No, en la mañana ya hablaban de esa cifra, y además una gran cantidad de edificios habitacionales y casas habitación
3: destruidos.
4: Pues si no destruidos, ya
3: destruidos.
4: Prácticamente inservibles, pues.
3: Exacto,
4: porque
3: destruidos.
4: Están de pie, pero pues a punto del colapso. Entonces se viene una temporada muy difícil para el pueblo venezolano, así que pues digo, más adelante a lo mejor convoque nuestra ayuda y lo que usted pueda dar. Y una vez le vamos invitando, pero vamos a esperar a que haya una convocatoria
3: oficial,
4: por organismos serios, no o sea que al rato alguien empiece a organizar y después veamos que está vendiendo la ropa o lo que juntó ahí en el tianguis, ¿no? Pero vamos a la pausa, son 11:30, estamos aquí en Comentario.
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12: Lionel Messi celebró ayer miércoles 24 de junio su cumpleaños número 39 en medio de la Copa del Mundo 2026, donde sigue siendo el gran protagonista de la selección argentina. El capitán argentino que debutó en un mundial hace exactamente 20 años, 16 de junio de 2006. Acumula actuaciones destacadas en la actual edición que lo ha colocado nuevamente en los libros de marcas históricas del fútbol internacional. Con 39 años, Messi se consolida como uno de los pocos jugadores que ha disputado 6 Copas del Mundo. La historia de Messi en el Mundial aún puede dar mucho de qué hablar, pues Argentina, su próximo partido será frente a la selección de Jordania el próximo sábado, donde seguramente veremos más goles del llamado mejor jugador del mundo.
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0: Pues ya las 11:34.
1: Bueno, Javier, fíjate que esperaba que, así como lo había mencionado la presidenta la semana pasada, de que hoy jueves estaría el titular de la agencia digital y algunos integrantes de la comisión esta de regulación de telecomunicaciones emitiendo una información con respecto a esto. Sin embargo, no vi en la conferencia ni que periodistas preguntaran o cuestionaran al respecto. Sin embargo, a parecer que ya empezó a circular en las redes sociales y en algunos medios información sobre la prórroga. Pero quiero dar a conocer esta posición que asumió la Confederación de Cámaras Nacionales de Comercio, Servicios y Turismo, Concanaco Servitur. No solicitará, dice, no solicitará prórroga al registro de teléfonos celulares. Y señalan, nosotros no vamos a solicitar una prórroga, vamos a insistir en que estos 6 días que restan, todos los ciudadanos y ciudadanas que no han hecho el trámite lo realicen, señaló Octavio de la Torre Estéfano, presidente del organismo del sector privado, en conferencia. El dirigente empresarial destacó que esta medida, que busca ser una de las herramientas contra la extorsión, debe ser cumplida por los ciudadanos, ya que la seguridad depende de la responsabilidad individual de registrarse conforme a la ley y las normas vigentes. La Concanaco Servitur realizará una evaluación previa a esta fecha para determinar el volumen de registros complementados. Les pedimos a todas y a todos que lo hagan a la mexicana, exhortó, haciendo referencia a la tendencia a dejar las cosas para el último momento. Eso es lo que entienden el registro a la mexicana. De la Torre de Estéfano subrayó la importancia del número celular en las actividades diarias y la necesidad de que todos los ciudadanos realicen el registro. Reconoció que existen opiniones distintas al respecto, pero advirtió que quienes decidan no registrarse deberán asumir las consecuencias, como la suspensión del servicio de telefonía. Nosotros, como organización nacional, no solicitaremos ninguna prórroga. Al contrario, estamos apoyando que esto suceda en esa fecha, insistió el dirigente. Refirió que datos oficiales muestran que al 22 de junio se habían registrado 62.534.000 líneas, de un total de más de 144 millones. Anotó que la medida es clave en la lucha contra la extorsión telefónica, que representa el 85% de los intentos de este delito en el país. Cada año se reportan más de 5.7 millones de casos de extorsión y 7 de cada 10 ocurren a distancia. A través del 089, canal de denuncia anónima, se han recibido 7.243 llamadas y 4.990 denuncias formales que derivaron en 622 carpetas de investigación y en la detención de 1.468 personas vinculadas con este delito entre julio de 2025 y mayo de 2026. La Confederación Nacional de Cámaras de Comercio también anunció la Ruta Nacional para la Prosperidad, Justicia Económica y Seguridad, una iniciativa para fortalecer los negocios familiares que constituyen el 99.02% de las unidades económicas del país y para combatir amenazas como la extorsión, la subregulación y la falta de financiamiento. Esta estrategia incluye la firma de pactos locales con gobiernos municipales, cámaras empresariales y sociedad civil. El llamado de la Confederación, dijo, es claro, pues la seguridad y la formalización de la economía son indispensables para el crecimiento. La denuncia sí sirve, el silencio beneficia a los delincuentes, enfatizó De la Torre al recordar que la conectividad del 94.4% de la población debe de estar acompañada de seguridad para garantizar un México más confiable y competitivo, dicen los empresarios mexicanos.
0: Pues así las cosas, pero fíjate, Agustín, pues según la información que está circulando en relación a esto de la prórroga, dice, pues ante la prórroga para el registro de la línea telefónica con CURP, así puedes saber cuándo te toca hacerlo antes del posible bloqueo, y ya lo manejan como posible bloqueo. Dice, miles de usuarios tendrán más tiempo de vincular su número de celular con el CURP. Hoy se dio a conocer precisamente esa información, pero vamos a la pausa y de regreso se las doy detallada.
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0: Son ya las 11:42, 11:42, y bueno, como le decía, pues ya ahora quienes no han hecho su vinculación de la línea telefónica tendrán más tiempo para poderlo hacer. Las autoridades anunciaron una prórroga para realizar el registro, por lo que ya no existirá una única fecha límite para los usuarios. En su lugar, el proceso se llevará a cabo de forma escalonada, de acuerdo con el último dígito de cada número telefónico. La información fue dada a conocer por la Comisión Reguladora de Telecomunicaciones y la Agencia de Transformación Digital y Telecomunicaciones, organismos que explicaron que esta medida busca facilitar el registro y evitar la saturación del sistema. También fue compartida por medios nacionales. Las instancias o estas dependencias advirtieron que, una vez concluido el periodo correspondiente a cada terminación, las líneas que no hayan sido vinculadas podrían ser suspendidas hasta completar el trámite. Bueno, ¿cómo se va a hacer esta famosa prórroga? ¿Cómo saber cuándo le toca registrar su línea con la CURP? El nuevo calendario establece distintas fechas según el último número de su celular. Para conocer cuándo debe hacer el trámite, basta con revisar cuál es el último número o el último dígito de su línea. Las fechas oficiales quedaron de la siguiente manera. Si el número que usted ocupa termina en cero, tiene hasta el 15 de agosto para vincular su línea. Si el número que usted ocupa termina en 1, tiene hasta el 31 de agosto. Si el número termina en 2, tiene hasta el 15 de septiembre. Si el número termina en 3, tiene hasta el 30 de septiembre. Si el número que utiliza termina en 4, tiene hasta el 15 de octubre. Si su número termina en 5, tiene hasta el 31 de octubre. Si el número termina en 6, tiene hasta el 15 de noviembre. Si su número termina en 7, tiene hasta el 30 de noviembre. Si el número termina en 8, tiene hasta el 15 de diciembre. Y para quienes su número termina en 9, tienen hasta el último día de este 2026, o sea, tienen hasta el 31 de diciembre. Con este esquema, las autoridades pretenden que el registro se realice de manera gradual en los próximos meses. Ahora, ¿qué pasa si no registra su línea antes de la fecha que le corresponde? De acuerdo con la información oficial, al concluir el periodo asignado para cada grupo de números, las líneas que no hayan sido vinculadas con la CURP podrían ser suspendidas. Esto significa que el servicio móvil podría dejar de funcionar hasta que el titular complemente el proceso de registro conforme a lo que establecen las autoridades. Para esto, pues ya sabe, tiene usted que vincular su número celular con la CURP. Esto debe hacerse a través del portal oficial habilitado por la Comisión Reguladora de Telecomunicaciones. Ahí los usuarios deberán conseguir las instrucciones para asociar su número telefónico con su CURP y completar el registro correspondiente. Las autoridades recomiendan no esperar de nueva cuenta hasta el último día para evitar contratiempos, una posible saturación del sistema o pues que su línea quede suspendida. Ahora usted dirá, ay, bueno, ¿y por qué se cambió la fecha límite? ¿Por qué se amplió si se decía que no iba a haber prórroga? Bueno, la Comisión Reguladora de Telecomunicaciones explicó que el objetivo de que la prórroga se haya hecho es que los usuarios puedan realizar el trámite de forma ordenada y conforme al calendario establecido. Con esta modificación desaparece la fecha límite general que se había planteado oficialmente e inicialmente, y se adopta un sistema escalonado basado en la terminación de cada línea telefónica. Las autoridades reiteraron que es importante respetar el periodo asignado para evitar afectaciones en el servicio y recordaron que el registro debe realizarse antes de la fecha correspondiente a cada número. Así que pues ahí quedó. Esa es la forma en cómo usted ahora puede ir haciendo el registro de su línea telefónica. Y le volvemos a decir, no se espere de nueva cuenta hasta el último día, porque según eso ya no va a haber prórroga y según eso también le pueden suspender su línea telefónica. Así que, pues, como decimos, póngase pilas y ahora sí trate de que su línea quede vinculada. Y si no tiene usted deseos o por alguna causa usted no quiere vincular su línea, pues entonces lo que le podemos sugerir es que vaya desvinculando sus redes sociales de su número telefónico. Por ahí ya empezaron también a circular algunos videos donde le dicen cómo hacer eso, pero obviamente debe tener un correo electrónico o alguna otra forma de respaldo para que pueda seguir usted utilizando sus redes sociales. En cuanto a las aplicaciones bancarias, pues ahí sí parece que forzosamente sí tienen que estar vinculadas a un número telefónico. Entonces, si usted utiliza pues algún servicio de banca móvil, el que sea, sí debe tener vigente su número telefónico. Nos vamos a la pausa, son las 11:48, estamos aquí en comentarios.
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0: ya las 11 de la mañana con 49 minutos, 11:49. Continuamos con ustedes aquí en comentario en este día en que estamos pues platicando con usted a través de este espacio radiofónico. Bueno, por aquí nos comparten precisamente esta flyer que ya publicó el gobierno de México y pues obviamente la Comisión Reguladora de Telecomunicaciones, además de la Agencia de Transformación Digital, de cómo queda las fechas de acuerdo al número con el que termine su clave telefónica, ¿no? Ahí vienen claramente los números, las fechas, y dice ahí en un recuadrito, al finalizar cada periodo se suspenderán las líneas no vinculadas. Así que bueno, ahí quedan. Pues obviamente los mejor o los más beneficiados por esta medida son los que su número termina en 9, ¿no? Porque esos tienen hasta el 31 de diciembre, los que termina su número telefónico en 9. Y pues los menos beneficiados, aunque todavía tienen un buen lapso, son los que terminan en número 0. Para ellos la fecha termina el 15 de agosto, o sea, prácticamente tienen un mes y medio todavía para poder hacer la vinculación de su línea telefónica. Así que pues no se duerma en sus laureles, puede usted hacerlo. Yo he visto que aquí en Tlaxiaco, en algunos lugares donde venden celulares, le están ayudando a las personas a que puedan hacer su vinculación, entonces pues puede hacerlo.
1: Ayer estábamos escuchando la información en la tarde que el gobierno federal había convenido ya con tiendas Oxxo para que les ayudaran ahí a hacer los registros. Sí he visto algunos letreros en algunas otras ciudades, no sé si aquí haya, se esté haciendo la actividad. Hay tres Oxxos, el que está en la salida Oaxaca, el del centro y el de la salida Puta.
2: Y bueno, no solamente tendría que hacerlo con Oxxo, sino todos los negocios que venden o están autorizados para la venta de celulares, sobre todo de Telcel. Bueno, ahora ya venden de todas las empresas, pudieran estar auxiliando en el registro.
0: Así es. Bueno, entonces no deje ir una vez más la oportunidad o el periodo que se da precisamente en esta situación. Y bueno, pues regresando con esto de los temblores, hablábamos de los que se dieron el día de ayer, 7.2, 7.5 en Venezuela, posteriormente se registró uno más en Japón, y horas después de ese registrar se da otro más en Japón de 7.2 grados de magnitud, y ahí incluso se reportan 8 heridos y se habla de una alerta de tsunami. Esto pues se dio en la mañana, bueno, tiempo de Japón, y obviamente estamos por acá de noche, como se dice. Terremoto de 7.2 sacudió el día de hoy la zona costera del norte de Japón durante la hora punta matutina, pero la Agencia Meteorológica Nacional indicó que no había peligro de tsunami y no se reportaron lesiones graves. El temblor sacudió decenas de localidades del noreste de Japón y también se sintió levemente en la capital, en Tokio. Se registró en una zona donde los últimos meses se han reportado repentinamente fuertes temblores, incluido uno en diciembre pasado que provocó durante una semana un aviso de precaución ante un posible megaterremoto en la localidad de

0: Guate, informó la Agencia de Gestión de Incendios y Desastres. La prensa japonesa no reportó que hubiese heridos en estado crítico y las lesiones que se reportaron fueron principalmente por caídas y otras ser golpeadas por objetos que caían. En Tokio, la primera ministra Sanae Takaishi dijo a reporteros que el equipo de emergencia de su gobierno está poniendo las vidas de las personas primero mientras se evalúa la información y se prepara para operaciones de ayuda si es necesario. Instó a los residentes en las regiones afectadas a tener precaución ante posibles réplicas. Y bueno, como parte de todo esto que se dio, pues en esa zona de Japón suspendieron clases y servicio de tren, del tren también. Tomoko Nagane, directora de la escuela primaria de la localidad de Hashikami, en la prefectura de Aomori, dijo a la televisora japonesa NHK que las clases fueron canceladas por el día y que todos los niños habían regresado a casa sanos y salvos. Las imágenes de la televisora pública japonesa mostraron que varias localidades fueron afectadas, incluidas Sendai y Morioka, que también dijeron sintieron el temblor durante un par de minutos, pero que no habían visto daños. Los videos mostraban a las personas desplazándose como de costumbre. La compañía pues del tren que opera en esas regiones nororientales dijo que algunas corridas del tren bala y otras líneas locales habían sido suspendidas temporalmente para la revisión y seguridad. Los planes e instalaciones de energía eléctrica, algunas plantas, incluida la de Fukushima Daiichi, que resultó dañada por el enorme terremoto y tsunami de 2011, y una instalación de reprocesamiento de combustible gastado en Aomori, no reportaron ninguna anomalía por el terremoto, dijo el principal portavoz de su gobierno, Minura Kihara. Japón, ubicado en el cinturón de fuego del Pacífico, es una de las zonas más prósperas y también más abundantes en terremotos en el mundo. Creo que es una prosperidad y una abundancia que nadie quisiera tener, ¿no? Pero pues ahí está la cosa, le digo, el planeta sigue temblando, ¿será que tiene frío?
1: Estoy ubicando o investigando aquí en el internet qué tipo de sismos se dieron en Venezuela. Ya ves que hay ondulatorios y trepidatorios. Pero no han dicho.
0: Fíjate que ese tipo de cuestiones técnicas últimamente las han estado evadiendo en las notas periodísticas. Por ejemplo, antes te decían que los termómetros...
1: Te decían trepidatorio o
0: ondulatorio, como tú dices, ¿no?
1: Oscilatorio, exactamente.
0: O te decían que había sido de 7.2 en la escala de Richter o de 7.2 en la escala de Mercalli. De ahí pues dijeron, no, pues vamos a unificar, ya no va a ser ni de Richter ni de Mercalli, vamos a decir que los grados son magnitud nada más. Y tiene, creo que de 3 años a la fecha, de 4 años a la fecha, que nada más se dice como en estos temblores, 7.2, 7.5 de magnitud. Ya no se dice si es de una o de otra. Y lo mismo que mencionabas, ¿no? Ya no se dice si es trepidatorio, si es oscilatorio o qué características tuvo, nada más simple y sencillamente es que un temblor. Lo que sí están informando es la distancia o la profundidad, mejor dicho, a la que se genera cada temblor o cada terremoto. Y bueno, esto que hemos estado viendo en estos días han sido entre 50 y los 10 kilómetros.
1: Me vino a la mente porque quien dio toda una explicación y hizo todo un estudio científico al respecto fue el ingeniero Heberto Castillo cuando ocurrió el terremoto de México en 1985 y detectó las zonas por donde fueron afectadas, pero también por donde venía dándose el movimiento, y a partir de allí hizo algunos diseños importantes en cuanto a la construcción, hizo sus aportes, aparte de que ya había hecho otros aportes en estructuras relacionadas con puentes y con construcciones de grandes edificios.
0: Bueno, pues ahí está en parte esta serie de temblores que están registrando en diferentes partes de nuestro planeta y pues todos ellos de fuerte magnitud. Por lo mientras nos vamos a la pausa, regresamos, ya es mediodía.

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0: Continuamos con ustedes aquí en comentario cuando son ya las 12 del día con 6 minutos.
1: Y fíjate, muy al pendiente de qué solución da el gobierno de Oaxaca, porque pues siguen las manifestaciones por parte de los transportistas, sobre todo en la zona, en los límites de Oaxaca con Puebla. Puebla y esta zona de Huajuapan de León, en donde incluso ha habido bloqueos, pidiendo al gobierno de Oaxaca atienda este tema de inseguridad en los tramos carreteros, también en la costa registran, y es que Oaxaca registra 35 robos de transportistas tan solo en lo que va del año, y esto pues bueno pone en complicaciones a los choferes, a los dueños de las empresas, a la línea de transportistas,
2: su integridad.
1: Sí. Y con ello incluso dice, comparado con otros estados como Puebla, se han acumulado cerca de 646 víctimas de este delito que afectan el patrimonio, principalmente en Oaxaca. Y no solamente es de que en el mejor de los casos les quitan la unidad y el material que transporta. En el peor de los escenarios asesinan o desaparecen a los conductores por este tema de inseguridad. Y es que los transportistas, de no encontrar respuesta, seguirán con estos bloqueos que se están reproduciendo y agudizando cada mes en varios estados. El día de ayer, en varios puntos del estado de Oaxaca, el día de ayer ocurrió en la costa y en el istmo de Tehuantepec, y no descartan que esta movilización pueda alcanzar la Mixteca y los valles centrales. Es lo que dicen los transportistas. Escuché en su narrativa al gobierno en la semana pasada que dijo que iba a hablar incluso con el gobernador Armenta de Puebla.
2: Bueno, lo que pasa de que sí abarca, sí hay delincuencia en la región de la Mixteca y en la oaxaqueña y en la poblana. Por eso hace algunos días reconoció el fiscal general de Oaxaca y el gobernador de Puebla que sí está al alza la delincuencia y tienen que poner atención. No es que no haya llegado, ya está. Incluso han llegado a denunciar y han detectado, sobre todo en la parte de poblana, detectado la instalación de laboratorios para procesar metanfetamina. O sea, ya hay incluso han detectado y han denunciado la presencia de gente extraña, incluso norteños, y concretamente señalan a gente de Sinaloa.
1: Y no es que
2: los sinaloenses sean, sino que hay quienes, por responsabilidad o culpa de ellos, estigmatizan al estado. Pero sí se está viviendo esa situación, y obviamente que no solamente es tarea estatal, tiene que coadyuvar esta tarea también federal. Allí es donde se puede y se debe de cuestionar la presencia de la Guardia Nacional, que tiene que poner más atención, porque no solamente se está dando esto, sino también es el asalto a transportistas. Recordarás que hace algún tiempo, no tiene muchos años, que secuestraron o robaron los caballos de este artista guerrerense, no recuerdo su nombre,
0: Joan Sebastián.
2: Y fueron detectados mucho tiempo después, que es un lugar donde opera el grupo delincuencial conocido como Los Rojos.
1: Sí.
2: Y obviamente que están en contacto no solamente con Puebla, sino también con parte del territorio guerrerense.
1: Y es que la Alianza Mexicana de Organizaciones Transportistas AMOTAC también está protestando en Guerrero, en Puebla y en Veracruz por este asunto de la inseguridad. Pero bueno, vamos a esperar qué dice el gobierno de Oaxaca. Pues creo que ahorita está canalizando todas sus energías en el asunto de la presa Mujeres en Solteca. ¿En qué sentido? Queriendo conciliar con los pueblos que se van a ver afectados.
2: O que se sienten afectados.
1: Bueno, que se van a ver afectados de forma positiva o negativa con el desarrollo de esta hídrica importante en esta zona. Pero bueno, ese es uno de los temas del tema de seguridad. Fíjate que nos llegó un mensaje el día de ayer. Dice, ustedes que están pasando la publicidad de Aurrerá, ¿cuándo se va a abrir esta tienda? Tenemos muchos pendientes en la colonia Benito Juárez, como las calles están destruidas por los carros pesados que pasaron, y no se diga de la calle, ¿qué? De esta de Avenida La República, es... ¿Cómo se llama?
2: Ah, Nueva Reforma. No, digo, es Paseo de la
1: Reforma. Paseo de la Reforma, es lo que
2: nos... No, pues allí deben de fortalecerla, porque era una planchita nada más para tapar el desagüe, sí, de aguas, hecho, residuales.
1: Bueno, se convirtió en calle, pluviales, pero en sí es el techado del drenaje. Exactamente. El gran colector que tiene Tlaxiaco, y el motivo de la colocación de esos arcos nos dijeron los vecinos, una colonia que tiene más de 30 años. O sea, el motivo de los arcos es para evitar el tránsito de los vehículos pesados y que fueran a quebrar la losa y provocar ahí un accidente, pero también problemas en este gran colector que tiene la ciudad. Pero bueno, es uno de los mensajes de las inquietudes que tiene la población. Nos preguntan que para cuándo se va a abrir esta tienda, si tenemos información, no sé si tengan ustedes datos, y refieren porque hay pendientes, dicen, en la colonia.
0: Pero ¿y qué quieren decir con eso? Hay que saber la fecha y hay pendientes, o sea, que se puede malinterpretar. Bueno, según la fecha, porque si se da, bueno, se ha escuchado, son varios anuncios los que están pasando, y en uno de ellos menciona que es el 30 de...
1: O sea, el martes de la próxima semana, 30 de junio.
0: Así es, de que hay pendientes, pues no sé, como que le dan un toque ahí como de advertencia, ¿no? No sé, esperemos que no vaya ahí a suceder otra cosa.
1: Pues mira, en Putla hubo resistencia por parte de los comuneros cuando se abrió Tienda Borrera. En Ochistlán los ejidatarios también protestaron cuando se abrió la bodega, y creo que en el marco de la inauguración, y lo que pedían los encargados de la tienda era de que, pues bueno, permitieran la extracción de los productos perecederos, porque pues bueno, estaban ahí acumulados. En fin, lograron desatorar la situación, porque los ejidatarios de Asunción Ochistlán pues sí pedían bastante recurso para poder permitir que operara esta tienda. Protestaron también los transportistas en Putla, también protestaron los transportistas. Esperemos que no sea el caso de Tlaxiaco, y la autoridad tanto municipal como los representantes legales de esta tienda pues puedan convenir con los vecinos, ¿no? En un asunto de que pues se dé paso a un proyecto económico aquí en Tlaxiaco, más, ¿no?
0: Pero pienso convenio yo, de qué yo. O para qué, o sea, digo, las carencias siempre han estado. La colonia Benito Juárez, bueno, cuando empezó a poblarse, Agustín, todos la conocíamos como...
2: La colonia nueva.
0: La colonia nueva, ¿no? O ahí donde vive Juan Poste, porque esa era la referencia, ¿no? Que de hecho fue él el que notificó esa zona.
2: Sí, como dijera, cronológicamente la colonia Benito Juárez empezó a fundarse en 1970. Una de las primeras casas fue de la de Juan Poste, que incluso puso su terreno y dejaron allí unas construcciones, unos castillos, porque se mencionaba en ese tiempo que iba a ser una especie de rastro, o al menos esas eran algunas versiones. Ya cuando empezaron a notificar, ya pues, fue posterior, pero por fijarle fecha fue en 1970, porque anteriormente... Ese gran campo, era un campo, bueno, era un terreno grande,
0: era un llano,
2: de llano, y allí se organizaban algunos partidos de fútbol en las fechas de octubre, cuando no había disponibilidad o no estaba en condiciones el deportivo Luis Vega. Bueno, antes decían campo de San Nicolás. Campo de San Nicolás, se realizaban los partidos. En el campo de San Pedro,
0: en la colonia Nueva.
2: Incluso llegaba hasta donde estaba la barranquita esa de aguas residuales,
0: que en ese tiempo no eran tan residuales,
2: ya empezaban,
0: pero no como ahora, pues
2: hasta allá estaba el alambrado,
0: y luego también cuando venían los circos ahí,
2: los húngaros allá acampaban
0: a sentarse en esa zona.
2: Exactamente.
0: Cuántas cosas se nos han ido de Tlaxiaco. Bueno, pero ahora tenemos una colonia y
2: esperemos ya que, hecha y derecha.
0: Que los colonos, pues no, no este, digo, estoy de acuerdo en sus este,
2: demandas. Pero sí hay manera de procesarlas. Exactamente. O sea, yo creo que comunicándose y también dependiendo de la apertura de la autoridad municipal, pueden llegar.
1: Y fíjate, nos mandan aquí una fotografía que está de la entrada hacia lo que es la calle, de la entrada de la Aurrera hacia lo que es la calle de Hipódromo esquina con Independencia, la fotografía sobre calle en prolongación de Independencia, y dice primero que la autoridad también ponga orden en el tema de vialidad, la fila de vehículos para pasar el semáforo llega hasta la cruz donde despiden a los difuntos.
2: Pero sí, bueno, allí sí va a haber un gran problema, bueno, saturación muy...
0: Sí, confiamos en lo que dijeron las autoridades municipales, supuestamente van a modernizar los semáforos, no vialidades, los semáforos, supuestamente van a poner semáforos que sean
2: digitalizados.
0: Que sean, pues no sé, ahí no dijeron si digital, lo sí que
2: modernos,
0: den funcionalidad a la fluidez vehicular, pues porque ¿qué pasa con ese semáforo? Que de un lado no dura y del otro lado se queda eternamente, por eso es que cuando te das cuenta, la fila ya se hizo hasta
2: el puente. Y luego si no hay policía vial quien esté agilizando. Es
0: que se supone que si está el semáforo no necesitas policía vial.
2: En las condiciones actuales.
0: Sí, en las condiciones actuales, funcionaría mejor que estuviera ahí un agente dando,
2: pues sí, exacto,
0: dando paso al semáforo.
2: Y esa es la queja, pues está descompuesto y ni siquiera hay un policía vial que esté agilizando la
1: vialidad. Y es que la vialidad de ese tramo, o sea, complica, son cuatro puntos, los que vienen de Hipódromo hacia lo que es la salida a Oaxaca, los que vienen de la salida a Oaxaca hacia la salida a Putla, los que vienen bajando del triángulo en esta Independencia, pero los que vienen también de San Pedro con rumbo al centro.
2: O los que vienen luego, de prolongación de o los que vienen por el bulevar, Reyes Espíndola,
1: y salen a Hipódromo, la salida a Putla.
0: No, o sea, desde hace muchos años hace falta una, pues ahora sí que un rediseño de las vialidades de Tlaxiaco. Desafortunadamente, pues el tiempo está pasando y quienes tuvieron la oportunidad de hacerlo lo hicieron a medias o no lo hicieron, y luego los lugares donde ya se había dicho que podían pasar vialidades pues de buen tamaño empezaron a vender los terrenos y ahora están dejando pequeñas callecitas y nos estamos volviendo un embudo. Y desafortunadamente cada vez va a ser más difícil lograr vialidades pues que absorban la gran carga vehicular que se va generando, porque pues muchas de estas lugares donde pudieron haber pasado vialidades de buen tamaño se están volviendo asentamientos para casa habitación, y desafortunadamente tanto el que vende como el que autoriza dejan vialidades mínimas, y aparte de eso pues cuando ya llegas a los hechos, ¿no? Te dicen que la calle es de 8 metros de ancho, y cuando llegas a la notificación de deber resulta que la calle apenas y mide 6, y todavía los que compran se pegan a la orilla y a veces viene quedando hasta de 5 metros la calle. Se para un carro y te bloqueó todo, ¿no? Así la triste realidad del crecimiento. No sé qué es lo que está pasando en
1: Los Tlaxiaco. Males del desarrollo y crecimiento.
0: Pues más que crecimiento, yo creo que lo que está dando
1: la hinchazón.
0: Pues una hinchazón o una obstrucción de todo. O sea, parece mentira que en los nuevos asentamientos, digo, a lo mejor las calles antiguas lo entendemos porque cuando Tlaxiaco se empezó a trazar hace más de, pues estamos hablando del siglo XVI, pues no existían los automóviles.
2: Era para las recuas,
0: y aún así dejaron calles más anchas, ¿no? Y ahorita que se supone que ya sabemos de la existencia del automóvil, de que necesitan el paso, y todo, estamos haciendo callecitas bien pequeñitas, entonces, ¿para qué nos quejamos, pues, ¿no? Y luego cuando pavimentamos, lo hacemos mal, siempre pensamos en pavimentar para que no se haga lodo, pero no piensas en que al rato va a pasar un carro pesado, que pasan carros cargados de materiales, que pasan constantemente pequeños vehículos, y todo eso pues obviamente va desgastando el pavimento, sea del material que sea, ¿no? Ya sea que sea concreto hidráulico, que sea adoquín, que sea chapopote, lo que sea, tarde o temprano se desgasta y termina colapsando. Entonces, ¿por qué? Porque pensamos nada más, vamos a pavimentar para que ya no se haga lodo. pero nunca se piensa en una pavimentación que de veras aguante el paso de vehículos. Y luego de repente, si a lo mejor cuando tú compraste tu terrenito, pues como era el único que había por ahí, pues no pasaban carros, pero al rato alguien, algún vecino vende un terreno más grande y se hace una lotificación de mayor tamaño y te empiezan a pasar, cuando a lo mejor tú compraste no pasaba más que tu carro, después te pasan 20, 30 carros en 2 horas y pues obviamente el pavimento se desgasta mucho más rápido, ¿no? Y ese es ahí donde viene toda esta situación que estamos pasando por Tlaxiaco.
1: Y a colación de pues los mensajes que
0: no nos apartamos de las inconformidades o de los acuerdos que quieran tener los vecinos de la colonia Benito Juárez, pero pues también que no demos muestras ya también de ese tipo de agarrarnos de una situación para exigir nuestros derechos, y con eso pues lo único que hacemos es ir retrasando ciertas acciones o empresas o crecimiento de infraestructura que pudiera darse en nuestra población. Bueno, pues ojalá que las autoridades municipales se pongan las pilas y dialoguen con los vecinos cuando los vecinos lo requieren, ¿no? Cuando las autoridades tengan tiempo. Son las 12:22, vamos a la pausa, regresamos.
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0: Son ya las 12 del día con 24 minutos, 12:24. Y bueno, los mensajes que nos envían, dice, buenas tardes, dice, no toda la colonia está de acuerdo con lo que hace el presidente de la colonia, dice, para él solo la colonia es por donde vive. Y luego nos dicen, la calle Fray Caldelas, aunque no toda, buena parte de la calle Fray Caldelas está en pésimas condiciones, igual que parte de la calle Prolongación de Hidalgo. Ojalá, dice, puedan componer estas calles, porque la calle Fray Caldelas es en donde se hacía la fiesta de la colonia, no en Claudio Cruz, porque Claudio Cruz pues es una vía muy transitada, pues es prácticamente otra de las puertas para toda esa zona del barrio de San Pedro, sobre todo yéndose hacia Campo de Aviación, ¿no?
1: Hacia bueno, Joya Grande.
0: Pues ahí está su mensaje, ¿no? O sea, de que pues ahí el
2: Fray pues, Caldelas, para que la población se ubique, es donde está el INE, hacia abajo. Recordarás que en la administración de Miguel Pérez se logró avanzar un poco la reconstrucción de esa tierra, de esa calle. Sin embargo, del puente hacia abajo, hacia lo que da el río, pues sí está en muy malas condiciones.
0: Así es. Bueno, por acá nos dice, buenas tardes, Javier, dice, en el semáforo de Hipódromo con Independencia, es cierto que no sirve, pero también la mayoría de conductores no saben qué hacer, dice, con un semáforo inservible. La pregunta aquí es, ¿dónde compraron su licencia de conducir? Que no saben que ahí es un alto de 4 vías. Por lo tanto, si el semáforo no sirve, hay que aplicar el 1x1. Pero como dije al principio, no saben ni qué es un alto de 4 vías. Bueno, pues ahí está la situación. Y aquí también nos señala algo que es muy importante. Desafortunadamente, muchos de los que conducen automóviles aquí en Tlaxiaco no tienen educación vial. Y aunque vean a veces, por ejemplo, pasa mucho en la calle de Morelos con Independencia y la que está arriba también, allá con Independencia. Están viendo que está la señalética de 1x1 y aún así se pasan. Dice uno, bueno, está ciego, no ve, no le enseñan a manejar. Porque, vuelvo a repetir, una cosa es mover un carro y otra cosa es saber conducir. Y el saber conducir implica, como bien nos dicen en este mensaje, pues conocer la normatividad, las reglas pues que marca pues vialidad, ¿no? O que marca tránsito. Y obviamente pues sabemos como conductores que si algún semáforo por alguna situación se llega a descomponer, como sucede generalmente en las temporadas de lluvia, pues tiene usted que aplicar por un lado la lógica y por otro lado ser cortés también. Bueno, a ver que pase este, paso yo y pase el otro. Y otra vez se sigue en un ciclo y créame que la circulación no se ve obstaculizada. Pero pues no falta ahí siempre el gandalla que lleva mucha prisa y que valiéndole sombrilla a todos los demás se atraviesa y muchas veces son quienes empiezan a causar caos vial o incluso accidentes cuando se dan este tipo de situaciones. Y también por otro lado, pues la ausencia de la policía vial, ¿no? Que a sabiendas de que no está funcionando ese semáforo, pues no convoca ahí a tener personal de vialidad para que le esté dando orden al tráfico durante, pues por lo menos toda la parte diurna del día, ¿no? Y en la noche, como por naturaleza baja la circulación vehicular, pues a lo mejor ya se pueda dejar solo el crucero, pero por lo menos desde hora temprana, cuando los escolares se dirigen a sus instituciones educativas, que es por ahí de las 6:30 de la mañana en adelante, pues que hubiera personal de la policía vial ahí dirigiendo el tráfico para que este sea ágil, ¿no? Y más ahora con pues esta tienda que se va a abrir por ahí, pues va a congestionar un poco más, ¿no? Y obviamente, si no hay quien ponga orden, empezando por los mismos conductores, pues seguramente se va a volver un caos esa zona, más de lo que de por sí ya es conflictiva. Y échele todavía cuando pasan los difuntos, ¿no? Que generalmente, pues es a estas horas, ¿no? Después de que salen de la celebración eucarística, bueno, cuando los llevan a esto, ¿no? Y obviamente sabemos que es una vía que pues tradicionalmente ocupamos para dirigirnos al panteón. Son ya las 12:30. Vamos a la pausa, estamos de regreso.
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0: Son ya las 12 del día con 32 minutos, 12:32, y bueno, en la ciudad de Oaxaca el día de ayer se conformaron algunas personas que son clientes de Banco Azteca, quienes realizaron una protesta precisamente allí en el centro de la capital oaxaqueña frente a una sucursal de esta institución bancaria, debido a que pues dicen ser víctimas de presunto fraude. No sé si recuerden que aquí en Tlaxiaco se dio algo parecido hace algunos años, donde pues ahí me parece que dos personas que eran empleados de Banco Azteca pues abusaron de la falta de conocimiento, sobre todo de personas adultas mayores, y pues cometieron una serie de fraudes donde muchos de ellos se vieron involucrados en préstamos que nunca hicieron. Les cobraban mercancías o aparatos, muebles que nunca compraron, o pues supuestamente habían pedido 10,000 pesos y les estaban cobrando a veces más de 70,000, 80,000 pesos. Pues eso mismo se está viviendo en esa sucursal de Banco Azteca en Oaxaca. Y es que un grupo de clientes de Banco Azteca denunció públicamente haber sido víctima de un presunto fraude cometido por un extrabajador de la sucursal que se ubica en la calle 20 de Noviembre en Oaxaca, quien presuntamente había realizado créditos y movimientos financieros sin autorización, afectando principalmente a personas adultas mayores. Durante una protesta frente a la tienda, una de las afectadas relató que descubrió la existencia de una deuda por 4 refrigeradores que asegura nunca solicitó ni compró. Explicó que fue un cobrador quien llegó a su domicilio para exigir los pagos atrasados, situación que la llevó a acudir a la sucursal para investigar el origen de la deuda. Yo solamente estaba pagando un artículo que sí compré, pero me enteré de que aparecieron otros créditos a mi nombre. No sé cómo hicieron esos movimientos ni qué artimañas utilizó ese trabajador, denunció. Los afectados señalaron que, pese a haber sido reportados los hechos, continúan recibiendo llamadas de cobranza y amenazas relacionadas con supuestos adeudos, además de advertencias sobre afectaciones de su historial crediticio. Según los testimonios, el presunto responsable ya no labora en la empresa. Sin embargo, los clientes cuestionaron que la sucursal no detectara irregularidades a tiempo, pese a contar con sistemas de vigilancia y controles internos. Hay cámaras en toda la tienda. ¿Cómo es posible que no se hayan dado cuenta de que que estuvo haciendo su empleado durante meses?, reclamó una de las manifestantes. Los denunciantes aseguraron que existen al menos 10 personas afectadas y afirmaron que los métodos utilizados por el extrabajador fueron similares en todos los casos. También señalaron que algunos clientes reportan movimientos sospechosos en cuentas de ahorro y créditos que desconocen. Ante las acusaciones, el gerente de la sucursal indicó que el caso ya se encuentra bajo seguimiento de las autoridades correspondientes y que las personas afectadas serán contactadas para dar continuidad a las investigaciones. No obstante, evitó ofrecer mayores detalles sobre el presunto fraude o sobre los mecanismos internos de supervisión. Mientras tanto, los afectados exigieron que la institución financiera asuma su responsabilidad, cancele los adeudos que consideran fraudulentos y garantice la devolución de cualquier recurso que haya sido comprometido de manera irregular. Asimismo, hicieron un llamado a otros clientes para revisar sus estados de cuenta y denunciar cualquier movimiento que no reconozcan. Y es que, bueno, recordando parte de lo que se vivió aquí en Tlaxiaco hace algunos años, precisamente, pues me parece que ahí eran 2 personas involucradas que eran precisamente empleados de Banco Azteca o de Electra en ese momento, pues ya después Banco Azteca. Es que muchas veces cuando acuden personas mayores, sobre todo cuando van solas, es ahí donde hay que tener la atención o el cuidado, porque desafortunadamente ante el desconocimiento que tienen muchas personas es ahí donde abusan, ¿no? Y sobre todo cuando pues abren la computadora y pues les van diciendo, mire, pues usted a ver, muéstreme sus papeles, ya pone usted, y resulta que pues a lo mejor las personas tienen un buen historial crediticio o manejan un saldo adecuado en sus cuentas, entonces pues tienen una línea de crédito pues algo grande, o simple y sencillamente cuando les abren las cuentas, que ahora se supone que para mayor seguridad debe usted llevar su teléfono celular y ahí le instalan la aplicación. Y al instalar la aplicación, pues usted desde su aplicación puede pagar sus créditos, o incluso puede renovar sus créditos, o puede adquirir a crédito determinados aparatos o muebles. Pero ¿qué es lo que hacen algunos de estos empleados? Obviamente abusando de la ignorancia o de la falta de conocimiento de quienes a veces abren las cuentas, pues que en el momento en que entran a la aplicación, pues estos muy hábilmente copian usuario y contraseña, ¿no? Entonces, aunque la persona se lleve al entrar en otro teléfono con el usuario y la contraseña y tener pues toda la documentación en la mano, pueden hacer y deshacer de las cuentas de las personas. En otros casos, bueno, cuando se dio aquí en Tlaxiaco, algunas de las personas afectadas nos hicieron saber que pues les hacían firmar ciertos papeles, pero no les permitían leer exactamente qué estaban firmando, y cuando pues descubrían posteriormente, les habían hecho firmar por créditos más grandes. Por ejemplo, si usted iba y pedía 10 mil pesos, elaboraban la documentación y le decían firme acá, pero lo hacían que usted firmara de una manera rápida, y en muchas ocasiones le ponían otros papeles encima para que usted no leyera el contrato por completo, firmaba, y pues hasta se portaron muy amables porque decían, no, ni siquiera pase usted aquí a la caja, espéreme aquí, yo le traigo su dinero. Entonces iban a la caja, supuestamente, pues los empleados muy amables, muy corteses, entregaban la documentación en la caja, recogían el dinero y le decían, mire, aquí están los 10 mil pesos que usted vino a pedir. Pero en realidad la documentación se había hecho por 50 mil o por 60 mil o por 70 mil pesos, dependiendo de hasta dónde podían extenderse los que solicitaban el crédito. Al cliente nada más le entregaban 10 mil diciendo que ese era lo que había pedido, y ellos se quedaban con el resto. Obviamente cuando llegaba la cobranza, pues es ahí donde descubrían que habían sido víctimas de un fraude, ¿no? Por eso es muy importante que si alguna persona mayor va a acudir a hacer trámites bancarios o de otro tipo, siempre sea acompañado de algún familiar de confianza que le que le guíe, que le dé pues una lectura correcta a los documentos y que le explique a su familiar qué va a hacer. En caso de que sea un adulto mayor y que no tenga familiares que le acompañen, pues entonces a lo mejor contratar un abogado o un asesor que le acompañe para que toda la documentación y los trámites se hagan de manera adecuada, para que de esa forma no puedan darse ese tipo de situaciones como la que desafortunadamente otra vez personas mayores están viviendo en la ciudad de Oaxaca por créditos que no pidieron, pero que sí les están exigiendo que se paguen. Lo mismo, le digo, ya se vivió aquí en Tlaxiaco hace algunos años y pues hubo bastantes personas afectadas, incluso algunas por cantidades bastante grandes. Vámonos a la pausa, regresamos, son ya las 10:41.
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Son ya las 12:42, 12:42. Continuamos con ustedes aquí en comentario. Dice, buenas tardes, Javier, estoy escuchando el programa y es verdad, por lo del tránsito vial, creo que les deberían hacer examen teórico y práctico para obtener su licencia. Pues eso se hacía hace algunos años, desafortunadamente, pues ya no se hace. Y ahora con toda la serie de aplicaciones que se están abriendo, el gobierno facilita mucho más las cosas y a veces pensamos que lo único que lo que requiere el gobierno es captar dinero y se olvida de lo demás. Porque, por ejemplo, ahorita es muy fácil, además con estas aplicaciones que ya se están poniendo en marcha, pues ya todo lo puede hacer desde su teléfono, desde su computadora, y obviamente dentro de esos trámites también está lo de la licencia de conducir. Entonces, pues imagínese, ¿no? Por eso es que luego encontramos muchas personas, tanto en las calles como en las carreteras, pues que simple y sencillamente no saben conducir. Se nota a leguas que no tienen ni la más mínima idea de los errores y de las faltas que van cometiendo al conducir. Te pongo ejemplos muy sencillos, ¿no? Por ejemplo, se supone que los vehículos no deben traer focos rojos en la parte de enfrente. Y hay muchos, incluso hasta taxis, que traen focos rojos al frente. Se supone que no deben traer cristales polarizados o no tan oscuro el polarizado. Se permite cierto grado de opacidad. Ah, no, hay unos que traen, y taxis, ¿eh? Y también vehículos particulares traen un pues polarizado bastante opaco, que no se ve hacia adentro, ¿no? Se supone que también, como parte de pues las normas que se deben respetar, es que funcionen las en este caso las luces pues direccionales. Créanme que muchos carros, una vez que empiezan a dejar de tener mantenimiento, o sea, los dueños se suben y se bajan del carro y ni verifican si las direccionales están funcionando. Por eso luego se dan muchos accidentes, ¿no? También, pues el famoso, nada más un minutito y no me voy a tardar un minutito. Se bajan del carro y entran corriendo a la tienda, a la farmacia, donde van. Y no es un minutito, ¿eh? Hay quienes se tardan a veces hasta 15, 20 minutos. Entonces, se estacionan en lugares que se supone no deben hacerlo, ¿no? Hay quienes se meten en sentido contrario. ¡Ay, pues no viene nadie! Se meten en sentido contrario. Esto también es, o sea, hay muchas situaciones en las que luego se ve de que una persona no tiene ni la mínima idea de conducir, ¿no? ¡Ay! Lo que siempre les estoy diciendo, que por favor les digan a sus niños, a sus pasajeros, que no saquen manos, brazos, cuerpo por la ventanilla. No, hay señoras que llevan al niño aquí, mire, que es que abrazado, y ahí va el niño sacando medio cuerpo por la ventanilla del carro. Imagínese un topecito que le llegue a dar otro carro, un bache que se brinque, que se le ponche una llanta, el niño va a salir disparado, porque aunque la mamá lo vaya agarrando, como es un movimiento muy brusco, se le va a zafar, el niño puede topar con la parte alta del carro o puede salir disparado fuera del carro. Y después, ¿quién tiene la culpa? Nadie, ¿no? Y todo porque son cosas que ni siquiera se deberían hacer. Dígame, ¿cuántos automovilistas usan el cinturón de seguridad? Ah, es que nada más voy por las tortillas. Pues sí, pero a veces arrancando del carro puedes tener un accidente, ¿no? Sin embargo, hay cosas que no hacemos. Y esto obviamente pues evidencia que no conocemos las normas de tránsito. Y de la señalética ya ni hablemos. Aunque hay señalética, ahí está, simple y sencillamente, letreros que dicen que no te estaciones, y ahí justo junto al letrero mucha gente se estaciona. Entonces, pues, ¿de qué estamos hablando si nosotros mismos como ciudadanos, como conductores, no respetamos todas esas normas? Nos dicen otro mensaje, estoy escuchando su programa, algunos conductores, por mencionar a los taxistas que son mayoría en Tlaxiaco, no ceden el paso a los peatones y no utilizan las luces para saber si van para la izquierda o a la derecha, o bien si están en espera. Y las calles, a pesar de que tan estrechas, no respetan, las toman como autopista. En estas épocas de lluvia aceleran más para
lavar las llantas de sus unidades, afectando a los que van en las banquetas o negocios. Pues desafortunadamente esa es la cultura vial que tenemos, ¿no? Y que pues obviamente redunda en afectaciones hacia terceras personas. Pero bueno, desafortunadamente es parte de lo que se va reflejando en muchas de las acciones que tenemos como ciudadanos y que obviamente pues traen como consecuencia lo que fue el origen de todos estos comentarios, ¿no? Que las vialidades no funcionen, que haya sobresaturación, que el semáforo en lugar de agilizar la vialidad crea un conflicto ahí de circulación vehicular y cosas de estas en las que también cada uno de nosotros abonamos para que se vayan generando, se reproduzcan y desafortunadamente se sigan manteniendo. Pero son ya las 12 del día con 48 minutos. Vamos a la pausa, regresamos aquí en comentarios.

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Y continuamos con ustedes aquí en comentario en este día jueves ya, 25 de junio de este 2026. Faltan 9 minutos para las 13 horas, 9 minutos y la 1 de la tarde. Bueno, pues continuamos con ustedes aquí en comentario en este día, donde, bueno, pues como estábamos checando aquí parte de los problemas que desafortunadamente no cambian y se van a ir complicando en Tlaxiaco, pues es precisamente la circulación vial, ¿no? Y todo esto surge a raíz de que nos preguntaban que cuándo se inaugura la tienda de Aurrerá, y además pues nos dicen, ¿no?, de que ya los vecinos preguntan cuándo, porque tienen algunos pendientes ahí con la autoridad municipal. Pues ojalá no quieran agarrar de rehén este momento, ¿no? Para digo, ahí está la autoridad municipal siempre, pues ahí a donde se puedan dirigir, con quien platicar, y también esperemos que haya apertura por parte de las autoridades municipales para pues escuchar estas situaciones, porque pues ya nos hacemos mucho también a la cultura del chantaje, ¿no? Esperar a que vaya a haber algún evento, alguna pues actividad para que entonces salgamos a mostrar nuestra inconformidad, o también pues poner ahí enfrente de todo mundo pues situaciones que obviamente no nos gustan o que pensamos deben tener una solución, pero desafortunadamente en muchos de los casos pues es una falta de comunicación entre autoridades municipales y ciudadanos, cuando son los ciudadanos, porque luego también hay quienes pues obviamente aprovechan a lo mejor algún cargo de representación que se les dio y pues quieren llevar agua a su molino, ¿no? Para que también pues no perdamos de vista esa situación de pues dónde quedó la bolita, si de veras es una inconformidad real o es alguna manipulación que se está haciendo precisamente por todo esto que pues en muchas ocasiones sí y demuestra pues tal vez una falta de atención por parte de las autoridades o a lo mejor alguna situación en infraestructura que se quedó pendiente, pero pues también no falta quien, como le digo, ¿no?, a río revuelto, ganancia de pescadores. Por cierto, ya en la Plaza de la Constitución, el reloj, pues ya se está levantando el pavimento.

también como parte de lo que se está viviendo aquí en Tlaxiaco en estos días, pues se acercan, o en algunos casos ya se están dando los eventos de fin de cursos, de fin de año lectivo, de fin de año escolar en algunas instituciones educativas, y también pues a algunos les ha dado ya por ir incorporando otro tipo de, pues compartir con la gente ese momento que consideran de éxito, de triunfo. Y aparte de los eventos que realizan al interior de sus instituciones educativas, pues algunos están saliendo a hacer algunos recorridos por las calles a manera de calenda, ¿no? Entonces también ahí para que por las tardes, si usted no tiene que salir de casa o si va a salir de casa, pues de preferencia deje su automóvil ahí en el domicilio, porque luego todos queremos andar en carro y desafortunadamente nuestras calles pues no tienen la suficiente amplitud para absorber toda esta serie de manifestaciones, ¿no? Entonces, o si usted va a participar en una de estas, pues en una de estas calendas, pues también tome sus precauciones para que todos sigamos en una convivencia armónica en esta ciudad de Tlaxiaco, que es lo más recomendable y que obviamente pues nos ayudaría a tener una convivencia más adecuada y más acertada en nuestra población. Créame que en realidad Tlaxiaco es privilegiado por la ubicación geográfica que tiene, por la situación meteorológica, por los climas en los que nos desempeñamos, por el bosque que nos rodea, y muchas veces todo esto se ve pues nulificado por situaciones que en muchas ocasiones, como esta de la circulación vehicular, de cómo utilizamos nuestras calles y la vía pública, y también, pues obviamente, de las carencias y de las situaciones que a veces tenemos, las desembocamos generalmente pues en inconformidades que pues está bien que se le muestren a la autoridad, pero que también en algunos casos, en lugar de beneficiar, pues causan molestia en la población. Entonces, ojalá que en ese aspecto pues tengamos ahí un poquito más de tolerancia. Y bueno, pues nada más nos resta estar al pendiente de algunos otros hechos que se vayan dando y pues esperemos que todo vaya de la mejor manera para todos aquí en Tlaxiaco y hasta donde usted nos escuche. Gracias, que tenga excelente, excelente tarde. Disfrute a continuación de la Viejoteca y nos encontramos de nueva cuenta en las noticias de las 8.

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Hasta aquí el día de hoy. Gracias. Buenas tardes. 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

Convéncete de que posees reservas preciosas de energía espiritual. Actúa como si fueras una persona amable y te verás cada vez más bondadoso. Sé feliz amando a los demás.

0: bendice a los que te rodean. Lo mismo si son justos y bondadosos para contigo, que si no lo son, por igual. Deséales a todos ellos el mayor bienestar y todos los bienes posibles, para que superes toda la amargura que te proporcionan tus opositores. Deséales a ellos de corazón lo mejor de la vida. Quien bendice se bendice a sí mismo. Hermanos, hermanas del alma, reciban el saludo cordial y fraternal de quien les habla, su amigo, servidor de hoy, mañana y siempre, el maestro Johnny de la Fe, agradeciéndole a cada uno de ustedes por permitirme ingresar en sus hogares. Este programa está dirigido y narrado por su amigo, que nunca los defraudará, que nunca les dará la espalda, que siempre estará con ustedes en todos los momentos de su vida, sean momentos felices o sean momentos difíciles. Hermanos, hermanas del alma, estoy aquí para escuchar a cada uno de ustedes. Estoy aquí también para hacerme escuchar a través de estos potentes micrófonos y decirle a la gente, al mundo, que cambie, que pare de sufrir, que diga adiós a la fatalidad, adiós a la tristeza, a la mala suerte, adiós a esas lágrimas que día a día muchas personas dejan caer debido a diferentes problemas. Pueden ser en su hogar con su pareja, pueden ser con sus hijos, pueden ser problemas legales, pueden ser problemas también en los que usted se vea involucrado sin tener nada que ver en ese asunto. Hermanos, hermanas del alma, fortaleza para salir de esos problemas, enfrentarlos, no huirles, porque la verdad siempre saldrá a flote. ¿Quién en este momento no tiene un conflicto, una dificultad? ¿Quién en este momento también, hermanos, no está agobiado por la enfermedad, tirado en una cama? ¿Quién en este momento está buscando un empleo para llevarles el pan a sus hijos, para llevarles de comer? Hermanos, hermanas del alma, su amigo servidor, quien les habla, Johnny de la Fe, está siempre con el firme propósito de hacer de ustedes personas mejores, personas que superen todas estas barreras, que lleguen a alcanzar los éxitos deseados en los diferentes ámbitos. Para aquellos que enamoran y fracasan, que hay momentos en que cierran las puertas al amor, que dicen ya no creo en nadie, ya he fracasado demasiado. Para todos ustedes, queridos hermanos, estoy dando el consejo oportuno, porque siempre hay una nueva oportunidad. Bienvenidos sean a este su programa, Éxito, Suerte y Prosperidad, Johnny de la Fe.
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0: Aquí en este templo garantizo todo tratamiento. Estamos haciendo funciones, purificaciones, lecturas de las cartas del tarot, de la palma de su mano. Estamos haciendo de que usted conozca qué le depara el destino. Hermanos, hermanas del alma, a visitarme hoy mismo y a resolver sus problemas. Ya deje a un lado ese sufrimiento y esa preocupación que en las noches no le permite ni conciliar el sueño. Vamos a pasar a la correspondencia, cartas que han llegado para participar en este bonito programa. Una de ellas dice: Maestro Johnny de la Fe, lo saludo de una manera muy respetuosa y quiero felicitarlo por su bonito programa, por el ánimo que le da a todas las personas que se encuentran como yo en un momento bastante difícil. Soy viuda. Hace 8 años mi esposo fue un hombre maravilloso, preocupado por sus obligaciones de esposo y de padre. Tuvimos 3 hijos. Le comento que mis hijos ya están grandes. 2 han terminado sus estudios. El mayor se fue de la casa hace 2 años, después de que mi esposo murió. Yo traté por todos los medios de buscarlo, Pero como usted se da cuenta en mi carta, he fallado y no lo he podido encontrar. Estoy enferma, triste y desilusionada porque mis otros hijos también se han portado mal conmigo. Yo quisiera haber unido a mis hijos, ya que estoy enferma y pienso que algún rato Dios me puede llamar también a pedir cuentas. Le escribo esta carta y espero que comprenda lo que sufre esta madre. Le agradecería que no diga mi nombre. Le escribo con el seudónimo de Mujer Sufrida. Atención a nuestra hermana, la Mujer Sufrida. Haciendo el estudio a esta carta, me doy cuenta que sí ha sufrido usted bastante, hermana. Primero, la muerte de su esposo, en la cual sufrió bastante con esta enfermedad de la diabetes. Hermana, también me doy cuenta que usted no lo escribe aquí en su carta, pero ha pasado serios problemas económicos para sacar adelante a sus hijos. Ha tenido que vender un terreno que dejó su esposo. También ha tenido usted, amable hermana, que pagar un investigador para buscar a su hijo. Y todo esto día a día la ha llevado más a tener un problema económico serio. Quiero decirle que también los estudios que usted ha hecho por sus hijos y que ahora la han dejado sola, que ahora usted está luchando por sobrevivir, estimada hermana, la tienen bastante acabada. No escribe aquí en su carta, sé que sí está enferma, pero no escribe que usted está hecha un palo, que usted ha adelgazado, ha bajado mucho de peso debido a que no puede ni siquiera dormir. Hermana del alma, aquí lo que tenemos que hacer es un trabajo, una cadena de velaciones para hacer que sus hijos se reúnan, para hacer que sus hijos regresen al hogar, a la casa. Y su hijo, el que se marchó de la casa, se marchó debido a que él tuvo sospechas de que usted andaba con otro hombre. Eso él no lo ha podido perdonar. Usted sabe que no es cierto, que nunca ha sucedido nada, que usted nunca le ha faltado el respeto a su esposo, ni vivo ni muerto. Hermana del alma, tiene que venir aquí a mi templo espiritual. Le vamos a dar un tratamiento especial a través de nuestros conocimientos en la magia blanca y le vamos a retirar este daño, este mal que está ahí en su cuerpo. Traer fotografías de su hijo son muy necesarias para así hacer de que ellos regresen y ya no le den la espalda, amable hermana. Le agradezco por escribirme su carta. Su hijo está bien, no tiene de qué preocuparse. Él ahora está trabajando, él está luchando por salir adelante. Vamos a hacer que las cosas salgan bien. Visíteme con fe, visíteme con voluntad y le garantizo que las cosas van a marchar de una mejor manera. Le deseo éxito, suerte y prosperidad. Johnny de la Fe. Pues bien, estoy llegando a la parte final del programa del día de hoy. Deseo de todo corazón que el amor y la paz de Dios reine en cada uno de nuestros hogares. Prosperidad para todos. Hasta el día de mañana.
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0: ¡Eso era de gol! Gritar ayer, hoy estamos felices y contentos y la emoción nos embarga a muchos y a muchas que somos mexicanas hoy de sentimiento. ¿Cómo están, queridísimos amigos y amigas? Muy buena tarde. Bienvenidos, bienvenidas. Ayer teníamos narradores y cuanta cosa, ¿verdad? Y bien felices disfrutando del partido México versus región Chequia. Sí, se antojan, dice por allá. Ya llegó Don Campos a ofrecernos las ricas y deliciosas gomitas para hacer saliva y hablar mucho. O para callarnos, Don Campos, ¿qué será? Preguntó. ¿Para hablar o para no hablar? Bueno, bienvenidos, bienvenidas. Primero vamos a darle la bienvenida a nuestro queridísimo público que ya nos sintoniza y en el 100.5 de su radio. Para quienes ya nos están viendo también a través de live en vivo en TikTok, búscanos como la.poderosa.tlaji. Allá nos encuentra. Hoy les saludos, amiga La Sabrosita Asunción Cisneros, al aire por acompañarles con los temas viejitos pero bonitos. Allá en el 100.5, súbale porque nos quedamos con la buena música y también con mucha información. Más adelantito, Minuto Futbolero para recordar y para revivir momentos emocionantes del partido de ayer. México versus... Bueno, ya llegó nuestra amiga Beli.
1: Claro, Beli, claro.
0: Bienvenida, bienvenida, bienvenida. Muy buena tarde. Te damos la bienvenida porque ya me emocioné mucho. Es que el partido. Ahorita termina, ahorita hablamos.
1: Claro que sí, hola, muy buenas tardes con ustedes, amiga Beli, 1:16 p.m. y nos vamos con las viejitas pero bonitas aquí en La Poderosa 100.5.
0: Así es, vamos a recordarle los temas que sonaron en el 2005 para atrás. Ahora nada más vamos a dar cupo a dos complacencias de lo más reciente porque ya estamos perdiendo el formato del programa, ¿eh? Nos están metiendo goles, ustedes sí nos están metiendo goles y eso es lo que no queremos. Vamos a revivir los temas inolvidables, aquellos que tienen un sentido sin duda. Pues hay quienes dicen, con ese tema conquisté a mi pareja, con ese tema me enamoré de quien me la dedicaba. Con ese tema, pues, ¿qué crees?
1: ¿Qué pasa?
0: No se puede decir. Ah, es cierto. Beli ya se puso bien roja. Bueno, más al ratito tenemos el comentario de nuestro compañero Rigoberto Velasco. Recuerda el Minuto Futbolero. Partido de Chequia versus México. México,
1: Dios mío,
0: versus región.
1: Ganamos.
0: Chequia, pues.
1: Bueno, ganamos.
0: Otros, sí, ganamos. Y créeme que, ¿te acuerdas que yo te dije el marcador?
1: Sí, 3-0.
0: Ahí está. Se cumplió. Me estoy convirtiendo en bruja mayor. Para citas y para mayor información. Ahorita lo mencionamos. Mientras tanto, pues les deseamos que tengan exitosa tarde de jueves 25 de junio. Para quienes están de manteles largos, muchas felicidades. Además, pues está de más. No, sí lo vamos a mencionar. No está de más. Claro que no está de más. Hoy es el día, sin duda alguna. Hoy 25, todos los 25, sí sabes que se celebra, ¿verdad? Beli, ¿cómo que no? Es día naranja, Beli.
1: Oh, Dios mío, ¿cómo crees? No. Por eso digo, sí.
0: Bueno, por eso decimos que no, mejor vamos a recordarles que se celebra este 25 de junio, Día Mundial del Vitiligo, también el Día de la Gente del Mar, para nuestros amigos que nos escuchan allá en Altamar, porque sí, luego nos escuchan. Oye, Beli, nos escuchaban en el aire. ¿Te acuerdas de nuestro amigo que nos decía cómo se manejaba por allá la distancia?
1: No, ¿quién?
0: No, bueno, tenemos un amigo que nos sigue a través de TikTok, a través de live, y allá andando, dice, en el cielo, pues se reportaba con nosotros para saludar a su familia. Bueno, también es el Día Mundial de Antitaurino, esta jornada de activismo global que está rechazando esos espectáculos y festejos que utilizan y dañan a los toros, o sea, esas corridas del toro, que bueno, por cierto, ya se ha logrado mucho más. El Día Mundial de la Diversidad Sexual, también el Día Mundial de los Beatles. De los Beatles. Que les gusta la canción de Imagine. Ya se la saben. Pues también es el día de los Beatles, Día Mundial. Saludotes para quienes son amantes de este tipo de música. Por cierto, también es de las viejitas, pero
1: bonitas.
0: Como dice por allá, para la vieja guardia, un saludo. Pues ya les pasamos el dato, les pasamos la información y pues vámonos rapidísimo.
1: Así es.
0: No, sí me equivoqué, Beli, porque ayer fue el día... naranja sí, ayer. Todos los miércoles, si no me equivoco.
1: Todos los miércoles.
0: Oh, ya me resbalé, gracias, pero mejor vamos rapidísimo. Es que eso es lo que pasa cuando nos enfocamos las neuronas a todo lo del fútbol y a todo esto, como sí, que ¿verdad? Nos perdemos, pero ya estamos de regreso, ya estamos con los pies en la tierra y vamos rapidísimo con la música, los temas viejitos pero bonitos que se están quedando por acá en el tintero con sus peticiones. El número en cabina es 953-117-6162. Acompáñense de la mejor frecuencia, el 100.5, los temas inolvidables para recordar, como dicen que recordar es volver a vivir. Momentos inolvidables, pues vámonos con esto, que adivina de quién es.
1: ¿De quién?
0: ¡Ay! ¡Es Anoli! Es el perdedor y es con Samurai. Volvemos.

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0: Ándele, la culpa fue de Furcio porque se dejó pelar el pirrino, o sea, el perrito. No se preocupen, ya por acá me están diciendo, válgame Dios, qué canción pusiste al aire, pero pues eso es lo que nos están solicitando. Recordando como siempre que se reportan con nosotros y piden el tema de su preferencia a través de live en vivo en la.poderosa.tlaji, Beli. Así es. O lo dije mal, dicen los niños. ¿Y cómo era?
1: ¿Y cómo dije? Dale, que está muy bien. Bueno, así que los invito para que nos acompañen un rato.
0: Nos pueden solicitar los temas de su preferencia a través del 953-117-6162 o allá en el live. Lo que pueden hacer es escribirnos su petición, su saludo, y nosotros con muchísimo gusto lo vamos a pasar al aire. Saludos cordialísimos a nuestros amigos que ya nos están sintonizando y me dicen por acá, me regalas un saludo para Alfredo y a la Benemérita Escuela Tecnológica de Tlaxiaco, Semillero de Ingeniería. Compláceme con la canción de La Guirnalda de Ana Gabriel. Saludos desde la Ciudad de México y muchas gracias. No, al contrario, gracias a ustedes por su reporte, gracias por pedirnos el tema Viejito pero Bonito, porque sí, Ana así Gabriel es. Tiene sus temas viejitos pero bonitos. Ah, y bueno, con mucho gusto la vamos a dedicar. Gracias por el reporte a través de 953-117-6162. También el saludo directamente para nuestros amigos que nos están escuchando ya en el negocio. Súbale con todo porque vamos a llevar a la clientela hasta su lugar de ubicación del negocio, claro, donde usted se encuentra.
1: Así es.
0: Usted díganos qué es lo que está vendiendo y nosotros con muchísimo gusto vamos a decirle a los amigos. Si se les antojó una torta, bueno, pues díganos. Así ¿dónde es. Se ubica? Nosotros le mandamos a los clientes. Digo, o también le mandamos la... Es que Beli por acá dice que está esperando a ver si ya nos desocupamos tantito para poder degustar una rica y deliciosa tortuga. Sí, Beli, ahorita esperamos hacer unos minutitos por acá. También un saludo para nuestros amigos transportistas, a los amigos suburbaneros, traileros, a los amigos que van allá en el portable, los 7351 de la buena tarde para ustedes. ¿Qué tal gritaron y qué tal festejaron ayer? Porque yo sí, cada gol y gritaba. ¿Sí? Creo que hasta los vecinos decían, ¿qué le está pasando a esta mujer? No, también gritaban ellos, es lo bueno. Vamos, dice, ¿me puedes poner una complacencia? Es de los Bukis, necesito una compañera para mi amigo Víctor Almanza. Por favor, anda perdido, dice, en la bebida por un amor. A ver, Víctor.
1: Dios mío.
0: Por favor, póngale la bocina, póngale el teléfono al oído al amigo Víctor. Y le voy a decir una cosa, amigo Víctor. Si una puerta se cierra, muchas más se van a abrir. Si una así ventana es. También está cerrada, pues ábrala para que lleguen los pajaritos a cantarle a su balcón. No. De hecho, amigo Víctor, las cosas suelen suceder por algo. Y dicen por allá que no hay mal que por bien no venga. Así es que
1: así es.
0: Vamos a motivarle. Tranquilo. Y vamos a dedicarle una canción bonita. La de necesito una compañera. Y podemos ponerle el spot también. ¿Qué te parece, Beli? Estamos buscándole compañero al amigo Víctor Almanza. Que nos pase sus datos.
1: Claro,
0: cómo
1: que
0: le
1: sí.
0: gustan al amigo. Y nosotros acá ay. Buscamos a la perfecta compañera, a la dama que va a estar a su lado y que seguramente pues también lo va a volver de donde anda, de sus ausencias y decepciones.
1: Así es.
0: Pero que creen, a lo que nosotros nos vamos es a la pausa. Regresamos con la complacencia de esta tarde con doña Rocío Dúrcal. Pausa.
1: Ay, vámonos.
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3: Cristiano Ronaldo ha batido todos los récords, tanto en Europa como en el mundo, para coronar una carrera plagada de goles a sus 41 años. Está a 25 de su gran objetivo. Es el primer jugador en la historia en marcar en 6 mundiales distintos. Lo logró en el 2006, 2010, 2014, 2018, 2022 y ahora también en 2026. En todos ellos marcó al menos un tanto. Con 41 años, 4 meses y 18 días, Cristiano logró anotar el doblete más veterano de todos en el mundial. Es el segundo goleador más mayor de la historia de los mundiales, solo por detrás de Roger Milla de Camerún, que anotó con 42 años y 39 días. En el próximo partido, la selección de Cristiano jugará contra Colombia en un partido decisivo para la siguiente fase en este mundial. Tiene la gran oportunidad para seguir escribiendo su gran historia. ¿Logrará llegar a los 1000 goles? Todo queda en sus pies.
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0: Bueno, ya estamos de regreso y vamos rapidísimo con los saludos que amablemente ya nos están enviando a través del 953-117-6162. Primero yo, Beli, luego tú, ya tienes sus saludos, ¿verdad? Vamos a ver quién gana con saludos. Vamos a hacer la...
1: Claro que sí.
0: Ahora sí, la quiniela de a ver a quién le mandan más saludos. No, no es cierto, pues es que van a decir sus saludos pues para toda su familia, para sus amigos, para sus vecinos. Y nosotros los vamos a leer, así es que vamos...
1: Claro que sí.
0: Vamos a ver quién manda más saludos y de ahí nos califican y así nos van a pagar, nos dijeron. No es cierto. Como dicen por allá, broma. Ah, no, dice Beli, guiño.
1: Guiño.
0: Cierra un ojito y el otro lo deja abierto. Nos dicen acá, bueno, sí, vamos a tener que hacer el spot, Beli, porque me dicen que nuestro amigo Víctor Almanza le gustan las chaparritas.
1: Ay.
0: Lindas, que lo quieran bonito y además, ¿qué crees? Es muy buen ingeniero.
1: Dios mío, ojito, pues, ¿eh?
0: Así es que, ingeniero. Chaparritas, ojo. Escuchen muy bien.
1: Hagan acto de presencia, por favor.
0: Hagan acto de presencia porque nuestro amigo Víctor Almanza les dedica la canción de Necesito una compañera.
1: Dios mío.
0: Que me ame y de verdad me quiera y que, no, que me ame y de verdad, ¿qué dice? Me sepa querer, algo así va la canción. Ni me la sé, pero bueno, se la dedicamos a las chaparritas. Ahorita la vamos a dedicar. La que así tenía es. Se fue hasta Guadalajara. ¡Oh! Pero puede regresar, rayos. Puede haber comunicación. ¿Tú qué opinas, Beli? ¿Amor de lejos?
1: No es para ustedes.
0: Ah. Bueno, yo que quería animarlo, Beli.
1: No, la verdad.
0: Como, relaciones a dice, distancia. Buena tarde, quisiera pedir una canción, la canción de mi jefe de los dos carnales. También quisiera mandar un saludo a un amigo que se llama Roger Pérez. Él se encuentra en la Ciudad de México. Saludos. Bueno, me escribió como Roger.
2: ¿Será Roger o Roger?
1: Roger, ¿no?
2: Roger. Yo digo que es Roger. Pero bueno, acá Roger. Dice Roger. ¿Y si es Roger?
1: Pues Roche.
0: Rochamos el saludo Roche. Para él. Dice en otro mensaje por acá, me dice mi queridísima amiga Livia Pérez, dice, hola mi estimada sabrosita, dice acompañante, saludos para mi madrecita Eufemia, Manela, Chiquis, Pati Alday, Rosy de la Lovera, doña Victoria Cruz Santiago, doña Carmela, en Santo Domingo Ticú, saludos también para doña Ino, para Irma Castillo, don Pichón y familia, y por favor si me puedes complacer con la canción, la carta a Eufemia, para mi madrecita, la señora Eufemia de mi vida, muchísimas gracias, sabrosita, atentamente, Livia Pérez, y nos está escuchando allá en el
1: saluditos, preciosa Livia.
0: Que suene el 100.5.
1: Así
0: porque
1: es.
0: Ahorita vamos a escuchar la canción que nos ha solicitado en esta hermosísima tarde nuestra queridísima amiga Livia Pérez. Para ella y para su compañera de trabajo, le saludamos desde la cabina de La Poderosa.
1: Así es,
0: vamos, dice, buena tarde, compláceme con la canción de los Tigres del Norte, La Cruz de Madera. Ahorita la ponemos, no me digas dónde nos escucha,
1: claro,
0: pero
1: que sí.
0: Ahí está el saludote, gracias a Dios. Vámonos con los de Belén.
1: Dios mío, me podría regalar un saludo, dice, para Chalcatongo, saludos desde Monterrey y Reynosa, arriba Tlaxiaco, claro que sí, Salcedo, saluditos para ti también. También tenemos otro saludito por aquí, para Liliana López, muchísimas gracias, hermosa, ¿cómo estás?
0: Yo bien, ¿y tú cómo estás? Dice que así.
1: Saluditos a nuestra preciosa Dana, también para Keynor, para Chatito y para nuestro amigo García, dice saludos desde Salinas, California.
0: Órale, hasta Salinas, California, nos sintonizan a través de TuneIn Radio, a través del TikTok Live en vivo, de la punto poderoso.
1: Así es.
0: Aquí, antes se reportaban con nosotros a través del 953-5520-500. Les comentamos, nuestra línea suena como si ustedes.
1: Gracias.
0: Ustedes cuando nos marcan, pareciera que está sonando, pero a Beli la vamos a colgar. Pero, ¿qué crees, Beli? Pues acá nosotros nos escuchamos que nos están llamando, así es que una disculpa enorme. Ya estamos en eso. Los de Telmex nos dijeron que iban a venir a checar la línea, sí vinieron y la checaron y dijeron, sí, ya va a quedar.
1: Tal, claro. Marcos también dice, ponme una canción de Me Fui Sin Hacer Ruido, desde Florida para la gente de Hidalgo, México.
0: Bueno,
1: claro
0: ahí, que sí. Ahí reservamos los saludos y ahorita pasamos los demás. Mientras así tanto, es. Pues vamos con esta canción que es de los Bukis. Y como lo dicen, para nuestro carísimo ingeniero que le gustan las chaparritas.
1: Soy,
0: ahí está, necesito una compañera.
1: Vámonos.

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0: Escuchaste que dice nada, nada, nada, nada. Pues así me gusta como dice la canción de don Antonio Aguilar. Nada, nada, nada, nada, nada de nada. Sí, ya tenemos unos saludos. Muchísimas gracias a nuestros amigos que se reportan y nos presumen qué van a comer hoy. Si nos presumen, nos dan por lo menos la idea de qué vamos a preparar nosotros, Mabeli, porque sí. Si no, así estamos como que,
1: claro.
0: Pues es que no sabemos.
1: Claro, claro.
0: Me dicen, si puedes poner una colada, la de Ariel Camacho y los plebes de rancho, el rey de corazones. Mi estimadísimo, allá que se encuentra en Balconería Reyes, el saludo para ustedes, amigos que están laborando y trabajando. Ya no tengo coladas, solo tenemos cupo para dos canciones y desafortunadamente pues ya viene una de las coladas, No es cuando quieras con Máximo Alcaraz.
1: Wow.
0: No es cuando quieras.
1: No es cuando quieras. Ah.
0: Precisamente ayer hablábamos de eso, ¿no? De cómo lo dices y cómo se escucha y cómo, así como que bien agresiva, ¿verdad? Perdóname usted, pero no era así la intención, así se llama la canción. También me dicen por acá que mande otra vez el saludo. Ya me di cuenta que el amigo sí está disfrutando todavía de lo del partido de ayer, ¿eh? Porque me dice, manda por favor otro saludo, dice, a Rochor Ingeniería, padrino de varias generaciones de ingenieros del heroico tecnológico de Tlaxiaco.
1: ¡Ay, saluditos! Ah, ya me equivoqué,
0: porque no era para el mismo, ¿verdad?
1: No.
0: No, pues ya, discúlpeme usted, pero sí. Perdón, me resbalé. Hoy sí vengo muy resbalativa porque traigo zapatos planos. Me dicen un tema, por favor, de Mane y su grupo. Saludos a mi tierra, gracias y buen jueves. A nuestros amigos allá en la calle Quetzalcóatl, en el barrio de San Diego, les enviamos el saludote y también gracias por su petición. Saludos para quien,
1: Claro que sí, para nuestro amigo Pepe, dice saluditos a Pepe de México. Mándame saluditos. Claro que sí, saluditos. Saludos para la gente de Vista Hermosa, Nundaco, de parte de nuestro amigo Santiago. Creo que sí, muchísimas gracias. Saludos, puedes, desde Pueblo México, una canción de Grupo Acierto, Me Hace Falta Tu Amor. Pero creo que dijo que ya no, ¿verdad?
0: No, ¿ah? Es que lo que pasa es de que, recuerden que temas recientes, pues ya prácticamente solo es cupo para dos canciones y lo demás va a ser para las canciones viejitas pero bonitas. Se manifestaron, aunque no se den cuenta, dijeron, bueno, son viejitas. Porque están metiendo muchas nuevecitas. Porque algún día, fíjate, Beli, lo que son las cosas, algún día van a llegar a ser viejitas estas canciones que están sonando, pero
1: más viejitas.
0: Pues las otras se van a quedar como inolvidables, estas como viejitas. Y aparte están las más viejitas, que somos nosotros las que estamos aquí en cabina. Bueno, a ti no, Beli, porque yo sí, ya me dijeron.
1: Ay, no.
0: Pensaron que eras mi nieta, pero no, Beli. Resultó que no, dice. Luego nos confunden por acá y nos dicen, para quienes pueden entrar al live, yo les recomiendo que entren al live. ¿Saben por qué? Porque Beli no tiene la edad que dice y yo menos la edad que ustedes creen. Luego me dicen por allá que si apenas salimos del Cebetis. No es cierto. No, pero sí, luego se equivocan mucho. Nos confunden. Acá dicen que si Beli soy yo o yo soy Beli, pues no es Beli, es Beli, dice. Me dicen saludos hasta San Quintín, Baja California. Gualberto, saludotes para ti, muy buena tarde. Más saludos que están llegando,
1: por favor. Claro que sí. Armando el Oaxaco, saludos desde Portland, Oregón, saluditos. También, hola, póngame la de tropecé de nuevo y con la misma piedra.
0: Ah, la del límite, tropecé de nuevo y con la misma piedra. A ver, ¿cómo quién canté? No como Anissa Villarreal, sino fue como un cantante que ustedes no conocen, pero yo sí. Ya no es cierto, y que se me salió, dice, hola, dice, ¿cómo se lee? A ver, queridísima Jerry Moon, dice, ¿cómo se lee?
1: ¿Cómo se lee cuál? Taleco.
0: ¿Cómo es? ¿Like Yagami?
1: ¿Cómo crees? Talento chapaneco nos dice, saluditos desde Tijuana, Baja California, te saludo tu amigo el Checo, éxitos y bendiciones. Muchísimas gracias, amigo Checo. También tenemos otro saludito, compláceme con la canción de Ni el Primero ni el Último de los Rehenes.
0: Ah, esa sí ya está en programación.
1: Hasta bueno, Florida, ¿qué gracias, Marquitos.
0: Si vamos a la pausa ¿Claro? y regresamos para compartir con ustedes la lista de canciones que ya nos han solicitado, cómo van a ir sonando esos temas, para que así vayan por el agüita, se sienten, degusten de lo que quieran y se acompañen de las canciones que van a sonar en este momento. A ver, dice,
1: así es.
0: A ver, dice, ¿cómo irá México o nos va en este fin de mes y con quién jugará? Alguien hablaba ayer que México va a jugar.

0: jugar contra España. Pero
1: ¿en serio?
0: No, nada está confirmado.
1: Todavía no está confirmado.
0: Son comentarios así como que muy acá, pero pues vamos a ver. ¿Y cómo le va a ir? Le tiene que ir bien, ¿no? Si empezó bien, tiene que terminar bien. Sí. No vaya a ser que entre con carrera de caballo y salga con carrera ya les dije de todo de que. Vamos a la pausa, mejor volvemos. Así. Son las 2 de la tarde con un minuto. Regresamos al espacio de las viejitas, pero
1: bonitas.
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0: servidor. 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
1: El saludo directamente para nuestros amigos que se encuentran allá en la Unión Americana, en Colorado, reportándose. ¿Quién?
2: Deli. Nuestro amigo Santiago Hernández, muchísimas chismosa, gracias.
1: Pero cuéntanos, saludos. Ay, para toda la familia de nuestro amigo Santiago, si nos escuchan por este lado también. Nos dice nuestro amigo Lobo que nos invita a un pulque.
2: ¡Ay! Así
1: no,
2: sí.
1: No, dice saludos, dice para mi pueblo Santa Catarina, Tayata.
2: Ya, muy emocionada.
1: Pero dijo algo de pulque.
2: Sí,
1: yo alcancé a ver.
2: Se antoja un pulque.
1: Dijo que se antoja un pulque. Yo dije, me invita un pulque, válgame. No cabe duda, dice que el que hambre tiene, digo, el que tiene sed en agua piensa. Agua de las verdes matas. Si no me quieres, ¿para qué me mates? Si me haces andar a gatas en Dios cuatro mío. Patas, pues.
2: Dios mío.
1: Dicen, ¿eh? Dicen que eso les pasa a los que les gusta el pulque, ¿sí, no es cierto? No, ellos dicen que es bebida de los dioses, que solamente ellos pueden tomar de esas bebidas.
2: Dios mío.
1: Pero bueno, va rapidísimo con esta canción que nos ha solicitado. Si yo fuera él, y prometí que después de la pausa íbamos a darle lectura a cómo quedaba nuestra lista de canciones en esta tarde. Si yo fuera él, lo que está sonando de Cardenales de Nuevo León.
2: Si yo fuera él. Dios mío.
1: Oye, ¿cuántos memes sacaron de la selección, no? Como que dicen por allá que ¿quién le haría la limpia a la selección mexicana para que me la haga a mí? Pues no ha perdido, cero goles.
2: Así
1: y
2: es.
1: Y luego también la otra de que dice que bueno, que si México, sí, ¿qué tal es que como los hombres? ¿Qué tal dice como ese hombre? Sí, siempre sí. No lo entendía.
2: Dios
1: eso.
2: Mío.
1: Vamos con el saludo. Bueno, perdón, estábamos con que la lista de canciones, si yo fuera él, de los Cardenales de Nuevo León, escucharemos El Troquero de los Huracanes del Norte, El Rey de Mil Coronas, Lalo Mora, Mi Jefe de los Dos Carnales, Cruz de Palo de los Tigres del Norte, con el saludo para nuestros amigos que nos escuchan allá muy cerquita de la entrada del Vergel, a los amigos de... Bueno, solo sé que son los Reyes, pero no sé cómo se llama. Ahorita regresamos las neuronas. Ahorita hablamos también de las neuronas. Posteriormente escucharemos la de La Cruz, con la misma piedra de Grupo Límite, ni el primero ni el último de Rehenes. Sabor a mi tierra de Mana y su grupo, la de Un Aventurero, perdón, la del Aventurero con los Felinos. Posteriormente escucharemos Solo los Tontos de los Caminantes. Porque están los tantos se enamoran igual que yo. Y una guitarra llora de los Temerarios. Así quedó nuestra lista de canciones. Y prácticamente con esto estamos diciéndoles gracias por participar con nosotros para pedir sus temas. Ahora así sí, es. Participen con nosotros enviando sus saludos.
2: Así es. Y por aquí me están diciendo Betty.
1: Betty la fea.
2: Betty la
1: fea. Bueno, ya saben que Betty la fea se transforma. Y por cierto, es bellísima Betty, ¿no?
2: Es que en vez de Beli me dijo Betty.
1: Ah, bueno, se equivocó, discúlpelo usted, pero bueno, vamos rapidísimo con la canción, porque ¿qué cree que se acabó la de Si Yo Fuera Él y Falta el Troquero? Para los amigos de las 5-7 viene su tema. Ahorita se los dedicamos con mucho gusto, pero Beli, no sé qué estoy haciendo hoy, pero algo estoy haciendo.
2: Pero está saliendo bien.
1: Que nos estamos siguiendo a corte y tenemos que ir a pausa. Vamos a la pausa rapidísimo. Volvemos con sus temas que nos han solicitado y también les pasamos cómo vamos con la temperatura, porque se antojan unas aguas frescas.
2: También.
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0: Bueno, ya nos están antojando con un montón de cosas y no se vale, porque ya nos dijeron del tejuino, de la torre de Xoco, de la ciudad que es heroica, histérica y no sé qué tanto más. Pero bueno, mejor Beli que nos diga los saludos. Beli, por favor, mientras yo me pongo a cantar la canción de El Troquero.
1: Claro que sí. Saluditos desde Oregon, nos dice Álvaro Damián. Saluditos. Saluditos para nuestro amigo Uri y también para nuestro amigo Hernández.
0: Saludos, pero acá nos están pidiendo dónde nos pueden localizar en TikTok. Nos buscan como la.poderosa.tlaji. Allá nos encontramos haciendo transmisión desde las 3 horas 1 de la tarde hasta las 3, acompañándoles con los temas viejitos pero bonitos como este que está sonando de fondo. Y si gustan buscarnos la fanpage de La Poderosa, ubícala en el 100.5. Bueno, la encuentran como La Poderosa Tlajiaco 100.5 FM, 830 AM. Y si gustan noticias, quieren enterarse de cómo estamos en esta heroica ciudad de Tlajiaco, en la región de la Mixteca, nos buscan. Buscan como La Poderosa de Tlaxiaco, 830 AM, 100.5 FM. Así. Y vámonos hasta San Benito y todos los lugares donde dice la canción de los huracanes del norte. Pero antes, vamos a saludar, ¿ah?
1: Claro que sí, a nuestro amigo Hernández. Saludos desde Puerto Escondido. Saluditos también para nuestro amigo Moisés Esparta, Wisconsin. También nos dicen saluditos para... mi trágame costa tierra. Chica, Oaxaca.
0: Ay, trágame tierra y escúpeme en Puerto Escondido, iba a decir cuando dije trágame tierra, es que se le olvidó a nuestra amiga. Ayer encontró el sentido, muchísimas sí. Gracias. A nuestros amigos allá en la Costa Chica de Oaxaca. Oye, Costa Chica de Oaxaca es, bueno, son los amigos que se encuentran allá en Pinotepa Nacional.
1: Sí, ¿no?
0: ¿Y la Costa Grande y dónde queda? Saludos a las hondureñas. Ándele, pues.
1: Saluditos. Moisés,
0: saludos para todas las hondureñas. Y conste que nosotros somos oaxaqueñas, ¿eh? Ya nos vamos a poner celosas con ustedes. No es cierto. Mándele saludos a quien usted guste. Nosotros con mucho gusto lo vamos a pasar al aire y le vamos a dedicar el tema de su preferencia. Pero vámonos completita la canción del troquero para todos los amigos que van. ¿De dónde? ¿A dónde? Hasta Juaritos, pues, colega.
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0: jefe, íbamos con la canción de mi jefe.
1: Jefe, jefa.
0: Me acordé de jefe, este, no, de que le anteponías la F a todas las palabras, las jefe. Vocales.
1: Ah, sí.
0: Por eso ustedes no coman en cabina, por favor, amigos, amigas, colegas, colegos.
1: Ya nos quemó, Lick.
0: No, ¿qué pasó? No, nosotros no estamos comiendo, no, al contrario. Estamos por acá haciéndonos, se nos hace saliva la boca. Porque ahora se están compartiendo sus platillos. De eso quedamos, Beli, si te acuerdas.
1: Así es.
0: Que si nos podían compartir qué van a comer hoy, por favor.
1: Así
0: alguien
1: es.
0: Alguien me dijo, ¿quieres que te comparta de mi comida o cómo? No, compártanos usted su platillo, o sea, ¿qué va a comer? Y nosotros lo hacemos a nuestra manera y les decimos si sí nos quedó o no nos quedó.
1: Así
0: como
1: es.
0: A ustedes.
1: Pasen recetas.
0: Pasen recetas, por favor, por estas pobres mujeres que tenemos que llegar a cocinar y si no, nos van a correr de casa.
1: Así es.
0: Dice, ¿me puedes complacer con una canción de Ramón Ayala, Las Casas de Madera, por favor, para saludar a todos los amigos allá en San Pedro el Alto? Yo estoy escuchando acá desde Illinois, Chicago, Illinois. Saludotes a nuestra queridísima amiga Susana, que está en sintonía de La Poderosa, vía TuneIn Radio.
1: Así es.
0: Susanita, un saludo desde la cabina de La Poderosa. Ay, tú sí te la sabes porque estás en el programa de los niños. No se vale, yo no me la sabo, dicen los niños chiquitos. Bueno, yo no me la sé, perdón. Dice, no. Complésme con la canción que tengas en programación para saludar a todos los amigos del barrio de San Diego sintonizando. Dice, aquí suena La Poderosa, muchas gracias. Un saludo para Don Cata, para su nieta Luisa Fernanda y también el saludo para nuestros queridísimos amigos Ayana Lovera. Muchas gracias por sintonizar La Poderosa.
1: Así es, ahorita
0: le suben con todo, porque esta canción es una canción que dedican a su papá. Por eso dice mi jefe, o sea, mi papá. Aunque yo sí no concibo, o prácticamente tal vez estoy mal, Beli, pero siento que a papá o a mamá no se le dice ni jefe ni jefa.
1: No.
0: Se le dice papá, se le dice mamá. Pero bueno, ustedes como le digan a papá y a
1: así
0: mamá,
1: es.
0: Pues respétanos mucho. Pero siento que sí, bueno, es la canción, ¿yo qué puedo hacer? No me voy a pelear con el artista, ¿verdad? Mucho menos con el compositor, pero es de los dos carnales. La de
1: así
0: mi
1: es.
0: Jefe se las dedicamos con mucho gusto. Vamos a saludar a nuestro amigo Oscar. Oscar, no te ignoramos, lo que pasa es de que
1: es.
0: Ya es un tema que ya les dije que yo no soy abogámster en situaciones complicadas allá de
1: divorcios
0: y de cásenme y divórcienme mañana. Yo no me refiero a eso, no. Incluso ni me hagan caso pues al título, nada más díganme cómo me llamo y ya, no pasa nada. Dice, pongan la canción, ya mi canción. ¿Pero qué canción, Alex? Es que mira, tenemos muchas peticiones, o sea, hello, ¿no? Nos solicitaron la de mi jefe de los dos carnales, Cruz de Palo de los Tigres del Norte, con la misma piedra del grupo Límite, ni el primero ni el último de los rehenes, Sabor a mi Tierra, Mané y su grupo, El Aventurero, con los Felinos. Fíjate que yo soy El Aventurero, lo había escuchado con Pedro Fernández, pero nada
1: yo
0: que ver, ¿verdad?
1: Yo soy El Aventurero, no.
2: Creo que
0: yo
2: es otra.
0: Yo soy El Aventurero y al mundo me importa poco. Cuando un hombre a mí me gusta a pesar de todo,
1: así
0: me
1: es.
0: Gusta. Una canción dice, no, que cómo enamorar a la chica de rojo. Oiga, pues si ya se dio cuenta que le gustan las cosas rojas, pues regálenos de unas fresas.
1: Con
0: regálenle unas rosas rojas.
1: Y unas fresas con
0: ¿alguien
1: crema.
0: Alguien quiere conquistar a una chica de rojo. Bueno, ahorita.
1: Con fresas con crema. Menos.
0: Aquí dice que aquí. Unas fresas con crema.
1: Pero sí, que lleven fresas con crema.
0: Es que es algo rojo, ¿no? Sí. Nada más no me vaya a salir como vampiresco que le quiero regalar dos unidades de sangre. No, ahí sí no. No, dijimos frutas y verduras. Sí. Ah, jitomate, ¿te gusta el jitomate?
1: Sí.
0: Ah,
1: claro.
0: Bueno, ahí está, una bolsa de jitomate.
1: Un kilo de jitomate.
0: ¿A qué cosas decimos? Pero bueno, mejor vamos con la música, regresamos con más. Exactamente son las 2 de la tarde con 31 minutos. ¿Qué
1: así
0: crees,
1: es.
0: Beli? Pues otra vez.
1: La
0: primero la pausa y luego la canción.
1: Regresamos.
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2: Lionel Messi celebró ayer miércoles 24 de junio su cumpleaños número 39 en medio de la Copa del Mundo 2026, donde sigue siendo el gran protagonista de la selección argentina, el capitán argentino que debutó en un mundial hace exactamente 20 años, 16 de junio de 2006. Acumula actuaciones destacadas en la actual edición que lo ha colocado nuevamente en los libros de marcas históricas del fútbol internacional. Con 39 años, Messi se consolida como uno de los pocos jugadores que ha disputado 6 Copas del Mundo. La historia de Messi en el Mundial aún puede dar mucho de qué hablar, pues Argentina, su próximo partido será frente a la selección de Jordania el próximo sábado, donde seguramente veremos más goles del llamado mejor jugador del mundo.
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0: Pues dicen por allá, ilústrenme, ilústrenme, por favor. Me dicen que la canción, pues prácticamente con los dos carnales, sí es un poco nuevona, pero que es viejita. Le pusieron una corona a Deli, gracias. Vamos a escuchar Cruz de Palo, pero antes vamos también a compartir los platillos favoritos que esta tarde nos hacen el favor de comentar y compartir con nosotros. Ya tenemos por lo menos el menú que vamos a preparar. Nos faltan todos los condimentos, Beli.
1: Nos falta todo. Pero ya tenemos la idea.
0: Tenemos las ganas de hacer algo de comer, ¿no? Así me dicen por acá, hoy vamos a comer. Buena tarde primero. Buenas tardes. Me dicen primero vamos. No, yo dije primero buenas tardes. Y después dicen que van a comer, dice, sopa azteca, filete empapelado con verduras y ensalada de lechuga, uvas, fresa, mango, arándano y nuez. ¡Qué rico! ¡Qué delicia! Un saludote para quien me envió su platillo. Muchísimas gracias. Y me dice, por cierto, me queda riquísimo.
1: ¡Ay, no! ¡Dios mío!
0: Pues quedó muy rico. Me imagino que sí. Buen provechito para quienes van a degustar rico y delicioso en esta tardecita. Pues yo creo que hoy voy a comer.
1: Sí, también nuestro amigo, el poderoso amor de Aileen. Dice que va a preparar rollitos de milanesa de pollo con espagueti.
0: ¡Ay, qué rico! Oh. Oigan, ¿han probado el espagueti con este... ¿Cómo se llaman estos? ¿Chiles morrones? La
1: luz. ¿El espagueti verde?
0: Mira, puede ser de chile morrón verde, puede ser de chile morrón anaranjado, amarillo, rojo, como les guste.
1: Oh.
0: Si quieren la receta,
1: tinga de pollo, dice.
0: Vamos a compartir. Ah, una rica y deliciosa tinga de pollo. ¿En tostaditas o nada más así como tal tinga? Señor albañil dice.
1: Sí. A mí llegó a mi rancho y tuvo tres hijos y le dicen los tlaxiacos porque de ahí es el señor. ¿En serio?
0: Oveja negra, pues pásanos el nombre del amigo señor albañil que dice que llegó de Tlaxiaco, tiene tres hijos y es de acá. Órale, qué padre. Un saludote allá para nuestros amigos que están radicando en alguna parte de la República Mexicana o de la Unión Americana y que están trabajando durísimo, llevando así como es. Siempre en alto el nombre de Tlaxiaco.
1: Ay,
0: tostaditas, Benjamín, pues buen provechito también para ti, para todos los comensales. Así y es. Para todos los que están en la hora de la comida, buen provecho.
1: Muy buen provecho, así es.
0: ¿Han probado el agua de ciruela amarilla? ¿No la han probado? Está riquísimo. Y si la dejas que se haga así como que de un día al otro, pues ya casi son así como si fuera vino de ciruela. Beli se quedó así como que, ¿es en serio? No. Sí, es en serio, Beli, yo ya la probé, ya la hice, por cierto.
1: ¿Ya?
0: Agüita de ciruela, bueno, para todos, para todas, buen provechito. Y si es agua pura, también, ¿eh? No pasa nada, pero sí consuman bastantes líquidos, como frutas y verduras. Y le dejamos con la canción de Cruz de Palo, porque no la hemos escuchado al 100. Volvemos con más. Bueno.

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0: Pues ni el primero ni el último, ni la primera ni la última canción va a ser la de esta tarde, porque tenemos más saludos. Las peticiones las vamos a dejar en el ladito, Beri, porque pues ya prácticamente nuestra lista está llena, está saturada y ¿qué creen? Pues tal vez no vamos a poder alcanzar a pasar todas, pero sí vamos a pasar la tuya, que aún nos está sintonizando. No es cierto, vamos a tratar de pasar todas, Beli. Mejor vamos rapidísimo con los saludos.
1: Así es, Moisés nos dice: yo soy el llantero navegante de Esparta, Wisconsin. Saludos a mi amigo de San Pablo, Tijaltepec.
0: Pero no, saluditos. ¿Cómo se llama su amigo de San Pablo, Tijaltepec, verdad?
1: No nos dice.
0: Pero aún así, para todos los amigos allá en San Pablo, Tijaltepec, saludos de nuestro carísimo amigo que se reporta desde la Unión Americana.
1: Así es. Saludos desde el Resbalón, nos dice Oscar Gallego. Saluditos, amigo. También le mandamos saluditos a nuestro amigo Zairo López. Saluditos. Hasta Aloapa. Saluditos.
0: Bueno, pues vamos rapidísimo con más
1: complacencias.
0: Dejamos que suene esta canción. Ni el primero ni el último y regresamos para ir con más de la buena.

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3: Pues goza la morena, porque nosotros nos estamos despidiendo de esta emisión de las viejitas, pero bonitas. Que tengan muy buena tarde, muy buen provecho. Gracias por compartir sus platillos favoritos y cocinados en esta tarde con nosotras. Ya nos dieron ideas y les vamos a copiar. Que tengan muy buena tarde, buen provecho. Mañana tenemos una nueva cita a partir de las 13 horas, 1 de la tarde, en la viejoteca. Frase de esta tarde. Si puedes compartir, compártelo con nosotros.
4: Ay,
3: los platillos y todo lo que tengan por compartir.
4: Claro que sí.
3: Vámonos, Minuto Futbolero viene a continuación. Minuto Mundialista.
4: Minuto. Momento, dice. Momento.
3: Minuto. Bueno, Momento Futbolero. Mundialista.
4: Mundialista.
3: Adiós, se cuida.
4: Cuídense mucho. Bye.

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0: De Javier Aguirre, traemos las palabras de Álvaro Fidalgo, de Mateo Chávez, los que metieron el gol. Palabras de Morita, esta sensación, este joven de solamente 17 años. Traemos las palabras de él. También vamos a escuchar a un personaje en el fútbol. Es increíble lo que pasa con Carletto Ancelotti, el entrenador italiano, que en sus declaraciones en rueda de prensa las da mezclado el portugués con español, inglés y además italiano. Traemos, ¿por qué? Porque Brasil ayer ganó. ¿A quién le ganó ayer Brasil? Le ganó a la selección de Escocia. ¿Quién es Escocia? El próximo rival de la selección mexicana. Así que bienvenidos a nuestro minuto, a nuestro momento mundialista. Y de entrada, pues vamos a escuchar las palabras de Javier Aguirre. ¿Qué dijo Javier Aguirre después de la contundente victoria de México sobre la República Checa? 3-0. Esto fue lo que
1: dijo. Estás aprendiendo de tus errores. Si no lo haces, pues eres bastante inepto. Yo me he equivocado mucho, lo seguiré haciendo seguramente, porque en este fútbol no llegas nunca, nunca dejas de aprender. Entonces, estoy muy tranquilo, muy aplomado, maduro, diría. Tengo un grupo de jóvenes solidarios. No es un dato menor que el equipo haya jugado 25 de los 26 jugadores, no es un dato menor. No es un dato menor también de que todos festejen el gol con entusiasmo, que lo puedes ver. Yo diría que sí, fue una noche buena. No me gustaron los primeros minutos, ellos tuvieron la pelota en nuestro terreno las primeras dos ocasiones. Las primeras dos llegadas al área fueron de ellos y mejoramos en la segunda parte. Cayeron los goles. La despedida de Nemo, bueno, por lo menos esto, no sabemos si va a despedir o no, pero fue un buen homenaje para él en pleno mundial. 6 mundiales, una leyenda, es mexicano. ¿Qué más podemos pedir, no? Creo que la gente se va contenta hoy a casa.
0: Oigan, pues mucho que rescatar de las palabras de Javier Aguirre. Primeramente, pocas selecciones en el mundo se dan el lujo de poner a jugar a 25 de sus 26 convocados que tienen. Pareciera México una potencia mundial hoy por hoy en esta edición del torneo. Imagínense, convocas a 26, pones a jugar a 25. ¿Quién es el único que no ha jugado? El arquero Carlos Acevedo, que es el tercer portero de la selección mexicana, porque anoche ingresó Memo Ochoa. Dijo el entrenador de la República Checa: no vamos a permitir que se burlen de nosotros al poner a su arquero a jugar su sexto mundial. Nada más porque sí. ¿Y qué cree, señor de Chequia? Lo hizo Javier Aguirre, que está callando miles de bocas, porque hoy por hoy, por fin, este joven entrenador de apenas 70 y tantos años ha entendido que el fútbol no es nada más defender. También hay que agredir, también hay que ofender para que se logren los goles. Y ayer que sí, por fin, dijo Javier Aguirre: vamos con todo, muchachos, tenemos que ganar. México le ha dado una gran alegría, una gran satisfacción. Ayer en el Ángel de la Independencia no cabía un solo alfiler de toda la afición que se dio cita para la celebración de nuestra selección, que orgullosamente podemos decirlo, ya puedo morir en paz. Jamás en mi vida había visto 3 triunfos de manera consecutiva de la selección mexicana. Y hablando de goles, traemos las reacciones de los que ayer se vistieron de gloria, los que ayer tocaron el cielo con los pies y con las manos. Vamos a escuchar primeramente a Mateo Chávez. ¿Quién es Mateo Chávez? El hijo del Tilón Chávez, flamante jugador de las Chivas Rayadas del Guadalajara, que hace unos años, de última hora, precisamente Javier Aguirre le dijo: Tilón, no vas al Mundial. Pero esta vez llamó a su hijo, Mateo Chávez. Mateo Chávez metió gol. Y estas son sus palabras.
2: Más eufóricos que yo, la verdad es que todavía no me cae el 20. Estaban muy felices, los vi sin playera, celebrando, y la verdad es que se siente muy bonito. Yo creo que es lo más bonito que le puedo dar a ellos, por todo el apoyo que me han dado desde siempre, porque gracias a ellos estoy aquí, y darles esa alegría no tiene precio. Pues la verdad es que es bonito, sobre todo para nuestros centrales, que creo que están haciendo un trabajo increíble. Los 3, 4, ¿cuántos han jugado en la posición 4? No sé, creo que se han hecho un trabajo increíble. Trabajan muy duro toda la semana, no se achican ante nadie, y sobre todo por ellos, creo que, y por el Tala, que está, se lo merece mucho, pues se siente muy bien, ¿no? Porque te digo, hoy fue apenas mi primer partido, pero ellos lo vienen trabajando, yo lo vengo trabajando, y tener estos frutos se siente bonito.
0: Estas son las palabras de Mateo Chávez, jugador de 22 años, al hablar sobre su gol y el compañerismo que están viviendo en este momento ahí en el vestidor en la selección mexicana. Y hablando del compañerismo, fíjense que Álvaro Fidalgo, cuando fue convocado a la selección mexicana, sobre todo los

0: antes del América estaban en contra y le mentaban y se la reventaban a Javier Aguirre por el llamado de Fidalgo, porque decían que hay jugadores mexicanos mejor que Fidalgo. Sin embargo, Fidalgo ayer entró de cambio y no solamente entró a cambiar el partido, entró a poner orden, entró a poner pausa, repartición de juego, y a la primera que tuvo, ¡tómala! Balón a la red. Y lo interesante de esto fue el festejo que tuvo Fidalgo. ¿Por qué lloró Fidalgo? ¿A qué se deben esas lágrimas? Esto es lo que dijo Fidalgo después del partido.
1: Un momento especial para mi abuelo, que lo perdí hace 2 meses. Y para mi abuela, para mi madre, para todos estábamos pasando un momento en familia que no es nunca fácil. Y bueno, pues una alegría así, pues es increíble. Ahora toca 16avos, es lo que estaba diciendo antes, no nos podíamos conformar con 6 puntos, no nos podíamos conformar con haber clasificado y ya está. Creo que había que hacer un gran partido hoy. Cada partido que tengamos hay que hacerlo como hoy, hay que dar la vida.
0: Son las palabras de Álvaro el Vaguito Fidalgo. Vaya, vaya llamado que ha tenido para la selección mexicana. Él, por cierto, tuvo nada más 2 partidos de preparación y de ahí fue titular en el primer encuentro después de estado de cambio. Pero después de lo de anoche, yo creo que Álvaro Fidalgo merece salir de titular frente a quién, lo acabo de decir. Hoy vamos a enterarnos quién va a ser el rival de México. Si va a ser Escocia, si va a ser Cabo Verde, si va a ser Ecuador o posiblemente la selección de Uruguay. Cualquiera de estos 4, ahí va a salir el próximo rival de la selección mexicana. Y hablando de sensaciones, el día de ayer salta a la cancha un jugador que solamente tiene 17 años. Es prácticamente un niño jugando fútbol profesional y, como se dice en el fútbol, vaya que salió a romperla durante el encuentro. Se llama Gilberto Mora. Morita, con 17 años, hizo maravillas en la media cancha de la selección mexicana. También tenemos las reacciones, las palabras de Morita.
2: No, pues la verdad, sí lo pensaba que lo podía lograr, pero no tan pronto, la verdad. Pero ahora que estoy aquí, pues trato de disfrutarlo, de vivir día a día, de dar lo mejor de mí cuando entro al campo. Y la verdad que estamos muy contentos de poder, como dice, cerrar con 3 victorias y con el 0 atrás. La verdad que es muy emocionante para nosotros y vamos a seguir trabajando para que sigamos por ese camino.
0: Oigan ustedes, salvo su mejor opinión, escuchar hablar a Gilberto Mora y verlo jugar en la cancha, no parece que tuviera 17 años este jovencito. Está haciendo una sensación, una genial maravilla en la media cancha con el señor Javier Aguirre. Ya se dice que lo busca el Barcelona y también lo busca el Real Madrid en la segunda mejor liga del mundo. A ver dónde termina Gilberto Mora. Hablando de los resultados de ayer, Brasil jugó frente a la selección de Escocia. ¿Qué nos llama la atención? ¿Qué nos trae presentar a ustedes las reacciones del señor Carleto Ancelotti? Que la selección de Escocia es casi, casi lo más seguro que es el próximo rival de México en los 16avos de final. Y si le gana Escocia, todo parece indicar que el siguiente rival sería la selección inglesa, la selección de Inglaterra. ¿Qué dijo Ancelotti después del partido? Le preguntaron a Ancelotti 2 cosas del funcionamiento del equipo y después el retorno al fútbol de otro mago que estaba ausente pero que ha regresado. Se llama Neymar Santos. Una maravilla en el mundo. Ayer volvió otra vez a la actividad, ingresó con la selección de Brasil y Carleto Ancelotti posteriormente habló. Aquí un dato interesante. Carleto Ancelotti es italiano, entonces cuando él da sus declaraciones, da mezclado portugués, inglés, español y también en italiano. Eso es lo que dijo Ancelotti cuando le preguntaron el funcionamiento de la selección de Brasil.
3: Estamos perfecto, no estamos perfecto, tenemos cosas que podemos mejorar, por ejemplo, el ritmo de bola, cuando tenemos un control de juego, puede ser un poco más rápida. Estou contente porque o equipo depois do primeiro jogo melhorou muito. É muito rápido. Agora estamos sólidos. Isto é o mais importante, sobretudo em jogos, quando no mata-mata a solidez é muito, muito importante.
0: Creo que le entendimos perfectamente lo que dijo Carleto Ancelotti cuando le preguntaron sobre Neymar. Es que Neymar en el mundo sigue siendo una sensación. ¿Qué fue lo que dijo Carleto Ancelotti? Vamos a escuchar.
3: Él está en una condición muy buena. Yo acho que también el equipo le permite descansar cuando tenemos la bola. Él no trabaja mucho sin bola, pero está más fresco cuando tenemos la bola. Y el feito de alternar la posición, no solo abierto, pero también por dentro, es una ventaja para él, obviamente, porque tú recibes la bola por fuera para marcar un gol, tienes que tocarla 6-7 veces por dentro, es suficiente un movimiento.
0: Perfectamente entendible, señor Carleto Ancelotti, un personaje increíble en el mundo, no solamente por dirigir a Brasil, es el primer entrenador en la historia de la verde amarela que dirige siendo extranjero. Ya para terminar la jornada de hoy, atención, atención, porque se está jugando el partido Ecuador-Alemania. ¿Y por qué digo atención? Porque Ecuador puede, de acuerdo a las combinaciones, Ecuador puede terminar siendo el próximo rival de la selección de México. ¿Quiénes son? Está entre Escocia, Ecuador, Cabo Verde y la selección de Uruguay para los 16avos. Hasta el momento, Ecuador 1, Alemania 1. O sea, Ecuador ya despertó y Ecuador no es ninguna perita en dulce. La sensación del torneo, Curazao está perdiendo contra Costa de Marfil 1-0. Más tarde se va a jugar el partido de Túnez contra la selección de Nueva Zelanda. Y seguramente también hay que estar pendientes en este resultado. Ya por la tarde, a las 5 de la tarde, Japón contra Suecia, un partido también de llamar la atención. Pues ya las cosas se empiezan a acomodar y poco a poco vamos obteniendo las nuevas llaves, los nuevos resultados. Pero lo más importante, hoy estamos de fiesta con México. Hoy la alegría, el fervor se ha desbordado porque nunca en la historia México había tenido 3 triunfos en un campeonato mundial de fútbol. Y mucho menos lo había hecho de manera tan convincente. Javier Aguirre sigue callando bocas y entre esas miles de bocas está callando la mía. Yo que tanto critiqué a Javier Aguirre por ser defensivo, yo que tanto dije, y sobre todo los que estaban en contra de los naturalizados, hoy Julián Quiñones, hoy Fidalgo, el mismo Santi Jiménez, están marcando la diferencia en nuestra selección mexicana. Pues hasta acá llegamos con la información en esta tarde, nuestra primer cápsula mundialista. Seguramente estaremos con ustedes un poquito más tarde. Gracias a todos, que la pasen bien, buenas tardes, buen provecho, hasta la próxima.

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Hola, hola, muy buenas tardes, 3 de la tarde con 48 minutos. Y es momento de ponerle ritmo a tu tarde. Bienvenidos a Planeta Pop, yo soy Belinda y estamos listos para acompañarte con buena música, buena vibra y los éxitos

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6: Muy bien, 3 de la tarde con 53 minutos. Y ahora vamos a escuchar un minuto de Tres con Mike.

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1: Cristiano Ronaldo ha batido todos los récords, tanto en Europa como en el mundo, para coronar una carrera plagada de goles a sus 41 años. Está a 25 de su gran objetivo. Es el primer jugador en la historia en marcar en 6 mundiales distintos. Lo logró en el 2006, 2010, 2014, 2018, 2022 y ahora también en 2026. En todos ellos marcó al menos un tanto. Con 41 años, 4 meses y 18 días, Cristiano logró anotar el doblete más veterano de todos en el mundial. Es el segundo goleador más mayor de la historia de los mundiales, solo por detrás de Roger Milla de Camerún, que anotó con 42 años y 39 días. En el próximo partido, la selección de Cristiano jugará contra Colombia en un partido decisivo para la siguiente fase en este mundial. Tiene la gran oportunidad para seguir escribiendo su gran historia. ¿Logrará llegar a los 1000 goles? Todo queda en sus pies.
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0: 4:10:10. Vamos a corte y regresamos con Calle 13, Ojos Color Sol.
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7: Hoy el sol se escondió y no quiso salir. Te vio despertar y le dio miedo de morir. Abriste los ojos y el sol guardó su pincel, porque tú pintas el paisaje mejor que él. 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

0: Eres un verso en reversa, un reverso. Despertaste y le diste vuelta a mi universo. Ahora se llega a la cima, bajando por la sierra. La tierra ya no gira, tú giras por la tierra. En la guerra se dan besos, ya no se pelean. Hoy las gallinas mugen y las vacas cacarean. Las lombrices y los peces pescan los anzuelos. Se vuela por el mar y se navega por el cielo. Crecen flores en la arena, cae lluvia en el desierto. Ahora los sueños son reales porque se sueña despierto.
1: Y ese sueño es seguro y así se reproduce. Y la inocencia por fin no se esconde de las luces.
0: La escasez de comida se vuelve deliciosa porque tenemos la barriga llena de mariposas.
1: La galaxia revela su comarca escondida y en la tierra parece que comienza la vida.

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1: 4 de la tarde con 27 minutos y ahora vamos a escuchar Superestrella con Aitana para nuestro amigo Javi. Jassi.

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3: 4:31 PM y aún seguimos con el buen ritmo. Vamos a escuchar Creo en Mí con Natalia Jiménez para nuestra amiga Chatito.
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René, ven, vamos a estudiar. Sí, te voy a hacer una pregunta. Tú me la contestas. ¿Con qué partes del cuerpo jugaban pelota los indios taínos? René, contéstame. Sí, es fácil. Atiéndeme, atiéndeme. Mírame. ¿Con qué partes del cuerpo, piensa, jugaban pelota los indios taínos? Ya sé. Te la canto y entonces así tú te la vas aprendiendo.

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0: tardes, ¿cómo están ustedes? Muy buenas tardes, bienvenidos a todos a esta emisión, la segunda cápsula del día. Aquí estamos con muchísimo gusto ya para informarles a ustedes cómo van dándose las llaves, cómo va cambiando las combinaciones. En este momento México, su rival ya no sería la selección de Escocia. Ahora tendríamos un viejo conocido que el día de hoy dio un batacazo literalmente a nivel mundial. Y es que estamos hablando de la selección de Ecuador. ¿Qué pasó con Ecuador y Alemania? Ya les platicamos en breve. Por lo pronto, les comento que la fiesta mexicana, al son de la negra, sigue sonando en toda la República Mexicana, porque el triunfo fue resonante. Fue un contundente 3-0 de la selección mexicana sobre la selección de Chequia. Checoslovaquia, anteriormente conocida, hoy es solamente la selección checa o la selección chequia. Para nuestros amigos que nos ven a través de las redes sociales, Facebook, Facebook Live y también a través del TikTok, muchísimo gusto saludarles en esta tarde. Pues empezamos, vamos a escuchar cómo reacciona una parte de la prensa en Europa, en España y en Francia después de este contundente triunfo de la selección mexicana sobre la República Checa. Y es que sigue haciendo eco a nivel mundial, además de la participación de Francisco Guillermo Ochoa, es el primer portero en toda la historia, así como lo escuchan, en toda la historia que un portero juega 6 mundiales. Vamos a escuchar cómo reacciona la prensa allá en Europa.
1: ¿Ha reaccionado la prensa europea a la victoria de México sobre República Checa? El diario AS de España titula: México rompe la historia. La noche grande del fútbol mexicano, la tormenta, el fulgor de 80.000 almas y los goles de Mateo Chávez, Julián Quiñones y Álvaro Fidalgo acabaron con el mal agüero que tanto caracteriza a las aventuras mundialistas mexicanas. Pleno de puntos por primera vez, ni en 1970 ni en 1986, sin conceder nada. Solo 6 selecciones tenían ese antecedente, con portería invicta, con portero homenajeado, con una gema invaluable, con majestad incontestable, con terruño inexpugnable. Asimismo, el diario Marca también de España publica: la selección mexicana se supera a sí misma con 9 puntos en fase de grupos por primera vez en la historia. Por su parte, el diario Mundo Deportivo de Barcelona comenta: México le dedica una fiesta al Memo Ochoa. El legendario meta tuvo unos pocos minutos en un estadio azteca volcado con él y celebrando el pleno de puntos tras batir a una República Checa muy pobre. Desde Francia, el diario L'Equipe titula: México logra una victoria aplastante. Si la grandeza de una nación futbolística se mide en parte por la cantidad de pantallas instaladas en las paredes de sus bares y restaurantes que permiten a los clientes celebrar mientras ven los partidos, entonces México es sin duda una de ellas. La forma en que los mexicanos transforman incluso el partido más modesto de su selección nacional en una gran celebración nacional lo confirma.
0: La reacción es en parte de Europa. Tenemos más reacciones, cómo se vivió en otros países este triunfo histórico de la selección mexicana. Por otra parte, ya en información del día, hoy justamente se esperaba una derrota de la selección de Ecuador frente a Alemania. Contra Alemania, señores, que no es cualquier selección en el mundo. Miren que Alemania ya estaba calificada, ya estaba asegurada en el grupo y esperaban una victoria fácil o posiblemente un empate. Pero nadie esperaba que el día de hoy Ecuador diera el batacazo, literalmente, no solo de la fecha, sino de todo el mundial. Y derrota 2-1 a la selección de Alemania. Sí, señoras y señores, Ecuador derrotó 2-1 a la selección alemana. Y esto es parte de las reacciones que encontramos desde Ecuador.
2: ¡Cabezazo! ¡Gol de Ecuador y está soñando! ¡Gol de Ecuador y está soñando! ¡Minuto 77 y lo mete! ¡Minuto 77 y mete gol Ecuador!
0: Es increíble la crónica en Ecuador, pero no fue solamente eso. Tenemos más reacciones desde Ecuador. ¿Qué pasó? ¿Qué sucedió? Escuchemos.
3: Batacazo en el Mundial. Ecuador acaba de sorprender el mundo derrotando a Alemania en un partido lleno de emociones. Cuando muchos daban por favorita a Alemania, Ecuador respondió con personalidad, sacrificio y el fútbol de alto nivel para quedarse con la victoria. Un resultado que cambia por completo el grupo E y demuestra que este Mundial nadie tiene nada asegurado.
0: Así las reacciones, así la historia el día de hoy entre los partidos más esperados Indudablemente nos interesaba el resultado de Ecuador-Alemania. ¿Por qué? Ahí les va la historia. Hasta el día de hoy, todo parecía suponer que el rival de México en los 16avos de final iba a ser Escocia. Pero con la derrota de Alemania, lo más seguro es que el rival de México va a ser ni más ni menos que la selección de Ecuador, que insisto, el día de hoy derrota 2-1 a la selección de Ecuador. En otro partido, bueno, pues se está jugando Túnez, ya va perdiendo, y de hecho pues ya es su último partido de este mundial. Túnez va perdiendo 2-0 contra la antigua Holanda, hoy conocida como Países Bajos. El equipo de Curazao, que venía siendo la sensación en este mundial, también ya perdió y pues prácticamente ya se va para su casa. Pierde contra la selección de Costa de Marfil. Así, en la noche se juega el partido Japón-Suecia, que también podría mover algunas llaves interesantes. Pero por pronto, anótele hoy, el rival más posible para nuestra selección mexicana sería ni menos que Ecuador, con quien ha habido enfrentamientos fuertes, algunas victorias para Ecuador, otras para México. ¿Quién está mejor, Escocia o Ecuador? Los dejamos con esta pregunta. Gracias, despedimos nuestra transmisión, nuestra cápsula, nuestros momentos mundialistas a través de la señal terrestre 100.5 y a través del Facebook y también del TikTok, las redes sociales de esta estación. Gracias, yo soy Rigo Velasco. Hasta la próxima.

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1: Lionel Messi celebró ayer miércoles 24 de junio su cumpleaños número 39 en medio de la Copa del Mundo 2026, donde sigue siendo el gran protagonista de la selección argentina, el capitán argentino que debutó en un mundial hace exactamente 20 años, 16 de junio de 2006. Acumula actuaciones destacadas en la actual edición que lo ha colocado nuevamente en los libros de marcas históricas del fútbol internacional. Con 39 años, Messi se consolida como uno de los pocos jugadores que ha disputado 6 Copas del Mundo. La historia de Messi en el Mundial aún puede dar mucho de qué hablar, pues Argentina, su próximo partido será frente a la selección de Jordania el próximo sábado, donde seguramente veremos más goles del llamado mejor jugador del mundo.
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